0: jugadores, hoy lo tienen que disfrutar y que vamos a dejar todo hasta el último momento. Eso es el mensaje que le damos a la gente. Y después lo que transmite el equipo es, ¿qué dijiste?
1: ¿Por qué crees que otra vez están entre los cuatro primeros de un torneo? Es el
0: sexto. Bueno, creo que porque juegan bien al fútbol, porque tenemos buenos jugadores, porque tenemos una cultura que no damos un partido por perdido nunca. Para llegar estas cuatro selecciones que han llegado acá tienen que alguna haber atravesado dificultades, seguro. Inglaterra también pasó dificultades, España también ganó en los últimos minutos con Bélgica y con Portugal. Para llegar a esta distancia, dificultad pasa. Y entonces yo creo que si pasas esas dificultades te vas haciendo cada vez más fuerte y estás yendo de menos a más. Entonces yo creo que esa es una fortaleza que tiene este equipo y la seguirá teniendo.
2: Acá Lionel Augusto Raquijar de Canal 12 Chubut y Mega 98.3. Siempre minimizás algunas veces cuando enganchamos alguna charla con algún jugador, decís por ahí estaba hablando de otra cuestión y demás, recién dijiste con Messi del partido no hablé. Dentro de los últimos partidos tuviste 5 jugadores que juegan en la Premier League. ¿Hablaste con alguno de ellos en ese ida y vuelta que tantas veces a la selección le ha rendido por algún detalle de ese conocimiento de los rivales, por ejemplo? Gracias.
0: No hablé con ninguno del tema. Ya sabemos bien cómo juega Inglaterra, pero no tocamos el tema con ninguno de los que juega en Inglaterra. Estamos demasiado enfocados en la selección, más allá de lo que es la Premier. Creo que su selección juega a la manera de su entrenador, así que analizamos más a la selección que a la liga.
3: Alejandro Magdaleno, aquí en el Centro Leo, de Radio Dimensión y el diario Todo un País de San Luis. Le voy a rendir homenajes en la pregunta al gran maestro de periodista de Río Cuarto, el Turco Hueve. Osvaldo decía que el Campeonato Mundial de Fútbol, cuando entra en esta instancia, es como un campeonato relámpago, los que jugábamos en el pueblo. Porque cuando más tiempo necesitas para descansar, para competir, no lo tenés. Que es descansás, te alimentás y jugás. Las emociones del partido de mañana hacen que se corra un poco de lado esas dificultades físicas de las que hablábamos, con las que llegaron muchos muchachos tocados, porque justamente, aunque este juego sea siempre con el tren inferior, gobernará la cabeza toda la vida. Gracias.
0: Bueno, lógicamente que estar en una semifinal de un mundial hay veces que hace que el cansancio esté en segundo plano. De cualquier manera, si hay algún futbolista que no está en condiciones, mañana no va a jugar, jugará el que está bien. En principio están todos bien, pero el partido es un partido para que no haya jugador que salga en inferioridad física, que salga en su máximo esplendor, digamos. Pero sí, es verdad que el partido hace que todo ese cansancio que puedas tener o la fatiga queda en segundo plano y estén todos disponibles. Eso es lo que entendemos.
4: Hola, Lionel. Néstor Clivati, aquí. De boxes algo hoy.
0: Bien.
4: Un saludo. Se pudo ver en una pausa de hidratación un intercambio de opiniones entre vos y Paredes. ¿Acaso frecuente en esa interacción con tus jugadores, pero nunca se había visto en pleno partido? ¿Esa confianza, Lionel, es parte de la clave para sostener una relación fluida después de tanto tiempo y ya con tantas semanas concentrado? Gracias.
0: Bueno, más o menos me comentó Nico y la venía moviendo ahora. La traducción está un poco extraña, errada. Pero sí, está errada porque ahí dice que si pongo un jugador o saco, eso sí que no hubo. Pero sí que la interacción, y me parece normal. Me parece algo, porque el que está dentro de la cancha es el jugador, no es el entrenador. Y el que ve la dificultad dentro de la cancha es el jugador, no el entrenador. Lo que yo puedo decir es mi perspectiva y debatirlo. Eso se dio en cámara, pero se da siempre, se da en el vestuario también, mucho. Lo que pasa es que el parate tiene esas cosas y se utiliza para estas cosas y ellos están abiertos para poder decir lo que quiera y debatir. Me parece algo normal en el fútbol de ahora. Creo que lo único que hace es sumar, y nosotros escuchamos a ellos porque son los que salen a jugar y son los que tienen el temor, los que tienen la confianza de ir o ir a presionar o no ir a presionar. Entonces,

0: creo que eso es tendría que ser, desde mi punto de vista, lógico.
1: Aquí Paulo Filippini de Radio Mitre. Fuiste muy claro el otro día hablando de que es solamente un partido de fútbol, pero obviamente a veces lo exterior puede afectar y jugar su parte. Digo, ¿cómo estás trabajando la cabeza de los jugadores para que todo lo externo no entre en la cabeza justamente de los futbolistas? Y preguntarte también sobre la victoria de España, ¿cómo viviste la clasificación de España en la final?
0: Bueno, sí, vi un ratito de España, no pude ver mucho más porque veníamos para la rueda de prensa y me pareció justo ganador. La verdad que ha hecho un gran trabajo en el partido de hoy. Como venía diciendo, está yendo de menos a más y creo que hoy fue el partido más completo del Mundial. Así que felicitaciones a ellos porque han ganado un partido en toda la ley. Y el tema emotivo, bueno, yo el otro día lo dije y ahora también con unos colegas tuyos, es que la realidad es que es un partido de fútbol. Yo no puedo mezclar las cosas, sobre todo por respeto a lo que pasó hace tantos años. Fue una época de nuestra historia muy triste y que nosotros no podemos hacer mucho. Esa es la realidad. Y es un partido de fútbol, no hay otra. Entonces, mezclarlo sería una locura en esta época en la que vivimos, en la que la gente, bueno, están pasando cosas en otro lado del mundo y criticamos que haya guerra, y yo me voy a poner a decir que más que un partido de fútbol me parece una locura. Ahora, que recordamos a esa gente, sin duda, pero es un partido de fútbol, no, es que no nos tenemos que confundir. En la época que vivimos creo que es justo. Ahora, que nosotros como argentinos tengamos memoria a esa gente que fue ahí, que sobre todo a la gente que ha perdido a sus seres queridos y todo eso, eso es lógico. Pero no mezclemos las cosas, por favor. ¿Qué culpa tienen los jugadores? ¿Qué culpa tiene la gente de ahora? Eso fue hace una época atrás, muy triste, imagino que para todos, y que la recordamos lógicamente, pero estamos equivocados si mezclamos las cosas. Esto es fútbol, de verdad, por favor.
2: Leonel, Joan Adón para La Capital Más, siguiendo un poco con el tema, pero pasando más a lo futbolístico. ¿Cómo se maneja la ansiedad de disputar otra semifinal de un Mundial después de todo lo que consiguió este grupo en los últimos años?
0: Bueno, yo creo que jugar una semifinal de un Mundial es algo único. Es verdad que nosotros ya hemos jugado una, pero es como si no hubiéramos jugado ninguna. Estamos igual de contento, de ansiosos, de animados, de poder brindar a nuestra gente el disfrute de ver a su selección dando todo. Y lógicamente tenemos enfrente un gran rival que nos va a poner las cosas difíciles, que va a intentar pasar a la final, y nosotros estamos expectantes. Pero es para disfrutarlo. Mientras tanto disfrutemos, ¿sabe? Que siempre se habla de proceso y todo eso. Disfrutemos antes de jugarla, porque ya cuando la juguemos, según cómo salgamos, ya veremos. Pero en mi línea de pensamiento creo que esto ya es un, no digo un triunfo, pero es algo espectacular lo que nos han dado estos chicos en los últimos años, y yo me quedo con eso. Y de esa manera saldremos a la cancha mucho más tranquilos.
3: Leonel, acá, a tu izquierda.
0: Ahí está.
3: Acá, Mariela Varela para Equipo 10 de Salta. Siguiendo con la pregunta de la colega, te consulto, más allá de la experiencia comprobada, a nivel grupal, ¿cómo se gestiona como líder de grupo esa ansiedad, teniendo en cuenta que hay un pasaje para la final de la Copa del Mundo?
0: Bueno, es más o menos la respuesta anterior. Yo creo que, por suerte, tenemos cierta experiencia en haber jugado estos partidos, que tampoco te da la posibilidad de ganar, pero sí un poco la posibilidad de estar un poco más relajado, sabiendo lo que te vas a encontrar cuando empiece el partido. Eso es una cosa que nos la hemos ganado, de poder haber disputado la quinta semifinal en campeonatos de selección, y nos da una cierta tranquilidad. Entonces yo creo que ellos, en cierto modo, más allá de la magnitud del partido, están tranquilos esperando el inicio, ¿no?
4: Leonel, acá, Luciana Rodríguez, a tu izquierda. Te quiero llevar un poco atrás en el tiempo y quizás no preguntarte por este partido, pero ¿Cómo recordás los goles de Maradona a Inglaterra? ¿Tenés recuerdo de ese momento?
0: Ahí se lo respondí a Gastón hace un rato. ¿Estabas, no?
4: No.
0: Ah, bueno, por eso. Hace otra, si querés.
4: Sí, sí. La de las críticas de los exjugadores ingleses que salieron por varios lados sobre Lisandro, sobre Cuti, la dupla de los centrales. ¿Qué opinión te merece que algunos salgan a desmerecer a los jugadores argentinos?
0: No sé, no las vi, no sé de qué me habla, pero no te puedo responder de algo que no sé, pero yo el día que deje de entrenar y yo no voy a criticar a ningún jugador, no sé, sea argentino, japonés, chino, inglés, pero no las vi las declaraciones, tampoco sé lo que dijeron, prefiero no opinar, pero bueno, imagino que lo harán por su selección, no sé, pero no las vi, no puedo responderte.
5: Sí, Juan Castro, del diario Marca de España. ¿Qué recuerdas que te dejó tu época en el West Ham y si estás especialmente contento por tu ex profesor o profesor y amigo Luis de la Fuente? Gracias.
0: Bueno, mi época en el West Ham, no sé si habrá algún periodista inglés acá, pero la gente no me va a recordar muy bien en el West Ham, no, la verdad, y me podría haber ido mejor. Reconozco que es una etapa un poco extraña porque fui pensando en jugar el Mundial con Argentina. El West Ham me dio la posibilidad de jugar de lateral derecho como quería José para ir al Mundial. Jugué todos los partidos con Alan Pardo de entrenador. Pero el último partido me la mandé, de la realidad. En la final de la FA Cup cometí un error que no sé si fue tan grave, pero sí que valió el empate de Gerard, que la clavó de 40 y pico de metros, un gol increíble, y eso valió que no me quede en el West Ham, me cambió la vida para siempre. Para bien me cambió, porque ahí conocí a mi esposa, conocí a mis hijos, y bueno, esto tiene el destino. Ahora, la gente de West Ham seguramente no tendrá un buen recuerdo, porque la FA Cup esa ya estaba en nuestros bolsillos, es la realidad, era nuestra y se perdió. Pero son cosas del fútbol. Y Luis, ¿qué te voy a decir? Contento por él, porque la verdad que se lo merece. Es un gran tipo y a mí siempre me ha ayudado. Y lo que se ve de él y de su selección es lo que todos queremos, o lo que se ve en la nuestra también. Y así que súper contentos. Ya veremos si toca jugar con nosotros o con Inglaterra, a ver qué pasa. Pero en principio, bien merecido lo tiene, la verdad.
6: Acá Nicole Murelli, acá en el medio. Sí. ¿Qué tal? Nicole Murelli para Canal 3 de Rosario. La conferencia del técnico de Inglaterra terminó con la decisión de Argentina usar la camiseta azul. A él no le importó. Dijo que no le cambiaba nada en el partido. ¿Qué pudieron hablar en el vestuario quizás de ese tema? Y si pensás que esto cambia en el ambiente, digamos, en lo futbolístico o en el color, digamos, del partido.
0: No sé, yo no pedí jugar con el azul, por la duda. No sé quién fue, pero a lo mejor es algo, una traición, no sé, no. Y si Tomás no tuvo problema, perfecto.
7: Aquí, Lionel, acá. Ezequiel Suárez, Diario Compromiso, Dolores, la Metro Tordillo. Ya para meternos en el partido, no táctico, cuando pasó Argentina a jugar con Inglaterra, vos me dijiste, bueno, dijiste que la tenencia de la pelota es la preocupación. ¿Mañana les va a correr mal la mitad de la cancha? ¿Va a hacer algún cambio? ¿Va a correr ahí o tranquilo en la espera como se viene jugando?
0: Bueno, me gustaría responderte claramente a la pregunta, demasiado ahí, pero bueno, la idea es agarrar la pelota y que cuando no la tenemos intentar sufrir lo menos posible. La verdad que Inglaterra tiene buenos jugadores también, pero es un equipo bastante más explosivo, digamos, tiene jugadores en las bandas rápido, tiene jugadores uno contra uno, diferentes características a lo mejor de otras selecciones, pero intentaremos agarrar la pelota, que es lo más importante, y después sí, con algunos matices poder sorprenderlos.
8: Aquí a tu izquierda, Mister Antonio Ruiz, Cadena COPE. Si mañana por la mañana tuvieras que la oportunidad de hablar con De La Fuente sobre el partido de hoy y sobre la final, si Argentina estuviera, ¿qué le dirías? Y otra cosa que me llamó mucho la atención el otro día, en el segundo gol de Julián, te quedaste tranquilo, como refugiándote en algo muy íntimo. Me gustaría saber qué pensaste en ese momento.
0: Pero voy a decir mañana o pasado mañana, cuando terminemos, a ver que, según qué pasa, bueno, si según cómo salgamos, lo llamo a Luis. Si jugamos contra, no, pero si no nos va bien, lo llamo y intento darle una mano, si es posible, por lo que nos haya pasado a nosotros, eso es evidente. Pero vamos a pensar en positivo y vamos a pensar que a nosotros nos va a ir bien y que no va a haber llamada hasta después de la final, si es que se sucede. Y bueno, normalmente en los goles, según, a veces festejo, bueno, el primero lo festejé porque era un gol de pelota parada, y este Julián, bueno, me quedé pensando en que, bueno, en las vidas que tiene este equipo, en las ganas que tiene de seguir compitiendo, en que te sorprende día a día. Más allá de que a veces pueden salir las cosas bien o mal, te sorprenden cómo siguen yendo para adelante, y eso es lo que, un montón de cosas que te vienen a la cabeza, y después enseguida ya empezar a pensar en los 5 minutos que quedaba, porque nuestro equipo estaba un poco desbalanceado, habíamos puesto 4 delanteros, no teníamos casi ningún centrocampista, solo Alexis, el resto eran todos ofensivos, y enseguida intentar arreglar esa situación porque quedaba todavía por jugar. Esa es la realidad. Así que así estamos.
9: Leonel, acá. Joaquín Malve, de la Bola Interior de Córdoba. Te ha transformado con el tiempo en una persona que se escucha mucho en nuestro país, se lo escucha, presta mucha atención a tu mensaje. Pues sabes que va a haber una nación paralizada mañana a las 4 de la tarde de Argentina. ¿Qué mensaje se le da a esa gente que va a estar allá, expectante de todos ustedes, y a la gente que va a estar acá, que hace una semana contra Egipto jugó un rol determinante desde mi punto de vista?
0: Bueno, se lo dije ante tu compañero, el mensaje de que damos siempre, de dar el máximo hasta que el árbitro no termine el partido, el agradecimiento por el apoyo a los que están acá, el agradecimiento a los que están allá y no pudieron venir o quisieran estar acá, y a los que salen a festejar por haber llegado a una semifinal. A mí me parece eso fantástico, me parece algo increíble. Cosas que antes a lo mejor pensábamos que llegar a una semifinal era algo normal, ahora salir a festejarlo a mí me parece algo increíble, espectacular, porque se le da mucho mérito a esto. Yo creo que eso es valorable. Esto es lo más importante que rescato. Cuando hace 10 años los que jugaron una final del Mundial 2014, una final de Copa América 2015 y una final de Copa América 2016, a mí me hubiera gustado que todo el mundo salga a la calle y festeje. Y me pareció increíble lo que ha hecho la gente ahora. Es una buena señal, porque a pesar de que somos una selección que venimos bien, la gente se sale a festejar el pase a una semifinal y eso está bueno, es una señal positiva.
10: Acá, Leonel. Por acá, Juan Ballesteros, Telemundo. Leonel, siempre les toca a ustedes evaluar el trabajo de los jugadores y me gustaría, en este caso, si... Y te explico por qué te pregunto esto, el contexto. Porque siempre nos contás que no miras redes sociales, pero en este caso se ha dado lo que nunca, que tal vez han aparecido algunas críticas hacia tus decisiones, hacia tu trabajo en esta Copa del Mundo, los cambios que se pueden hacer o que no. En ese contexto, te quería preguntar qué evaluación estás haciendo vos mismo de tu labor.
0: Es que no las vi. ¿Cómo tuviese evaluación si no la vi? O sea, ¿evaluación de mí o de las críticas? No, yo de mí no hablo nunca. Difícil que me ponga a hablar de mí acá. No me interesa. Y lo que se diga. No me molestaba antes, de verdad, y menos ahora, porque me parece algo lógico. Soy entrenador de una selección, y de una selección como Argentina, de una selección que somos 45, 7 millones, 48, ¿dónde somos? Y todo nos gusta el fútbol y todos somos entrenadores, me parece bárbaro. Yo de verdad que nunca me va a molestar eso, al contrario, no ni tampoco me preocupa. Yo estoy a lo mío y a intentar que nos vaya bien.
11: Última pregunta.
9: Coach,
11: I'm Rana Bas from Ajker Potrika in Bangladesh. I'm not going to ask any technical question. I'm just asking a very general question.

0: exaltarlo y glorificarlo, ¿sí? Podemos ver las maravillas que hizo allí en el Éxodo, ¿no? Es una obra maravillosa. En el Salmo 114 dice: cuando salió Israel de Egipto, la casa de Jacob, del pueblo extranjero, Judá vino a ser su santuario, a Israel su señorío. El mar lo vio y huyó, el Jordán se volvió atrás. Los montes saltaron como carneros, los collados como corderitos. ¡Qué tremendo!, ¿no? Dice: tú que tuviste, oh mar, que huiste, y tú, Jordán, que te volviste atrás. ¡Qué tremendo!, ¿no? ¡Qué tremendo! Porque dice que a la presencia de Jehová tiembla la tierra. ¡Qué tremendo! Y bueno, este es el Dios que tenemos, el Dios de las maravillas. ¿Y por qué tenemos que exaltarlo? Mira, a modo de ejemplo, si vos vas a ver un médico porque quizás tiene un problema de salud que no lo puede resolver cualquiera, y de golpe te dice: mira, este hombre es una eminencia, no es un médico más, es una eminencia, es un hombre extraordinario, lo que nadie puede hacer, él lo puede realizar. Bueno, el Dios que tenemos es así, no es cualquier Dios, es el único Dios, el que hace cosas imposibles, cosas que a veces nos cuesta creer y aceptar que Él puede hacer esas maravillas. Por eso queremos alentarte, mi amigo, mi hermano, a que puedas escuchar de este Dios maravilloso y puedas creer que en esta noche Dios también puede hacer algo grandioso, maravilloso, a favor de tu vida. Bueno, con esta introducción le doy la muy buena noche a todo el equipo. Hoy estamos todos, está Mauricio, está Luciana, está Cristian y por supuesto está vos del otro lado. Así que le damos muy buenas noches. Mauricio, ¿cómo están? ¿Cómo estás vos en primer lugar?
1: Muy buenas noches, Daniel. Buenas noches a Cristian, Hugo, toda la audiencia, a todos los que están del otro lado acompañándonos, al director de la radio, Enrique Obregón, a todos los que hacen posible que nosotros estemos compartiendo esta hora de palabra, de fe, de aliento, de avivamiento también, porque no, para todos los que están del otro lado escuchando, por sobre todas las cosas, gracias a nuestro Creador, a nuestro Padre Celestial, que nos permite hoy poder compartir su palabra, tener el aliento de vida para cada uno de nosotros para compartir su palabra y este hermoso y enorme privilegio de ser guantes en sus manos, ¿no? De poder compartir lo que Él pone, lo que nosotros creemos que Él pone en nuestro corazón, en nuestra palabra, en nuestra boca, ¿no? Y verdaderamente tenemos un Dios que hace maravillas. Mucha gente va a decir hizo, pero yo creo que hace. Y eso se trata de creer, ¿no? La Biblia dice que es necesario que el que se acerca a Dios crea, ¿no? Crea en Él y crea que Él recompensa a quienes los están buscando, dice en alguna versión por ahí. Es necesario que nos acerquemos a Él con esa expectativa, con esa fe, con esa esperanza en cada uno de nuestros corazones. Y cuando uno se acerca así, estoy seguro que va a aprender a ver maravillas, grandes maravillas que Dios puede hacer. La Biblia habla en el Éxodo de diez plagas, ¿no? Pero nosotros más bien las vimos como maravillas. Un Dios que hizo estas que mucha gente llamó plagas para que un faraón ablande su corazón, pero no lo hizo. Aún así, nunca lo ablandó. Y Dios tuvo que seguir hasta que lo pudo hacer. Hasta que este faraón, ¿no?, al fin ablandó su corazón y dejó salir al pueblo. Pero ahí, no solamente en el Éxodo, cuando uno empieza a leer toda la palabra de Dios, empieza a ver un Dios que hizo maravillas y que hace maravillas, ¿no? Y que lo hizo también, que personas hicieron maravillas a través de Dios. Y eso es algo que siempre me sorprendió, ¿no? Le voy a dar un ejemplo. Sansón, ¿no? Un juez, el libro de Jueces, que dice que tenía una fuerza sobrehumana, ¿no? Dice que cuando el Espíritu de Dios venía sobre él, él tenía una fuerza para derrotar a 600 filisteos, a más. Y esa es una historia, al menos una de las historias con la que crecí de chico y con la cual me maravillé siempre, ¿no? Un hombre que tenía la fuerza para vencer a 600 hombres enseguida. Un hombre que dice que mató a un león, ¿no? Tomándolo de la boca con sus manos. Un hombre que podía hacer lo que humanamente nos parece imposible. Y así vamos a estar cuando tomamos la palabra de Dios. Vamos a ver que Dios no solamente hace maravillas, sino que usa a sus siervos para hacer maravillas a través de ellos. Y eso es impresionante y eso es apasionante, ¿no? Y yo creo que si Dios, la Biblia dice en Hebreos que Dios es el mismo ayer, hoy y por los siglos. Y yo creo completamente que Dios hoy sigue haciendo maravillas. Y me llena de expectativa pensar también que puede usar a quien está del otro lado escuchándonos, a cualquiera de nosotros, acorde a su voluntad, acorde a lo que él le parezca correcto, para hacer una maravilla, ¿no? De repente hablamos de milagros creativos, de personas que recuperan la vista, que pueden caminar, que son sanos. Y creo que hay testimonios, ¿no? Un amigo mío que si estás escuchando la radio, Fabio, te mando un gran abrazo. La nieta de él tenía cáncer y la pusimos en oración y oramos y oramos, y para la gloria de Dios sanó y ellos estaban felices. Me acuerdo que nos invitaron al 15 de ella, el cumpleaños de 15, y estuvimos ahí y ellos lloraban de alegría. Y yo me acuerdo que pensaba en esa noche, wow, qué maravilla ver esta gente feliz, ¿no? Pasaron de la tristeza a la alegría. Y ese es el Dios que todos nosotros conocemos, que nosotros compartimos, sentimos y profesamos en cada programa. El mismo Dios de ayer que hizo maravillas incontables en la palabra de Dios, es el mismo Dios que está hoy y va a estar por siempre, haciendo maravillas acorde a su voluntad, acorde a lo que cada uno de nosotros clamamos a Él, ¿no? En aquel tiempo, como les comentaba en el Éxodo, su pueblo clamó a Él. 400 años de opresión tuvieron, ¿no? Y clamó y fueron testigos de maravillas increíbles, ¿no? Hoy hay gente que lo pone en duda, pero a través de documentales ven que todo esto fue real. Y creo, Dani, Cristian, Du y todos los que están del otro lado escuchándonos, que tenemos un Dios que hace posible los... Un Dios que está dispuesto a hacer maravillas. La primera maravilla, como he escuchado también, ¿no? Es que vos que estás del otro lado te vuelvas a ir y tengas algo que hoy todo el mundo no lo cree, que todo el mundo lo ve lejano, que nadie puede, es más, nadie confía, ¿no? En la vida eterna, en una vida que Dios tiene preparada para cada uno de nosotros. Dios nos hizo para andar con Él, para caminar junto a Él, para tomarnos de su mano, para enseñarnos todo, y eso lo vemos en el libro Génesis, como Él lo hacía con Adán, ¿no? Él nos hizo, dice la Biblia, su imagen y semejanza, para que podamos caminar con Él, para que podamos aprender de Él, y así como todo padre quiere caminar de la mano con su hijo, enseñarle a caminar, a andar, a enfrentar la vida, así Dios nos hizo a nosotros, ¿no? Con esa intención. No con la intención de que nos perdamos, de que vivamos 70, 80, 100 años en esta vida y ya está, sino con la intención de que estemos siempre a su lado, de que siempre aprendamos de Él y de que seamos hijos, verdaderos hijos de Él, como Él le dijo a Adán, ¿no? Llenen la tierra, multiplíquense. Él hizo esta tierra con un propósito, no que se acaben los minerales, que se acabe el aire, que se acabe el agua, no, Él lo hizo todo perfecto para que vivamos en armonía, para que la disfrutemos, para que nosotros seamos felices los unos con los otros. Pero bueno, a través del pecado todo eso no fue, todo eso se alejó. Pero Dios no cambió su propósito, dice la Biblia que Dios es el mismo ayer, hoy y por siempre. Así que ese mismo Dios que nos hizo con un propósito eterno, está hoy hablándonos. Ese mismo Dios puede hacer esa maravilla en cada uno de nosotros, llevarnos a caminar con Él en la eternidad, y eso es maravilloso, y eso creo, Dani, creo que es motivo de celebración, de alegría, de gozo, saber que tenemos un Dios que hizo, hace y va a seguir haciendo maravillas. Amén.
0: Amén, claro que sí, el Dios que hace maravilla. Dice el Salmo 111:2, dice... El uno dice, alabá Jehová, invocá su nombre. Grandes son las maravillas que Dios ha realizado. Grande es la alegría de los que se admiran al verlas. En todo lo que hace puede verse el esplendor y la grandeza que merece nuestro Dios y Rey. Su justicia es siempre la misma. Dios es muy tierno y bondadoso y hace que sus maravillas sean siempre recordadas. ¡Qué tremendo! Me gusta la última palabra que dice recordadas. ¿Por qué? ¿Por qué debemos recordar a Dios por las cosas que hizo? Primeramente, es un motivo de gratitud de todos los días. Cuando yo recuerdo de dónde Dios me sacó, yo siendo una persona pecadora, con un fin eterno de sufrimiento, un castigo merecido, pero Dios tuvo tanta misericordia, tan grande ha sido su amor, que envió a su único Hijo para que, dice la palabra, para que todo aquel que en Él crea sea salvo. Y bueno, yo creí en Jesucristo y alcancé esta maravillosa obra que hizo Dios en mi vida de darme primeramente la salvación y de llamarme o hacerme hijo de Dios. Por eso no me puedo olvidar, tengo que recordar todos los días. A veces la gente dice, ¿y por qué voy a dar gracias si hoy estoy mal? Da gracias por cosas que ya hizo. Salvó a la humanidad de un castigo eterno y nos dio la oportunidad de ser llamado hijo de Dios y alcanzar la vida eterna y vivir eternamente con Él. Mira si no tenemos algo tan precioso y maravilloso para recordar, algo que no podía hacer ningún ser humano, pero Dios lo hizo por nosotros. Por eso, recordar que si lo hizo ayer, Él sigue siendo el mismo, como decía Mauricio, es el Dios de ayer, de hoy y el de siempre. Él no varía, Él no cambia. Él está allí, presto a ayudar a cualquier hijo, cualquier persona que invoque su nombre, que lo busque de corazón. Allí estará Dios para hacer algo a favor de su vida. Luciana, muy buenas noches. ¿Cómo está usted?
2: Muy buenas noches, Daniel, Cristian, a toda la audiencia, nuevamente con todos ustedes, y acá compartiendo la palabra, compartiendo esto, como siempre decimos, ¿no? La reflexión, cómo Dios nos fortalece a través de su palabra, y cómo están compartiendo, ¿no? Recordar lo que Él hace, lo que Él dice, lo que Él va a seguir haciendo, es lo que hace que nosotros permanezcamos. Como compartía usted recién, Daniel, si estamos en un proceso malo, que decía, ¿por qué voy a agradecer? Bueno, tal vez no ahora, no te sale, sí, pero por lo que ya hizo, porque Él sigue trabajando, trabajó y lo va a seguir haciendo. Y esas son las maravillas que Él tiene para todos nosotros, sí. Estoy buscando lo que es la palabra maravilla. Dice que es suceso, persona o cosa extraordinaria que causa gran admiración, asombro o fascinación por sus excelentes cualidades, ¿no? Y obvio, por supuesto, que tenemos un Dios maravilloso, entonces, porque tiene excelentes cualidades, al cual nosotros, lo que somos sus hijos, lo que somos sus seguidores, lo que tenemos fe en Él, no dejamos de sentir asombro por esas grandes cualidades. ¿Y cuáles son esas grandes cualidades que Él tiene? Como nombraba usted recién, Daniel, Él es bondadoso, Él es misericordioso, generoso. Él, por sobre todas las cosas, está lleno de amor por su creación, por nosotros. Por eso mandó a su Hijo Jesucristo hacer la gran obra, ¿no? Una grande obra, maravillosa obra que Él hizo, y cual tenemos que agradecer, y estamos eternamente agradecidos, ¿sí? Tenemos esta vida, y en esta vida cuando nos vayamos por Él a su presencia, de seguir agradeciéndole, ¿no? Y seguir adorándole por todo lo que Él hizo, por su creación, y cómo muestra su amor, y por sobre todas las cosas, Él, como siempre usted dice, Daniel, que Dios es con usted y es con todos, porque está en la palabra que Él es fiel. ¿Quién de nosotros humanamente puede ser fiel, ya sea con el trabajo? Y si presenta una oportunidad nueva, a veces uno con diferentes ofertas no cambia de trabajo y pierde. Pero sin embargo siempre es fiel Dios a nosotros. Él siempre está con nosotros. El tema es también que nosotros estemos todo el tiempo con Él y permanezcamos a pesar de los asuntos, ¿no? Las situaciones difíciles. Una cosa maravillosa, ¿no? Decimos que deslumbra o impresiona, ¿no? O hacer maravillas. Dios hace maravillas porque Él es maravilloso, ¿no? Dice, ¿y cómo hace maravillas? Y también dice que se logran resultados extraordinarios con pocos medios. ¿Quién hace eso? Dios. ¿Sí? Porque Él es maravilloso, hace maravillas. Y lo podemos ver en el Salmo 86, ¿sí? Capítulo 86, versículo 10. Dice, porque tú eres grande y haces maravillas. Solo tú eres Dios. ¿Sí? ¿No? Y como decimos, hacer maravillas, grandes cosas extraordinarias con pocos medios. O sea, ¿Él qué hace? Ordena únicamente. Sí, hay, como decimos, están las sanidades, están los milagros, que son muchas veces así, instantáneos, que pueden ser enseguida. Otros llevan otros procesos, pero entendemos que es por nosotros mismos, porque nosotros debemos de llevar un proceso. Y que a veces, según como estemos, Dios hace, Dios obra en nosotros. Y eso es lo maravilloso, porque Él es maravilloso, hace maravillas en nuestras vidas. Y eso es lo que debemos tener presente, ¿no? De entender, ¿no? Que Él es un Dios maravilloso, que tiene grandes cualidades, ¿no? Y por sobre todas las cosas, no olvidamos que una de las grandes cualidades que Él tiene es el amor profundo que tiene por todos nosotros, ¿no? Amén.
0: Qué tremendo, ¿no? Qué buena definición de qué amor incomparable, ¿no? El amor de Dios incomparable. No lo entiendo, yo lo puedo decir desde mi lugar, yo no lo entiendo, pero sé que lo necesito, sé que lo disfruto, sé que no hay nada comparado con ese amor, porque uno no puede entender cómo Él nos sigue amando, a pesar de que muchas veces le fallamos. Dice la Biblia que aunque nosotros somos infieles, Él sigue y se mantiene fiel. Es incomprensible que Dios nos siga amando, que Él ama a todos por igual, no es que a uno ama más que a otro. La diferencia está en que uno puede de alguna manera acercarse a Dios de forma diferente. Yo digo que Dios no tiene preferidos, sino cercanos. Y eso de ser cercano depende de mí. Dios ya abrió sus brazos y me espera con los brazos abiertos. Yo soy el que corro a Él para recibir de Él más todavía de su amor, de su misericordia. Porque la Biblia dice que son nuevas cada mañana. Y nosotros hoy estamos disfrutando de estas misericordias. Por eso, cuán grande es el amor de Dios. Muy buena noche. ¿Cómo estás, Cristian?
3: Buenas noches, Daniel. Buenas noches a Mauricio, a Luciana, a la audiencia que está al otro lado, a Enrique, director de radio. Bueno, la verdad que qué lindo tema, ¿no?, de lo que estamos tocando en esta noche, de lo maravilloso que es Dios y sus maravillas, ¿no?, de lo que Él hace, lo que hizo, lo que hace y va a seguir haciendo, ¿no?, porque eso es algo que tenemos que entender, que Dios sigue haciendo. Algunos por ahí se pueden quedar con maravillas que vemos o que hayamos escuchado, hayamos visto, pero el Señor sigue haciendo milagros, prodigios, maravillas, como dice la palabra, porque realmente el Señor nunca va a dejar de ser, de perder su esencia, de ser lo que Él es, y bueno, esperar esas maravillas que Dios sigue haciendo, ¿no? Porque ¿a cuántas veces nosotros hemos visto las maravillas de Dios? Como contaba recién Mauricio este testimonio, y esto es bueno, ¿no?, poder contar ese testimonio, ¿no?, poder, porque así exaltamos el nombre de Dios y contamos de sus maravillas. Yo estaba leyendo conforme a todo lo que se está compartiendo la palabra, ¿no?, y estaba leyendo el Salmo 77 y acá vemos, ¿no?, me gusta porque ya el título me gusta, ¿no?, las maravillas de Dios en el pasado consuelan en el presente, ¿no? Y acá vemos, ¿no?, lo que este salmista estaba hablando, y fíjense que dice, mi voz se eleva a Dios y a Él clamaré, mi voz se eleva a Dios y Él me oirá, En el día de mi angustia busqué al Señor, en la noche mi mano se extendía sin cansarse. Mi alma rehusaba ser consolada. Me acuerdo de Dios y me siento turbado, me lamento y mi espíritu desmaya. Has mantenido abiertos mis párpados, estoy tan turbado que no puedo hablar. He pensado en los días pasados, en los años antiguos. De noche me acordaré de mi canción, en mi corazón meditaré, y mi espíritu inquiere. ¿No? Y acá son las preguntas: ¿rechazará el Señor para siempre y no mostrará más su favor? ¿Ha cesado para siempre su misericordia? ¿Ha terminado para siempre su promesa? ¿Ha olvidado Dios tener piedad? ¿O ha retirado con su ira su compasión? Entonces dije: este es mi dolor, que la diestra del Altísimo ha cambiado. Me acordaré de las obras del Señor, ciertamente me acordaré de tus maravillas antiguas, meditaré en toda tu obra y reflexionaré en tus hechos. Santo es, oh Dios, tu camino. ¿Qué Dios hay grande como nuestro Dios? Tú eres el Dios que hace maravillas, has hecho conocer tu poder entre los pueblos. No, lo quiero leer hasta ahí, pero acá vemos en una situación que se encontraba este salmista, ¿no? Se encontraba turbado, él mismo está diciendo, angustiado, estaba mal, pero él hizo algo, más allá de que clamó, más allá de que oró, hasta se hizo estas preguntas, ¿será que Dios? No, pero vemos aquí que él hace como un parate y dice, se acuerda de las maravillas de Dios, se acuerda lo que ocurrió en el pasado, se acuerda lo que Dios hizo para tener el presente, acordarse eso y saber que Dios es un Dios de compasión, un Dios de misericordia. A veces cuando estamos turbados, como estaba este salmista, nos olvidamos de lo que Dios puede hacer, de que, como dice la palabra, para Dios no hay imposibles. Y a veces estar mal, así como estaba, y es bueno recordar ese momento, porque lo que hizo en el pasado lo puede volver a hacer, lo que hizo, lo que leemos en la Biblia, ¿sí? No es algo que ocurrió allá, es como leer un libro, ocurrió en el pasado y ya, no. Es algo que te hace recordar cuando leemos las promesas de Dios, cuando vemos las maravillas, es algo cuando leemos la palabra, es algo que nos hace recordar lo que hizo y que lo puede volver a hacer y que lo seguirá haciendo. Entonces, uno cuando lee la palabra de Dios, ¿sí? No es como algo que quedó en el pasado, que pasó, que sí abrió los mares. Hoy Dios, ¿sí? ¿A cuántos que están oyendo, a nosotros mismos, no ha abierto puertas como abrir un mar, donde estuvimos en un momento difícil, en un momento hasta económico, que voy a decir, ¿cómo salgo de acá? Y Dios abrió una puerta, es como abrir un mar, ¿sí? Y cuántas cosas, y voy a decir, uy, me acuerdo, y vos traes esa maravilla, y si no, no me tengo que quedar como este salmista, decir, turbado, angustiado ahí, sino que al recordar las maravillas de Dios, lo animó, lo alentó. Por eso cuando uno cuenta los testimonios de Dios, te está diciendo, cuando escuchaste el testimonio, es que si Dios lo hizo, lo va a volver a hacer y lo seguirá haciendo. No es algo que quedó en el pasado solamente. Cuando leemos la palabra, nos recuerda de mirá lo que hizo Dios. Lo que hizo ese Dios por eso. ¿Cómo no lo va a volver a hacer hoy? ¿Y cuántos milagros y maravillas hemos escuchado, hemos visto de parte de Dios? Y es bueno recordarlo. Por eso me gusta el título, ¿no? De este, las maravillas de Dios en el pasado consuelan el presente. Y es verdad, porque si nosotros recordamos, nos trae esa tranquilidad de saber que Dios lo hizo y lo puede volver a hacer. Nos trae esa paz. Y eso es lo que le pasó a este salmista. ¿Sí? Recordó, ¿sí? Se acordó de ese momento. Se acordó de lo que Dios puede hacer. Y vemos, ¿no? Estamos hablando en los Salmos, vemos en el Antiguo Testamento de un Dios que hizo maravillas, ¿sí? Y vemos en el Nuevo Testamento de un Dios hecho hombre, Jesús, donde lo hacía público esas maravillas, ¿no? Como hemos compartido los evangelios, ¿sí? De Juan, Marcos, Lucas, los evangelios que muestran a Jesús sanando, liberando, resucitando. Vemos lo que hizo, y esas son las maravillas de Dios, que seguía orando. No era que algo que quedó en el pasado, que vimos, se abrió el Mar Rojo, todo, ¿no? Sino que ahora lo vemos, lo vieron, ¿no? Hecho hombre y haciendo esas maravillas. Y hoy el Espíritu Santo está para que nosotros podamos seguir haciendo, a través de Dios obviamente, y ver esas maravillas. Como ya acá contaba Mauricio, y bueno, muchos testimonios que todos tenemos, pero tomo el de Mauricio, ya que lo compartió, de que Dios usó su vida para orar por esta familia, que ahí está, de decir, se convirtió de lamento, como dice la palabra, ¿no? De lamento al baile, ¿no? Como quien dice, del llorar, sí, a la alegría en ese momento, porque están angustiados. Y ahí vos ves y decís, tomó la vida de una persona para orar, y Dios a través, sí, de esa oración, de esa compasión y misericordia que tuvo por esta familia, vio, Mauricio vio la maravilla, y la familia obviamente vio la mano de Dios. Y esto va a ocurrir, sí, va a ocurrir cuando le creemos a Dios, cuando queremos ver sus maravillas, cuando recordamos que Dios sigue siendo el mismo y que Dios nunca ha perdido el control y que Dios todavía, sí, está sentado en su trono, que Dios sigue gobernando más allá de todas las situaciones. Dios tiene el control de todo. Y es bueno cuando uno está mal por ahí, hoy te está pasando, que estás pasando como este, como el turbado, mal, angustiado, triste por una situación que estés pasando, pero qué bueno que recuerdes, si no viste la maravilla de Dios en tu vida, que la vas a ver. Y si no la viste, lee la Biblia y vas a ver esas maravillas que pueden ocurrir en tu vida. Amén.
0: Amén. Qué bueno, ¿no? Dios sigue haciendo maravillas. Me venía un poco siguiendo la línea del Salmo 77, ¿no? De que alguien, por causas que nos pasa a nosotros también, ¿no? Que a veces pensamos, por la situación que estoy viviendo hoy, ya Dios no va a volver a hacer lo que hizo alguna vez, ¿no? Pero qué bueno recordarle y creer que Dios no ha cambiado, a pesar de que nosotros a veces nos sentimos indignos. Hay gente que dice, no, yo no puedo pedir a Dios porque... les puedo contar historias, ¿no? De gente que se sentía indigno de recibir un milagro, una sanidad o algo, quisiera cambiar las circunstancias porque le fallaron a Dios, ¿eh? Esto lo escuché en varias oportunidades. Y quiero ir al pasaje de Jueces 6, cuando Gedeón, que era uno de los jueces, siempre en el libro de los jueces vemos la decadencia espiritual, el pueblo yendo a dioses paganos y Dios trayendo castigo, ellos se arrepintieron y volvieron allí a recibir de parte de Dios nuevamente una oportunidad, levantando a un juez, un gobernador, un libertador. En este caso le toca a Gedeón, ¿no? Un joven que estaba allí viviendo la familia, el pueblo. Él mismo estaba allí en una situación donde Madian y también Madian y los amalecitas lo atacaban, empobreciéndolo, llevándolo a la cautividad, haciendo algo tremendo, y vivía en una opresión terrible. En ese contexto el Señor se le aparece y le dice, Jehová esté contigo, varón esforzado y valiente. ¿Y qué pasa allí? Allí Dios le estaba alentando de que quería comenzar un nuevo tiempo para él. ¿Y qué le contesta Gedeón? Gedeón estaba desanimado, como muchas veces nos pasa a nosotros. Gedeón le dice así, en versión actual le pongo, ¿no? Lo leo. Perdón, Señor, pero si Dios está con nosotros, pregunta, ¿por qué nos pasa esto? ¿Por qué tenemos que vivir esto? ¿Por qué no hace milagros como cuando nos libró de Egipto? Nuestros antepasados no han contado las maravillas que Dios hizo antes, pero ahora nos ha abandonado, no ha dejado caer en mano de los madianitas. Generalmente nosotros, cuando empiezan a pasar cosas y no vemos inmediatamente obrar a Dios, nos sentimos como que ese Dios se fue, se alejó, que ya no nos bendice, que ya no se acuerda de nosotros. Pero acá Dios le está diciendo, contigo, le dice, contigo voy a hacer algo maravilloso, ¿eh? Y de hecho lo hizo, con 300, solamente con 300 pudo vencer a un ejército que era como la arena del mar, eran como langosta, lo describe Gedeón, ¿no? Estaban allí, pero Dios con poco, con mucho, él lo puede hacer. En este caso lo hizo con 300 personas, y Dios le mostró una vez más que el Dios de ayer sigue siendo el Dios de hoy y el Dios de mañana. Por eso yo siento de animar a todos los oyentes que por ahí quizás viste la maravilla de Dios, pero hoy no la estás viendo. Pero como a Gedeón, Dios te está diciendo, varón esforzado y valiente, volvé a creer, volvete a parar, Volvé a confiar en Dios, porque el Dios que hizo ayer también lo va a hacer hoy. Mauricio.
1: Amén. Amén, así es. Que vuelva, que hace, que hizo, que hace y que va a seguir haciendo maravillas. Acá, en la palabra de Dios, hay una historia de Josué, ¿no? Hay una historia de Josué, que quizás algunos la hayan escuchado, quizás algunos no. ¿Sí? Donde Josué hace que el sol se detenga. En realidad, Josué dice, le dice al sol, no te muevas, y el sol se detiene, cuenta la palabra, ¿no? Esto está en el capítulo 10 de Josué, lo van a poder ver, Jueces 2, 8, 3. Hay mucho de esto, ¿no? Dice que cuando hubo 5 malos reyes del país de Canaán, empezaron a combatir contra Gabaón, los gabaonitas mandaban un hombre para que pida ayuda a Josué, ¿no? Ven a nosotros pronto, dice, le dijeron, sálvanos, todos los reyes de la región de los montes están atacando a tu siervo. Y dice que enseguida Josué y todos sus guerreros fueron, marcharon toda la noche, y cuando llegaron a Gabaón, los soldados de los 5 reyes se asustaron y empezaron a huir. Entonces Dios hizo que caigan grandes piedras de granizo desde el cielo, y los soldados morían por el granizo, que morían más por el granizo que por los guerreros de Josué, ¿no? Josué pudo ver que el sol pronto se iba a poner, ¿no? Iba a oscurecer, y muchos de esos soldados de los 5 malos reyes iban a escapar. Entonces Josué oró a Dios y le dijo, sol, no te muevas, ¿no? Y cuando el sol, cuando él pidió esto, en el versículo de capítulo 10, versículo 12 en adelante, dice, entonces Josué habló a Jehová el día que Jehová entregó a los amorreos delante de los hijos de Israel, y dijo en presencia de los israelitas, sol, detente en Gabaón, y tú, luna, en el valle de Ajalón. Y dice en el versículo 13, y el sol se detuvo y la luna se paró, hasta que la gente hubo vengado a sus enemigos. ¿Bien? Qué tremenda esta historia, ¿no? Esta es otra historia, como hoy les contaba, con la que crecí de chico, ¿sí? Donde vemos un Dios que hace maravillas. Josué ora a Dios, y Dios le cumple, ¿no? En este sentido, dice la palabra, ¿no? Volviendo al versículo 13 del capítulo 10 de Josué, dice, no está escrito en el libro de Jacer, y el sol se paró en medio del cielo y no se apresuró a ponerse casi un día entero. O sea, casi 24 horas el sol estuvo ahí quieto, inamovible, ¿no? Según la palabra. Y esto es otra de las maravillas que yo les cuento, ¿no? ¿Y saben qué? Hace unos días atrás yo lo compartía con una congregación en uno de los grupos de WhatsApp que tenemos. Me tocaba ir a trabajar, creo que fue hace 2 semanas atrás. Y cuando me levanto, tipo 4 de la mañana, escucho que se había largado un aguacero, una lluvia, una tormenta. No, dije yo, me voy a mojar todo para entrar a trabajar, entraba a las 5. Y me acosté, pero el ruido de la lluvia no me dejaba dormir. Fui entre dormitar y despertarme, sonó el despertador. Y lo primero que me acuerdo de esta historia, empiezo a pedirle a Dios, ¿no? Dios, Señor, por favor, que pare la lluvia. Si Josué pudo parar el sol, yo te pido que pare la lluvia, aunque sea hasta que entre a trabajar. Lo único que te pido, le digo, en oración, ¿no? Que pare la lluvia, déjame llegar seco al trabajo, no quiero llegar mojado. Después que vuelva a llover, no me importa, ¿sí? Fue mi oración, ¿no? Pequeña. Alguno puede decir qué oración tan simple o por qué oración. Pero yo los invito a que oren, con esa confianza de Dios. Yo decía, papá, yo le digo sí, papá, cuando estoy muy en intimidad con él. Y para la gloria de Dios, cuando abro la puerta para salir a la calle, la lluvia había parado. Yo guardo el auto a 2 cuadras de mi casa. Caminé, busqué el auto, me subí, llegué al trabajo. Apenas antes de bajar del auto empieza a caer gotas de vuelta, empieza a llover. Cuestión, llego al trabajo con los pies secos, con la ropa seca, y ahí mismo en la oficina donde yo entro a trabajar, veía cómo llevaba a mis compañeros corriendo mojados, con la campera mojada, con las zapatillas, con el jean.

0: se puede decir es casualidad, fue una sola vez. Bueno, para la gloria de Dios se lo puedo compartir a toda la audiencia. Ya van tres veces que hago la misma oración y que la lluvia para. ¿Sí? Y yo creo que Dios es el mismo ayer, hoy y por decirlo. Ese mismo Dios que hizo esa tremenda maravilla con Josué, hoy lo puedo hacer con vos que estás del otro lado. Quizás pedís que pare, no sé, yo pedí que pare la lluvia, vos pedís que pare, no sé, tal situación que estás viviendo, tal si necesitas llegar a un lugar, necesitas que para llegar a ese lugar no llueva, necesitas que no haga frío, que no haga calor, necesitas, no sé, quizás estás viviendo una situación que te llueven, no sé, te llueven cartas de desalojo, te llueven cartas de que te atrasaste las cuentas. Pedíselo a Dios, pedíselo con total confianza. Pedíselo que Él va a frenar esa lluvia, va a frenar esa situación. Quizás necesitas llegar a un lugar, quizás el tren se paró, quizás necesitabas llegar a capital y no estás llegando. Pedíle, ayúdame a llegar, y vas a ser testigo de grandes maravillas. Pero pedíselo con fe, porque es necesario que el que lo pida lo haga con fe, dice la palabra, ¿no? De Santiago. Así es, así es, así es el Dios que tenemos. Un Dios que obra, que obró, obra y va a seguir obrando. En pequeñas y en grandes maravillas. Un Dios que está dispuesto, que nada es imposible para Él, que en un chasquido de dedos puede hacer que el sol se detenga, puede hacer que una lluvia se detenga, y puede hacer que el problema que te está sobrepasando, que está quejando tu vida, se detenga en ese momento. Creo que ese es el Dios que tenemos, ese es el Dios que celebramos, y es el Dios que profesamos día a día a través de la voz y la palabra, a través de Me Paro a la Brecha, a través de Avivamiento, y de cada programa. Es lo que compartimos con cada uno que está del otro lado. Como dice la palabra, ¿no? Lo que está escrito fue escrito para nuestra enseñanza, para darnos un futuro y para darnos esperanza. Amén.
1: Amén. Qué tremendo, ¿no? El respaldo de Dios. Dice el Salmo 105, ¿no? Alaba a Jehová, invoca su nombre, da a conocer sus obras en los pueblos. Cantadle salmos, hablad de todas sus maravillas, gloriaos en su santo nombre. Alégrese el corazón de los que buscan a Jehová. Buscad a Jehová y su poder, buscad siempre su rostro, acordaos de las maravillas que Él ha hecho, de sus prodigios y de los juicios de su boca. Justamente, ¿no? Tenemos que contar, ¿no? Esto es para la gloria del Señor. Siempre estas cosas que nos ocurren. Jesús dijo en un momento: si no creen por lo que hablo, creerán por lo que yo hago. Y tenemos que testificar, no podemos negar. Hoy en el programa anterior de las 6:30 contaba una persona que él era orgulloso, un poco soberbio, pero cuando vino la enfermedad en su esposa, que tuvo que pasar un proceso terrible, pero de golpe él clamó a Dios para que Dios la sanara. Y de golpe toda esa enfermedad que era terrible, que estaba allí, desapareció por completo, el cáncer, ¿no? Y él se maravilló de esa maravilla. Cómo Dios escuchó la oración cuando esta persona se humilló y reconoció a Dios realmente de corazón. Allí Dios actuó. Y yo me acordaba, yo dije, le mandé, ¿no? Le compartí, yo también vi la maravilla en mi madre, como en este caso en su esposa. Dios la sanó de cáncer. He visto cientos de maravillas del Señor, y de esto testificamos cada miércoles, cada vez que salimos al aire, siempre estamos contando de las maravillas de Dios, y podríamos estar toda la noche compartiendo, porque Dios no ha cambiado. Y creo que cada uno de nosotros no tiene un testimonio, sino cientos de testimonios que puede venir a exaltar a Dios, pero también ayudarte a vos que estás del otro lado, y pensar que del Dios que estamos hablando, este Dios maravilloso, del Dios que menciona acá la Biblia, que dice que tenemos que invocarlo, que contarle a la gente de que Dios sigue haciendo las maravillas que hace. Por eso vamos a alentarte en esta noche a que puedas creer cuando oremos que Dios puede hacerlo a favor de tu vida. Amén, Luciana.
2: Amén, así es. Y bueno, y por supuesto de ya invitar a toda la audiencia de La Voz de la Palabra, de la Folk Argentina y de todas las radios en simultáneo, si pueden mandar un mensaje, ¿no? Y que si también, que si tienen alguna cosa alguna maravilla.

0: sea, que el Señor ha hecho en sus vidas, así como Mauri compartió, sí, muchas veces también él me acompañó en la oscuridad, en el temor, también el Señor me ha acompañado. Y en lo que Mauri hablaba, busqué la palabra porque es el salmo que me vino, ¿no? El Salmo 92, versículo 4, dice: Tú, Señor, me llenas de alegría con tus maravillas. Por eso alabaré jubilosos las obras de tus manos, las obras de Dios. Sí, Él es maravilloso y sus maravillas nos dan alegría y nos llenan de alegría. Y es lo que debemos de hacer porque nos fortalece, nos levanta y hace que nosotros sigamos avanzando. Porque saber que como compartía Maurino, no es que lo hizo solamente por Josué cuando él oró, sino por todo aquel que ora a Dios, él está. Como muchas veces yo compartí, que antes era muy, me daba mucho miedo la oscuridad. No podía estar en un lugar oscuro y sentía miedo. Y sentía, Dios, sacame ese miedo o acompañarme. Siempre tuve miedo de que me pase algo, de que salga alguien. Y una vez me pasó que sentí un terror. Era terrible, sentí que se me enfrió todo el cuerpo y que no podía caminar. Pero sin embargo, y tenía que salir a comprar. Pero sin embargo, me aferré a él. Yo dije, acompáñame, Dios mío, necesito caminar. Necesito que camines conmigo porque no puedo avanzar. Siento que mi cuerpo tiembla, Dios mío, ¿por qué tengo miedo? ¿Por qué? Y le preguntaba, pero yo decía, acompáñame porque tengo mucho miedo. Y ahí es cuando pude avanzar y sentí una paz, una tranquilidad que yo no después no lo podía entender. Y cuando pude dar esos pasos, que no podía yo mover mi pierna porque era el parálisis, el miedo que me había agarrado, o sea, jamás lo había sentido en mi vida. Y por eso puedo entender un poco a las personas que tienen, ¿no?, los ataques de pánico, que se ponen duras y porque no pueden controlarlo. Pero sin embargo, yo entendía que mi cuerpo no lo podía controlar, pero entendía que Dios estaba conmigo. Y fue así como dice Maurino, la oración desde adentro, ¿no? Saber que Él está y que nos acompaña. Y yo dije, caminó conmigo porque solo no puedo. Y es impresionante como Dios estuvo conmigo en el primer paso, que fue el más difícil, que pude ir a comprar, volví y me sentí completamente diferente. Yo decía, me sentí después contenta, me sentía alegre porque decir, cómo pasé de estar atascada a estar en sentir paz, sentir tranquilidad. Y eso es lo que Dios hace en nuestras vidas. Por eso debemos de contar todo esto, ¿no? Porque como le digo a toda la audiencia que está ahí, nos fortalece, nos levanta la vida. Por eso debemos de contar todo esto, ¿no? Porque como le digo a toda la audiencia que está ahí, nos fortalece, nos levanta, porque sabe que nosotros sabemos y somos conscientes, ¿no?, que Él está con nosotros, y nunca debemos de olvidar de eso, que Él está con nosotros. Nosotros podemos, sí, olvidarnos de Él o estar pasando por un proceso difícil que muchas veces hace que nos alejemos, o las circunstancias que vivimos, el ambiente, muchas veces lo hemos compartido también, pero sin embargo Él está con nosotros y quiere hacer en nuestra vida obras maravillosas. Amén.
1: Qué bueno, ¿no? Qué bueno que Dios es el testimonio también, ¿no?, de Luciana, el Dios que responde en forma inmediata. A veces nosotros no entendemos por qué muchas veces Dios se demora, y en realidad no es que se demora, es el momento oportuno que Él tiene a favor nuestro. Y puedo contar la historia de que a veces, por supuesto, la impaciencia, el deseo de que Dios obre inmediatamente, a veces no ocurre así. Pero ya Dios, en el momento que yo tengo que creer en esto, en el momento que yo confío en mi oración hacia Él, de que Él va a

0: entender que él está atento, que realmente él no se fue lejos, que él está al lado mío, que siempre, la Biblia dice, no te dejaré, siempre estaré contigo. Él nos asegura que nunca se va a ir lejos, él siempre va a estar al lado. Entonces nosotros tenemos que confiar que muchas veces si no se manifiesta, también es probar nuestra fe de que él está, ¿sí? Y esto yo lo he comprobado, muchas veces me ha pasado de sentirme que Dios se fue por alguno, y hasta me he sentido y examiné mi corazón como diciendo, ¿qué hice de malo? ¿Viste cuando vos decís, pero no hice nada, estoy, en este tiempo estoy haciendo las cosas bien, estoy tratando de agradar a Dios, pero de golpe no siento a Dios, no es como que Dios se fue, quizá hice algo que no me di cuenta, que lo ofendió, y no, Dios sigue estando. Quizá no se está manifestando, quizá Dios aparentemente no está respondiendo, pero Dios está siempre, el Dios que hace maravilla está siempre. Y esto es bueno, creer que si Dios lo hizo ayer, hoy también lo puede hacer. Claro, muchas veces limitamos y muchas veces obramos. Me acuerdo cuando Saúl, esperando a Samuel para ofrecer un sacrificio y poder salir a la batalla, como se demoró, él salió y lo hizo él. No pudo esperar. Cuando llegó justo a tiempo, llegó Samuel y dijo, ¿qué hiciste? Has obrado, has sido imprudente lo que hiciste. ¿Por qué lo hiciste vos? Y no, lo que pasa es que como vos no venía, lo hice yo por vos. ¿Y qué pasó? Dios lo desechó. ¿Por qué? Porque no pudo superar ese momento de ansiedad. Él se sentía que Dios no estaba, que no, al no venir el profeta es como que Dios había olvidado. Y el profeta no llegó tarde, llegó en el tiempo exacto. Y así somos nosotros. Muchas veces nos apresuramos y hacemos cosas que después nos vienen las consecuencias en contra. Por eso la Biblia nos enseña que tenemos que ser pacientes y esperar y confiar en el Dios que tenemos, que es un Dios de maravilla y que nunca nos va a dejar, nunca nos va a desamparar, que Él va a estar siempre para ayudarnos. Dice que los ojos de Él están sobre los justos. Así que vos, como hijo de Dios, tenés confianza de que Dios está. Por eso, como decía Luciana, prepárate ahora cuando oremos, porque tenés que creer que Dios va a hacer algo a favor de esa situación, no importa si es de un problema económico, familiar, con tus hijos o de salud. Tenés que confiar de que cuando oremos junto con vos, nos alineamos, nos ponemos de acuerdo y vamos a orar y vamos a declarar que el Dios que hace maravilla, el que hizo ayer, hoy y lo va a hacer mañana también, va a obrar a favor de tu vida. Amén, Cristian.
1: Amén, amén, es bueno eso, ¿no? Es bueno, como bien decía, ¿no? Estamos recordando, ¿no? Siempre lo que Dios hizo, lo que hace, lo que va a hacer. Y qué bueno, ¿no? Bueno, me acoplo a esto que compartía Mauricio, ¿no? Del tiempo, a mí también he vivido unas situaciones así. Y uno por ahí piensa que no, ¿cómo le vas a pedir a veces a Dios? Y son las pequeñas cosas que por ahí parece inusual, no parece importante, pero sabemos que cuando empezamos a comprender, y esa es la comunión que vos tenés con Dios, no solamente que uno, porque es todo, es como vos lo ves, bien dijeron ustedes, no, por la fe, es como vos lo ves a Dios. Si vos crees que Dios va a obrar en cosas grandes y no en pequeñas, bueno, así va a ser, ¿no? Pero vemos acá que por ahí una pequeña lluvia, como él decía, o algo que vio, que yo lo viví también, es una situación que me acuerdo que veníamos para acá, para mi casa, con mi esposa, mi hija, todo, veníamos y estábamos en el colectivo, y se había alargado unas 10 cuadras antes de llegar, por ejemplo, a la parada donde bajamos. Se largó, pero parecían baldes de agua. Se largó con todo. Y creo que veníamos de una reunión. Y bueno, bajamos ahí, ¿no? La parada, y tenía que caminar 4 cuadras, porque ese colectivo me deja acá 4 cuadras. Y en un momento hice una oración, ¿no? Y me acordé la de cuando Jesús calma los vientos, los mares, ¿no? Y dice que hizo gran bonanza. Y yo declaré esa palabra, levanté la mano y el Señor, así, le decía, ¿no? Que el tiempo, los vientos, todo te obedece, Señor. Y en el nombre de Jesús, Señor, que pare para poder llegar a casa, Señor. Y estábamos en la garita, y yo dije, Señor, cuando yo ponga el pie ahí, fuera de la garita, Señor, Padre, que pare. Yo lo hago por fe, creyendo en que lo va a hacer, ¿no? Y no, obviamente, no diciéndole a Dios, obligando a nada, ¿no? Sino pidiéndole a Dios, declarando, ¿sí? Conforme a la palabra, que los vientos le obedecen, como los discípulos dijeron, ¿quién es este que hasta el tiempo? O sea, vemos que ahí vemos las maravillas de Dios, que todo fue creado por Él, que todo le obedece a Él, todas las cosas vivas, todo, todo le obedece. Yo entendía esto, lo entiendo que las cosas tienen oído, como quien dice, y yo entendía, por conforme a las palabras, y declaré esa palabra, y cuando salí puse el pie así fuera de la garita y empezó a parar, de repente, a caer pequeñas gotitas nomás, y caminamos y llegamos a casa. Mi hija me venía mirando todo el camino, y me miraba como diciendo, ¡ay, Dios me escuchó! Digo, ¿viste? Le digo, bueno, y estamos, y esas son cosas que uno dice, qué grande, ¿no? Para mí es una maravilla, para mí, porque vas a saber que íbamos a estar ahí parados en la grieta, porque no podíamos salir de cómo llovía, capaz teníamos, no sé, 20, 30 minutos, hasta que pará, porque era, y aparte con un viento se había levantado todo, y bueno, conforme esa palabra, ¿no? Y acá vemos que uno disfruta esa maravilla, ¿no? Disfruta de ese Dios de decir, gracias, Dios mío, gracias. Como bien decía Daniel, lo podemos escuchar, Dios nos escucha, Dios está con nosotros en ese momento, ¿no? Y vos fíjate que el Salmo 111, del 2 al 4, dice, grandes son las maravillas que Dios ha realizado, grande es la alegría de los que se admiran a verla, en todo lo que hace puede verse el esplendor y la grandeza que merece nuestro Dios y Rey. Su justicia es siempre la misma. Dios es muy tierno y bondadoso y hace que sus maravillas sean siempre recordadas. Esto es lo que estamos haciendo, ¿no? Admirarla, saberla, ¿no? Con alegría. Cuando uno, como decía Mauricio, todo, nos alegramos de ver las maravillas de Dios. Y una de las cosas que estamos haciendo, ¿no? Que son siempre recordadas. Las maravillas de Dios siempre son. Hoy estamos recordando pequeñas por ahí de todo lo que hizo Dios. Maravillas que hemos visto, estamos recordando esas maravillas, estamos recordando y estamos compartiendo con la audiencia, como lo podemos compartir en un lugar, esas maravillas de Dios, que siempre van a quedar recordadas y van a quedar en el corazón de cada uno, ¿sí? Va a quedar en el corazón de cada uno lo que Dios hizo en un momento y compartirlo con la gente. ¿Cuánta gente testimonio impresionantes que vieron la mano de Dios, la maravilla de Dios? Pero ¿saben lo que yo siento? Que es bueno recordarlo. Es bueno recordarlo, es bueno que la recordemos con esa alegría y que digamos, este es mi Dios, este es el que una pequeña lluvia parece una pavada, ¿no? Pero vos ves y uno se alegra porque Dios te escuchó, Dios, viste la mano de Dios en un momento así, o en un momento donde decís, Señor, como decía, llegar temprano, o esto, y ves la mano de Dios que mueve, que va, que hace cosas, y vos lo ves y decís, gracias, Señor, y te alegra el alma, y queda guardado para siempre. Y eso hace que cuando recordemos, que a veces pasamos a situaciones o cosas, recordarlas que Dios no va a cambiar, Dios lo va a hacer una vez más, lo va a hacer siempre. Esos milagros que leemos de Jesús, ¿sí? Dios sigue haciendo milagros. Dios sigue haciendo milagros. Y tenemos que poner esa gota de fe nosotros también, ¿no? Cuando yo le dije eso al Señor, el Señor me probó a mí, porque yo le dije, salgamos, le dije. Yo le dije, cuando ponga el pie, Señor, yo voy a creer. Yo salí con la lluvia en baldazo. Y me miraba mi familia y me decía, ¿qué estás haciendo, loco? Bueno, y vamos. Pero ellos escucharon mi oración que yo la hice en voz alta, no lo hice de mi corazón. Dije, Señor, los vientos, haz gran bonanza ahora, Padre, yo salgo. Y esa es una gota de fe, decir, salí y al ir caminando de a poquito fue parando, ¿no? Y necesitamos eso para poder ver esas maravillas. Para poder ver las maravillas de Dios necesitamos creer que Dios lo va a hacer y que Dios lo va a volver a hacer. Necesitamos entenderlo. ¿Sí? Y todo va a depender de la limitación que vos le pongas a Dios, ¿sí? Si vos crees que Dios te puede ayudar en pequeñas cosas y no en grandes, bueno, así sea, porque eso es lo que vos crees. Pero un Dios te va a demostrar que es un Dios grande y poderoso y que puede también solucionar eso que vos estás pasando y que parece imposible, que parece difícil, ¿sí? pero hoy estamos recordando esta maravilla. ¿Para qué? Para traer la memoria y recordar que si lo hizo con uno, lo va a hacer con otro también. Amén.
0: Amén. Claro que sí, lo que hizo ayer lo va a hacer hoy nuevamente. Qué maravilloso. Este es el Dios que tenemos, el Dios de las maravillas. Así que yo te aliento a que puedas enviar ya el pedido de oración, tu comentario, porque ya en un ratito vamos a estar orando por todas las necesidades. Qué bueno, ¿no? Dios, como decía, aparecen cosas que al oído, por ahí hay gente que dice, ¿será verdad todo esto? Sí, es verdad, pero qué bueno que vos lo puedas comprobar, que puedas tú ser un creyente. Jesús le dijo a Tomás, Tomás, sé creyente, porque ha visto, has creído. Y muchas veces nosotros escuchamos, ¿no? Porque Tomás había escuchado que Jesús había resucitado, que había estado allí con ellos, con los discípulos, y él dudó, él no creyó. Él dijo, si yo no lo veo con mis propios ojos, si yo no veo la marca de los clavos en sus manos, en sus pies, en el agujero, lo que le dejó la lanza, así que le clavaron en un costado, no puedo creer. Muchas veces nosotros tenemos esa parte humana de que nos cuesta creer que Dios hace estas cosas. A veces nosotros, yo he visto a Dios manifestarse en la naturaleza y cosas raras, ¿no? Pero por eso digo que es así. Lo que pasa es que nos cuesta aceptar a veces literalmente lo que Dios nos promete, que son sus promesas, que son fieles y verdaderas. Por eso vamos a orar en un ratito ya nada más, para que podamos creer en el Dios que hace cosas maravillosas. Hacemos una así pequeña nada más, un resumen de todo este tema del Dios de las maravillas, y ya estamos escuchando un tema musical y orando al final. Mauricio.
2: Amén. Creo que Dios habló hoy, nos está hablando y nos va a seguir hablando, ¿no? Creo que tenemos un Dios que hace maravillas, que hizo, hace y va a seguir haciendo maravillas. Porque, ¿cómo voy a decir, Cristo, no? Conforme a su fe, en otras palabras. Aquel que espera un Dios que haga grandes maravillas, quizás tenga que esperar un poco, ¿no? Quizás no sé, queda todo en la voluntad de Dios. Pero a veces en los pequeños actos también hay maravillas de Dios, ¿no? Hay muchas formas de ver las maravillas de Dios. Tenemos muchas formas de ver, de alcanzar, ver esas maravillas. Solamente hay que tener un corazón expectante, un corazón dispuesto a ver lo que Dios puede hacer, ¿no? Recordemos Jesús, en su ciudad donde él nació, no pudo hacer milagros por la falta de fe de esa gente. Pero cuántas maravillas hizo en otros lugares. Así Dios hace en los corazones de cada uno. Hay corazones que no van a poder verlo por esa falta de fe. Pero también recordemos la palabra, ¿no? Un padre que clamó por un hijo endemoniado y le dijo a Jesús, creo, ayuda a mi incredulidad, ¿no? Y eso es lo que hacemos cada miércoles, cada viernes, cada día, cada programa del Ministerio de la Voz y la Palabra. Ayudar a que aumente la fe en cada uno de ustedes que están del otro lado, y también en la nuestra, porque a través de cada mensaje, de cada testimonio, también nuestra fe se multiplica y va creciendo y va creciendo, ¿no? Buscar la fe va a ser igual a ver grandes milagros. Nosotros no queremos ver milagros para creer. Nosotros creemos porque sabemos que cuando creemos vamos a ser testigos de grandes maravillas de parte de Dios, ¿no?
0: Luciana, la última ya.
3: Y bueno, como comencé, ¿no?, hablando en esta noche, no olvidemos que tenemos un Dios maravilloso, ¿sí? Nos olvidemos que maravilla, ¿no?, es que nos asombra, ¿no?, nos fascina por las excelentes cualidades. Y una de las más grandes cualidades que Dios tiene para todos nosotros es su gran amor. No nos olvidemos de eso, de que tenemos un Dios maravilloso, que está lleno de amor para con nosotros, ¿sí? Y que Él todo lo puede hacer, todo lo puede lograr, todo lo hace, y lo podemos ver en la naturaleza, las maravillas, en los mares, en los ríos, en los océanos, en el sol, toda su creación es maravilloso. El ser humano, si bien ahora sabemos que está contaminado, pero la creación de Dios es maravillosa, así que no nos olvidemos de eso.
0: Amén. Cristian, última participación antes de orar.
1: Amén. La verdad que, como dicen mis hermanos, ¿no? Y como decían las palabras que venimos compartiendo, ¿no? Yo creo que es un momento en que debemos recordar siempre. Porque, como decíamos al principio, por ahí hoy estás pasando una situación difícil, ¿no? Pero recordemos quién es Dios, qué hace Dios, qué hizo. En algún momento habrás escuchado un testimonio, has visto la mano de Dios en alguien. Y poder recordar eso es como decía el salmista, ¿no? Esto te va a traer paz, te va a traer tranquilidad, porque en un momento donde vos estás mal, todo pensamiento negativo te va a traer cosas, ¿no? Y no te acordás de Dios. Y lo que Dios te está pidiendo hoy, acordate de mí, acordate de lo que yo hice, acordate de lo que puedo hacer, de que mi mano, y que lo más importante, la misericordia de Dios no se ha cortado. La misericordia de Dios son nuevas cada mañana, dice, y que Dios tiene misericordia, y más grande que cualquier pecado que haya, la misericordia de Dios es más grande, el amor de Dios es más grande. Y cuando recordamos eso, más allá de lo que haya pasado, hayas hecho, hayas dicho o estés pasando, recordemos esa misericordia, que esa misericordia es la que donde vas a alcanzar la gracia de Dios y vas a poder ver las maravillas. Amén.
0: Amén. Vamos a ir a un tema musical ya, y ya vamos a estar orando por todas las necesidades. 11-2508-9900 es el medio de comunicación con nosotros, y ya estamos nuevamente para poder orar por todas las necesidades. La canción se llama Canción de Gratitud, Dios de Maravillas. Escuchamos un poquito y ya estamos de vuelta.

0: canción, canción de gratitud, Dios de maravilla, decía este hermoso tema. Vamos a leer los mensajitos que están llegando. Dice Vanina, manda manitos. Bendiciones, Pastor Daniel, hermoso. Daniel, Luciana, Mauricio, Cristian, unidos en oración por todas las necesidades, dice Nancy de Río Cuarto. Gabriela dice, hola, bendiciones, hola, amén. Bueno, son los saludos de aquí de... A ver si tengo otro más. Bueno, estamos... dice Carmencita, bendiciones, bendiciones, Cristian, Mauricio, Daniel... Muy buena la palabra que compartieron. Dios le bendiga. Amén. Gracias, mi hermana. A ver. No estamos saliendo. Ahí me están diciendo que no estamos saliendo por un problemita, por la FOL. Así que bueno, no importa. Este programa estaba grabado, así que lo podemos volver a pasar. Hasta aquí nada más los mensajitos. Todavía tenés unos minutitos si podés. Querés que oremos por tu necesidad, por algo específico, lo vamos a estar haciendo. Pequeña última reflexión. Yo voy a compartir algo pequeño, ¿no? A mí una de las cosas que siempre me ha sorprendido, creo que todos tenemos algo que tiene que ver con estas maravillas que Dios hizo, ¿no? Yo siempre lo tuve a Dios como el Dios de las maravillas, porque de que tengo noción de ver a mi padre, a mi madre transformado, milagros tras milagros, mi hijo que murió, que Dios me lo resucitó, o sea, siempre me acompañó en las maravillas del Señor. Pero de todo lo que Dios hizo a través de mi vida, a través de situaciones que he vivido, siempre me maravilla el amor de Dios. Ese es el cierre que yo tengo, ¿no? Es como que todo lo que vi no es comparado con el amor de Dios. Para mí la maravillosa obra que es el amor de Dios y lo que sigue haciendo en mi vida, en mi familia y en la gente que yo conozco. Yo creo que las maravillas son buenas y nos da fuerza para seguir adelante. Pero lo que realmente nos tiene que maravillar es que Dios nos sigue amando a pesar de nosotros mismos. Esto es lo último que quería contar, quería darle gracias a Dios, ¿no? Por las maravillas, pero mucho más por su amor eterno. Mauricio, última reflexión y ya oramos.
1: A ver, hoy creo que tenemos motivo más que suficiente para estar alegres, para estar celebrando que tenemos un Dios maravilloso, un Dios que realiza maravillas en cada uno de nosotros y aún sobre la humanidad. Hoy podemos ver en cualquier canal de documentales como National Geographic Channel, etcétera, y podemos ver las maravillas de Dios. Podemos ver un paisaje, podemos ver el mar, podemos ver los animales, la belleza, con la perfección con la cual están hechos, y ahí tenemos maravillas de Dios visibles a nuestros ojos. A veces el día a día, el correr, el andar, no hace que nos detengamos a ver esas maravillas, que Dios las tiene constantemente a nuestra vista. Simplemente el hecho de alzar nuestros ojos y mirar al cielo en un día despejado, quizás podemos ver las maravillas de Dios, como Dios hizo todo como una acuarela, ¿no? Hizo todo perfecto, ¿no? El otro día, hoy les hablé de lluvia, ¿no? El otro día paraba la lluvia y automáticamente para el lado donde yo vi, un lado de San Isidro, ¿no? Y mirando hacia el este, que es donde está el río, se veía un hermoso arcoíris, ¿no? Me acordaba de la historia de Noé, ¿no? Ese arcoíris es... le recuerda a Dios una promesa que nos hizo a nosotros, que no iba a hacer desaparecer de nuevo la humanidad con inundaciones. Y me acordaba de eso y veía lo maravilloso, ¿no? De esos colores. Esos colores que perfectos se distinguen uno por uno. Y ahí uno puede ver las maravillas. Hay gente que por ahí del otro lado dice, yo nunca voy a ver maravillas. Ya, yo no creo. Yo te animo a que hagas eso. Te animo a que te enchufes del mundo y te enchufes en las maravillas de Dios. Te animo a que abras su palabra, la Biblia, ¿sí? Que le pidas al Espíritu Santo que te dé revelación a través de la lectura bíblica y te vas a quedar maravillado. Vas a ser testigos de las más grandes maravillas de Dios. Te lo dice una persona que lo hace, ¿no? Una persona que en algún momento necesité palabra de Dios y me acosté desconcertado sin saber qué hacer, qué camino tomar, qué rumbo seguir. Y a la mañana siguiente cuando abría la palabra, abría la Biblia, encontraba una carta, parecía que estaba directamente enfocada a esa área de mi vida, a ese momento en mi vida, ¿no? Y wow, me maravillaba. Esas son las maravillas de Dios. Esa es la maravilla que nosotros tenemos al alcance simple de nuestra mano. Te invito a que mires, a que te escapes un día y vayas. Nosotros somos de San Isidro, ¿no? Zona norte de Gran Buenos Aires. Y te vayas al río a tomar quizás unos mates con tu amigo, con tu pareja, con quien sea. Y que te quedes una tarde a ver cómo el sol baja hacia el oeste y el cielo cambia de color celeste, las nubes blancas empiezan a tener un color rosa, ¿sí? Y del otro lado vas a ver el agua calma, vas a ver las grandes maravillas que Dios tiene al alcance de cada uno de nosotros. El hecho de que te levantes y puedas respirar profundamente es una maravilla. Es una maravilla. Tener un Dios que hace y sigue haciendo esas cosas para nosotros es maravilloso. Así que yo los dejo con eso, ¿no? con eso en el corazón de cada uno, ¿no? Cuando llega el otoño, que ahora estamos viendo, ¿no? Las hojas se empiezan a poner amarillentas. Hoy estaba parado en una calle y veía como el viento la iba desconectando una por una las hojitas y caían y se cruzaban de lado a lado. Esa es una maravilla. Cuando hace mucho calor y llueve y nos refrescamos y venimos caminando bajo la lluvia diciendo, wow, qué refresco, qué regalo, ahí vemos una maravilla de Dios, ¿sí? Y así puedo quedarme toda la noche nombrándoles una tras otra las maravillas que Dios tiene ahí para cada uno de nosotros. Ahí abrimos la puerta de casa y están ahí, ¿sí? Tenemos un Dios maravilloso, un Dios que hace, un Dios que hizo, hace y va a seguir haciendo maravillas. Bendiciones para toda la audiencia y sigan siendo esos buscadores de las grandes maravillas de Dios. ¿Ves?
0: Amén. Está leyendo. Sí, sí, Luciana.
2: No, también quería pasar la reflexión de que todo el tiempo y estemos con Él reflexionando, ¿no? Y recordando. Así como hicimos en esta noche de programa las maravillas que Dios hizo en nuestras vidas, yo sé que también hay gente del otro lado que Dios se ha manifestado en ellos y que es hermoso para que lo podamos compartir, así como nosotros hicimos en la radio, para que las otras personas las puedan compartir con quien lo necesite. Y no olvidarnos de lo más maravilloso, ¿sí? Su misericordia, como compartía Cristian, su bondad, su fidelidad y amor. Amén.
0: Amén. Bueno, vamos a estar haciendo una oración ahora cuando haga una pequeña reflexión, Cristian. A los amigos que se conectaron por ahí tarde con la FOL, bueno, ya estamos saliendo hace ratito, pero por ahí no escucharon todo el mensaje. Hoy hablamos del Dios de las maravillas, así que yo te invito de tu lugar, ahora cuando oremos, que puedas creer que cuando oremos junto a vos, con tu oración, unidos, Dios va a hacer esa maravilla. Yo siento que Dios va a sanar a los enfermos, Dios va a hacer algo, va a cambiar matrimonios, familias, hijos. ¿Por qué? Porque el Dios, si Dios puso en el corazón nuestro de hablar de este Dios grande, algo poderoso va a hacer el Señor. Ayer estaba orando y Dios me puso que en estos 2-3 días que vienen por delante, Dios iba a sorprendernos con maravillas. esto Dios puso en mi corazón, y yo desde hoy que me levanté y tengo una expectativa de que algo suceda, algo fuera de lo común. Una maravilla es algo fuera de lo común, es como que de golpe ocurrió lo que vos decís, no me entra en la cabeza que haya pasado esto. Bueno, de esto estamos hablando. Así que vos que estás escuchando a través de esta programación de la Folk también, y quizás dice, ah, recién estoy escuchando la parte final, si hoy hablamos de las maravillas de nuestro Dios, pero quiero alentarte, porque lo siento en mi corazón, de que Dios algo va a pasar en este momento cuando oremos. Cristian, última oración y arrancamos a orar.
3: Amén. No, cortito, que como bien decía, ¿no?, que las cosas de este mundo no nos arrastren a no disfrutar de las maravillas de Dios, ¿sí? Están todos los días las maravillas de Dios, y nada, que disfrutemos, que nos alegremos esas maravillas, y bueno, conforme a lo que vos estás diciendo, ayer que sentís esa palabra, que sentiste que va a ser algo bueno, tomarlo y declararlo para poder verlo, ¿no?
0: Amén. Vamos a orar en este contexto, vamos a adorar un poquito nada más. Adorar significa adorar, tomar un tiempo para Dios. Vos que estás del otro lado, tomá este tiempo de escuchar un poquito nada más. Esta música se llama gracia, gratitud, gracia. Dale gracias a Dios y esperá. El que da gracias es que está creyendo que algo va a pasar. Dale gracias a Dios.

0: Señor, en este espíritu de gratitud, de alabanza, dándote gracias primeramente por todo, Señor, por tu grandeza. Te exaltamos, te glorificamos. Tú sigues siendo el mismo ayer, hoy, por los siglos de los siglos. Señor, levantamos nuestras manos, nuestra esperanza en el Dios que hace maravilla. Señor, lo que dice tu palabra, lo que es imposible para el hombre, posible para mí, dijo Jesús. Padre, en esta hora, Señor, unidos a cada oyente, Padre, los que están del otro lado, muchos de ellos necesitan tu intervención divina, necesitan ver tus maravillas. Espíritu Santo, ahora, Señor, yo siento en mi corazón y siento fuertemente tu presencia. Sé que se va a desatar, Señor, una oleada de maravillas. Acá tu cama calla, yo siento tu poder que se está liberando, Padre. Hay gente que va a ver tus manos, Señor, en estos días. Acá tu cama calla, a partir de ahora el Señor empieza a hacer maravillas. Ah, y acá tu cama cae, hay testimonio ya, porque Dios ha tocado los corazones, Dios ha encendido la fe y la esperanza, y en ese marco de fe y de esperanza vas a ver las maravillas de Dios. Empezá a darle gracias a Dios, decirle: Señor, gracias porque veo en mi vida, en mi matrimonio, a mis hijos, en mi salud, en la economía, en todo lo que yo tengo, voy a ver tus maravillas. Empezá a declarar que el Dios que hizo, que abrió los mares, que abrió aquel momento cuando parecía que nada podía pasar, Dios abrió el Mar Rojo, después abrió el Jordán. Dios, dice tu palabra, Señor, que dabas de comer el maná del cielo. Todos los días veían las maravillas al pueblo de Israel. Ese vivo Dios está aquí para ayudarte, para fortalecerte, para decirte que acá tu cama caiga, que confíe y creas en Él, porque Dios va a hacer algo maravilloso. Si tú lo crees ahora, mi amigo, mi hermano, decirle: Señor, gracias, porque hecho está, yo creo que en esta hora Dios está haciendo maravilla. En el nombre de Jesús, Padre, siga obrando a través de Cristian, Señor, de Mauricio, de Luciana, Padre, que siga en este momento tu Espíritu Santo usando la vida de Mauricio, Padre, en el nombre de Jesús.
1: Amén. Damos gracias, Señor, porque sabemos que tú estuviste hoy hablándonos a cada uno de nosotros, a nuestra audiencia, Señor. Padre, te damos gracias. Y cerramos nuestros ojos naturales para abrir nuestros ojos espirituales, para ver esas maravillas que tú tienes para cada uno de nosotros. Esas maravillas que has hecho, que haces y que seguirás haciendo a favor de la humanidad. Señor, tú eres un Dios de maravillas. Un Dios que hace cosas increíbles. Un Dios que hace cosas apasionantes. Un Dios que hace cosas que para nosotros son maravillosas. Señor, sabemos y creemos que tú eres el mismo de ayer, hoy y siempre. Un Dios, un Padre bueno, un Padre maravilloso, un Padre misericordioso, un Padre que nos da la alegría de dar vida en este mundo, Señor. Cuando somos padres sabemos que eso es una maravilla, que tú nos haces partícipes, nos haces entenderte a ti como Padre al ser nosotros padres en esta tierra. Te damos gracias, Señor, porque tú llenas de maravillas nuestras vidas. Cada vez que nos alegramos, cada cosa alegría, cada cosa que viene a nuestros recuerdos, cada momento lindo vividos, sabemos que tú estuviste ahí. Aún en los difíciles, para fortalecernos, para levantarnos, para animarnos a ir por más. Maravillosa es tu creación, Señor. Maravillosos son tus planes. Maravillosos son tus pensamientos. Y aún más maravillosa es tu voluntad, papá. Así lo declaro y así lo creo en esta noche. En el nombre del poderoso tu Hijo Cristo Jesús, te doy gracias. Te doy gracias por todo, Señor. Y así, Señor, paséate sobre cada uno que está del otro lado escuchando, sobre cada oyente, sobre cada petición. Muéstrale, Señor, tus maravillas. Muéstrale tu presencia. Muéstrale, Señor, tu gloria. Glorifícate en cada caso, en cada situación adversa, Señor. Muéstrales a cada uno de aquellos que se acerquen con fe en ti, que no serán defraudados, que no volverán a dirigirte la palabra sin haberse agradado, sin haberse sorprendido y maravillado de tu hermosa voluntad y de tu poderosa mano, papá. Gracias te doy en el nombre de tu Hijo amado Cristo Jesús.
2: Amén, Señor. Gracias, Padre, te doy por este amor inmenso que tenés por tu creación. Gracias porque sos un Dios maravilloso, un Dios majestuoso. Gracias te doy, mi Jesús, por esa obra maravillosa hecha en la cruz, que nos has librado de la muerte. Gracias por aliviarnos y liberarnos del temor. Gracias, mi Dios, por tu fidelidad y amor eterno. Esta noche, Padre, te pido que se sigan manifestando tus maravillas en nuestras vidas, Señor, y en toda la audiencia que en este momento esté escuchando, pero que también se empiece a despertar, Señor, esa fe que viene por el oír, y el oír tu palabra, Señor, que incrementen esa fe para que ellos puedan ver, Señor, tus maravillas manifestándose en la vida de aquellos que creían que no podía haber una solución, para que se manifieste las realidades que pueden llegar a tener distorsionadas, Padre Santo. Sabemos que sos un Dios maravilloso, Dios de milagros, que esta noche estás obrando, Señor, ya a partir de que comenzó este programa, tú estás obrando en cada corazón, Señor, que está dispuesto a escucharte, que está dispuesto, Señor, a seguirte, y por sobre todas las cosas, Señor, como vos nos amás, nosotros también te queremos amar. Te doy gracias por todo, Señor, y te pido que sigas obrando a través de Cristian, Padre.
3: Padre, te damos gracias en el nombre de Jesús, Señor. Unido aquí con mis hermanos, con la audiencia, Señor, orando, Señor, y recordando, como bien decíamos hoy en la palabra, Señor, que puedes estar pasando un momento difícil, pero hoy hemos compartido y recordado estas maravillas de Dios, aún de muchas que ha hecho y las que seguirá haciendo en el nombre de Jesús, recordando para que tú puedas ver del otro lado, ver las maravillas, y maravillas que van a venir a tu vida. Empezá a declarar las maravillas de Dios en tu vida, en la situación que estés pasando, empezá a declarar las maravillas de Dios en tu vida, para poder verla, para poder disfrutarla, para poder contarla, para alegrarte con esas maravillas de Dios. Y declaramos sobre toda la audiencia, aquellos que nos mandó mensajes, los que están pasando situaciones difíciles, los que están enfermos, los que están en hospital, los que están pasando un momento difícil, declaramos, como dice la palabra, milagros, prodigios y maravillas en el nombre de Jesús. Amén, amén, amén.
0: Amén, amén. Gracias a Dios por todo. Amén. Yo declaro gloria a Dios Todopoderoso, dice Gabriela. Padre, gracias. Gracias porque he sentido que en estos días, Padre, a partir de ahora, Padre, a partir de ahora, en estos días, vamos a ver tus maravillas. Y aliento a aquella persona que está escuchando, que espere. El que cree en maravilla, espera que algo va a acontecer. Algo va a acontecer en estos días. De aquí en más, algo va a acontecer. Yo siento muy fuerte la presencia de Dios y sé que es para mucha gente que está del otro lado, que pareciera que esa situación no puede cambiar, que esa circunstancia, que esa persona, que lo que estás viviendo parece que nada ni nadie lo puede cambiar. Dios lo va a hacer. El Dios de las maravillas va a intervenir de una forma sobrenatural. Dios va a hacer que muchos de los que están escuchando puedan testificar, ¿eh? Para el miércoles que viene, cuando salgamos al aire, sé que habrá testimonio de las maravillas de Dios. Lo siento fuertemente que así será. Así que yo declaro, Padre, declaro cerrando esta parte final, de que este programa ha desatado la buena mano de Dios y que veremos realmente las maravillas de Dios. Por eso ya te estamos declarando y te estamos dando la gloria a ti. Gracias, gracias, porque hecho está para la gloria de Jesucristo.

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8: Soy Antonio Tadaroros. 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
6: 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A bailar la chamarrita, una chamarrita de Andrés Cañete y Tallagorros, Rubén Molina y José Luis Machado, del disco de Rubén Rodríguez, Estampas Tallagoseras.

dice Rubén Rodríguez, como si fuéramos a abrir un álbum de fotos y nos emocionamos con los recuerdos, vamos a extraer un puñado de melodías de la obra musical del Rey del Chamamé y como si fuera un ramillete de flores, les vamos a regalar a todos los chamameceros que aman y sienten como suyo este patrimonio cultural que nos legara Don Tallagorroso. A 30 años de su partida hacia la tierra sin mal, está latente y más vivo que nunca en el corazón de su pueblo. También agradezco a mis amigos musiqueros, Juan Chazarreta y Toti Aguilar, por compartir este sueño de homenajear a Tallagorroso. A José Luis Machado, Rubén Molina y a don Abraham Elú y su productora por confiar en nosotros. A Dios que nos permite andar por los caminos y nos regaló este hermoso don de hacer música. Rubén Rodríguez. Y ahora Marca Borrada de Tallagorroso y Andrés Cañete. Recita Rubén Rodríguez. Acordeón, Rubén Rodríguez.

allá por Alcaraz II. 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
7: Y ahora un vals. ¿Se acuerdan de Ay Aurora? Era tan costumbre mi papá tocar vals criollos. Aquí canta José Luis Machado, Rubén.

El Pampaje, un chamamé de Merlo y Balmaceda. Recita Rubén Rodríguez, acordeón Rubén Rodríguez, de su disco Estampas Zaragoceras.

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1: El sargento sapo de Mario Millán Medina, cantan Rubén Molina y José Luis Machado. Del disco de Rubén Rodríguez, Estampas Tarragoseras.
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8: El Engarronao, un chamamé del Chacho Ábrigo, y Tallagorroz, Rubén Rodríguez, de su disco Estampa.

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el 772. Es un chamamé de mi papá, Tarragorros y Andrés Cañete. Y era el número de la patente de un taxi que trasladaba al conjunto de mi papá, que era un Siam di Tela, y su propietario, Pepito Scarabelli. Que este año, es decir, el año 2009, lo encontré en el Festival de Cosquín. Ese año que a mí me censuraron por estar del lado del campo, por querer hacer un homenaje a la gente de campo. Bueno, tuve ese problema en Cosquín, que éramos más de 150 acordeonistas tarragoseros. El 772 de Tarragorros y Andrés Cañete, recita Rubén Rodríguez, acordeón Rubén Rodríguez, de su disco Estampas Tarragoseras.

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4: Tirando por no aflojar, de Guillén y Tallagorros, canta José Luis Machado, Rubén Rodríguez y su conjunto.

agua pirutrote, que es de Emilio Chamorro y Tallagos Ross. Recita Rubén Rodríguez. Yaguá pirú trote quiere decir yaguá es perro, pirú flaco. El trote es el perro flaco.

Estamos los Tarragoceros, 104 acordeonistas de todos los puntos del país en la Fiesta Nacional del Chamamé en Corrientes, enero del año 2000.

0: juramento de los tarragoceros, Corrientes, enero del año 2008. La orden de los tarragoceros.
1: Atención, chamameceros tarragoceros. Escuchad los postulados del juramento, que vuestra respuesta, con el sí fuerte y profundo, corroborará este juramento de la orden de los tarragoceros. Juráis, más que vivir del chamamé, vivir para el chamamé. Juráis honrar a los mayores, haciéndoles notar esta distinción, descubriéndose ante su presencia, del mismo modo a las damas. Juráis jamás hablar mal de un compañero. Juráis no hacer bromas que signifiquen una descalificación. Un tarragocero es respetuoso y una cargada es siempre una agresión. Juráis respetar y hacer respetar las creencias religiosas de nuestros semejantes, reverenciar los símbolos patrios. Juráis, para un chamamecero, que no hay nada mejor que otro chamamecero. Juráis defender el acuífero guaraní, los ríos, los arroyos y las lagunas de toda contaminación. Juráis defender los bosques nativos, su flora y su fauna. Juráis promover nuestra música y pensamiento, proveyendo todo el material a nuestro alcance. Juráis ser activo participante de toda acción solidaria en beneficio de los niños y los abuelos.
2: ¡Sí, juro!
1: Este es el juramento de la orden de los tarragoceros.
0: El curuzucateño por los tarragoceros.

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10: Hola amigos, soy Lucía Ceresani y los invito a acompañarme y a compartir la esencia de este sentir surero.
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10: Aquí estamos, como cada programa, compartiendo más universo surero, estas canciones que forman parte de este repertorio de la región pampeana. Y como ustedes saben, cada programa está dedicado a un tema en especial y el día de hoy vamos a estar hablando de los trabajos rurales, de todos estos trabajos que forman parte de la llanura, del campo, de las tareas rurales. Y vamos a empezar con un trabajo que ya se ha perdido, el trabajo del recero. Y viene en la composición de Julio Mariano esta letra y Jorge Canosa, que le ha puesto música a esta huella que forma parte de mi trabajo discográfico de Pampa y Cielo y que habla justamente de este hombre que recorría tantas leguas de camino a campo abierto y durmiendo al llano, el recero, bordoneando la huella entonces.

Bordoneando la Huella de Julio Mariano y Jorge Canosa, hablando del trabajo del hombre de a caballo. Y si hablamos de hombre de a caballo, también hablamos del domador. Esta estampa de un domador que viene en la voz de Eduardo Surace, este estilo de Atilio Reynoso, y que vamos a escuchar y compartir con ustedes a continuación. Estampa de un domador.

Escuchábamos Estampa de un domador de Atilio Reynoso en la voz de este querido cantor Eduardo Surace, que nos acompañaba en este inicio del programa también, en el que compartimos, como decíamos, estas historias de los trabajos rurales, del trabajo de campo. Y viene uno en especial que está dedicado a la maestra de campo, una obra de Luis Landricina, esta poesía que vamos a compartir en la voz de Víctor Velázquez, maestra de campo.

Por la pereza del tiempo, el otoño estaba tibio, ya que en el Chaco el verano es como dueño del sitio y a veces demora en irse sin importarle el destino. Por eso es que aquella tarde, cuando llegó a la estación en el lerdo tren en que vino, su cuerpito era una brasa por aquel clima encendido. Y se quedó en el andén como asustada y con frío, queriendo disimular su temor a estar tan sola y sin saber el camino. Pero al momento nomás, las toscas manos de un gringo, callosas de tanto arar y de pelearlo al destino, se acercaron bondadosas y con ternura de niño. Le dieron la bienvenida en nombre de la escuelita, que hace mucho la esperaba, triste en el medio del monte para alegrar a sus chicos. Subieron al viejo carro de aquel colono sufrido y comenzaron a andar entre una nube de polvo por el reseco camino. Cuando llegaron al rancho, la noche ya había encendido sus farolitos del cielo y el canto arisco del grillo. Será por eso tal vez que entre las cuatro paredes de aquel su humilde cuartito, una angustiosa tristeza entraba a clavar cuchillos, como queriendo matar esa noble vocación que en su pecho había nacido. Pero llegó la mañana y el sol con todo su brillo desdibujó las tinieblas que habían querido torcer las huellas de su destino. Y aunque llorando por dentro, masticando soledad en aquel lejano sitio, puso firmeza en el paso y fue a buscar el amor de aquel puñado de niños que hace mucho la esperaban en la escuelita de campo, clavada en pampa del indio. Y desde entonces su vida se hizo paredes de adobe, se hizo terrón para el quincho y armó con todos los sueños aquel rancho con un letrero invisible que decía en letras de amor: aquí hay saber y hay cariño. Y fueron 30 los años y fueron muchos los niños que luego se hicieron hombres y mandaron a sus hijos. Ella no pudo tenerlos porque la flor de su vida se marchitó entre los montes y nunca llegó el amor a golpear en la ventana de su rancho de cariño. Y en eso de darlo todo, un tibio día recibió algo que la estremeció. Después de mucho esperar, el consejo le anunciaba que había sido jubilada en premio por su labor. ¿Era premio o era castigo? Mil veces se preguntó. No se vaya, señorita, quédese a vivir aquí. Si nosotros la queremos, ¿por qué se tiene que ir? Esas voces y unas manos que se agitaban sin ruido fueron el único homenaje en aquella despedida. Allí dejaba a sus chicos, allí dejaba su vida. La polvareda del sulqui se fue perdiendo a lo lejos. Adiós, señorita Rosa. Adiós, maestra de campo. En usted a todos les canto, los maestros de mi tierra. No sé si mi estrofa encierra y expresa lo que yo siento.

Maestra de Campo de Luis Landricina por Víctor Velázquez. Y hablando de la Maestra de Campo, quería compartir con ustedes también una décima de un querido amigo de Quincho Peralta, de Los Pagos de Pipinas y de su libro Retazos de mi Suelo, en el que habla justamente de esto, y vamos a irnos a la pausa con esta pequeña estrofa. Vieja escuelita rural, sos un templo de enseñanza, que al niño brindás futuro, seguridad y esperanza. Y por todas las docentes que por sus aulas pasaron, y en el alma de los niños gratos recuerdos dejaron, por doña Berta de Sánchez quiero dejar mi plegaria, orgullosa directora de una escuela centenaria. Bueno, amigos, vamos a una pequeña pausa y seguimos con más Sentir Surero.

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7: Soy Lucía Cerezani y seguimos compartiendo este sentir surero. Estamos de vuelta con más canciones y también compartiendo el tema del día de hoy, que es el trabajo rural, de todo tipo, aquellos que se han dejado de hacer por el modernismo, por la incorporación de maquinarias en los trabajos rurales, en el trabajo del campo, y también los más actuales, como escuchábamos la de la maestra rural, y ahora vamos a escuchar otro también relacionado con los médicos rurales. Y nos vamos a uno de los más grandes compositores de nuestra Patagonia, Marcelo Berbel, que junto a Roque Martínez le han dado vida a esta canción que vamos a escuchar a continuación y que se llama A Usted, Médico Rural.

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A usted, médico rural de Marcelo Verbel y Roque Martínez, en la voz de Roque Martínez, y pasamos del médico rural al puestero. Y nos vamos también a la voz de María Amelia Parra con este Puestero Soy de León Benarós.

María Amelia Parra nos traía Puestero Soy de León Benarós y vamos a seguir compartiendo los trabajos rurales. Y hay un querido cantor de los Pagos de Mar del Plata, Mario Triviño Montiel, que le escribió una canción a su primer amor, en este recuerdo de ese primer amor, esta muchacha que era tambera. Así que vamos a compartir este trabajo también, La Muchacha Tambera, de Mario Triviño Montiel.

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5: Soy Lucía Ceresani y seguimos compartiendo este sentir surero. Aquí estamos en este tercer bloque compartiendo estas canciones y también todos los trabajos rurales. Y si hablamos del peón de campo, hablamos del peón golondrina, del mensual. Y hay unas décimas que le pertenecen a Víctor Abel Jiménez, al Vasco Jiménez, de Los Pagos de Mar del Plata también, el creador de Soy de Arbolito, y le ha dedicado unas décimas al amanecer del mensual. Esperando se haga el día para comenzar sus tareas, mientras el alba se apea, ya está el peón en la cocina. Su estampa que la ilumina, un tronco que ya está ardiendo, se ve a aquel hombre comiendo una costilla de asado que de noche le ha quedado y ahora le está gustando. Está mateando también para empujar la comida y en la pava renegrida que ya de hollín ni se ve, con un palo y sin querer distraído ha dibujado dos letras y un grabado que lleva en el corazón. Son la señal del patrón, las letras, ¿pa' qué contarlo? Después que el hombre ha mateado y del churrasco no hay señas, se empina un trago de ginebra que fue muy bien despachado, baja un tarro que hay colgado que antes ha sido de aceite, y hasta el jagüel diligente trae agua y echa en la pava pa' que la otra pionada ya tenga su agua caliente. Del bolsillo de la campera y mientras se hace la luz, saca un buche de avestruz que sirve de tabaquera, arma y ya sale pa' afuera pitando como si nada, y un gallo que a la pasada lanza su canto y saludo, le anuncia a ese gaucho rudo que comienza su jornada. Y comenzando su jornada, hay una milonga que le pertenece a Tito Ramos y que habla justamente de una jornada laboral del peón de campo, del peón golondrina. Milonga para don Pedro.

Milonga para don Pedro, hablando del peón golondrina, del peón de campo. Y seguimos con otro trabajo que quizás no es tan común y que ya no se ve en estos tiempos. Uno ahora, con el tema de la ropa, del lavado de la ropa, aprieta un botón y ya está todo lavado, centrifugado y aparece listo para ponerse. Pero antes estaba el trabajo de la lavandera. Yo, en lo personal, también tengo el recuerdo transmitido por mi padre de mi abuela, que llevaba en un canasto a lavar la ropa al río y caminaban varios kilómetros para poder llegar con la ropa limpia de vuelta. Así que para mí esta canción también tiene un sentimiento especial. Don Atilio Reynoso en esta zamba se la dedica a una lavandera de su pueblo, de Ameguino. Así que vamos a escuchar La bandera de mi pueblo.

Escuchábamos La bandera de mi pueblo, de y por Atilio Reynoso. Y vamos a seguir ahora con otro grande de nuestro cancionero, que es el Pampa Larralde, una milonga de los braceros.

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1: Milonga de los braseros, de Pérez Corrado, en la voz del Pampa José Larralde. Y vamos a seguir ahora compartiendo este final del programa, ya empezando a despedirnos de a poquito, con una canción de Teresa Parodi, Tejedoras del Recuerdo, en la voz de una querida amiga, Estela Correa, y con el acompañamiento de nuestro querido amigo Trabuco González. Nos vamos entonces con esta bellísima canción, agradeciéndoles a todos ustedes por acompañarnos una vez más en este programa, en este espacio dedicado al canto surero. Nos encontramos, si Dios quiere, el próximo programa con más Sentir Surero.

Y así llegamos al final del programa. Conducción, quien les habla, Lucía Cerezani. Idea y realización, Lucía Cerezani y Héctor Trabuco González. Puesta en el aire y operación técnica, Trabuco González y Marcelo Acosta. Cortina musical de Pampa y Cielo, Sentir Surero y Huella del Camino. Producción, Estela Correa, Javier Cerezani, Agustín López y Fernando Cerezani. Nuestras vías de comunicación, página web www.luciacerezani.com y las redes sociales Facebook y Twitter @luciacerezani. Muchas gracias por acompañarnos. Será hasta el próximo encuentro, si Dios quiere.

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¿Qué tal, gente? ¿Cómo les va? ¿Cómo están? Bienvenidos, amigos, a nuestro Con Sabor a las Cosas Nuestras. Acá estamos, ¿eh? Acá estamos. Con muchas ganas de compartir esta hora de argentinidad, esta hora con nuestra música de raíz folclórica argentina. Comenzando nuestro programa con Los Reyes del Chamamé, que nos dejaban de Francisco Peña, Olga. Y con este vals saludar a mi querida amiga Olga Jumilla, que en el día de hoy está cumpliendo años. Así que vaya esta dedicatoria y la de prácticamente todo el programa, porque vamos a estar también con los hermanos Spiazzi, que sé que le gusta mucho, y entonces vamos a tener un momento especial, el 3x1 con los Spiazzi para la querida Olga Jumilla, que está cumpliendo años. Y además de el 3x1 con los hermanos Spiazzi, vamos a tener efemérides folclóricas argentinas, vamos a tener buena música durante toda la hora de programa. Si alguien se quiere comunicar con nosotros, la línea es el 34-34-066-875. Se los repito, 34-34-066-875. Nos encuentran en Instagram y en Facebook como Con Sabor a las Cosas Nuestras. En la cortina musical, Javier Massili, con una página de Rafael Amor que lleva por título El Mate Lavau. Y el que se viene ahora, mi amigo Germán Calvert, y una página que le pertenece, esto es Gato pa' Guitarrear.

0: Germán Montes, Argentino Luna, nos dejaba de Argentino Luna y Quique Ponce, Gallitos del Aire.
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0: Les cuento que un día como hoy, del año 1896, nace en Albardón, provincia de San Juan, según los registros oficiales, Carlos Mombrum Ocampo, hijo de María Ocampo Vera, riojana de origen, y de Eduardo Mombrum. Fue músico, pianista, compositor y cantor. Llegó a Buenos Aires en 1930, creador del programa radial Las Alegres Fiestas Gauchas. En 1956 regresó a Mendoza, fue diputado provincial, autor de las cuecas Entre San Juan y Mendoza, con Videla Flores, y Las Dos Puntas, con Rocha, y de la zamba patriótica Emblemas Argentinos, entre casi 50 temas registrados. Carlos Mombrum Ocampo murió a los 66 años de edad.

En 1926 nace en Bragado, provincia de Buenos Aires, Adolfo Peralta Achával, guitarrista. En 1941 ofrece su primer concierto en la Asociación Guitarrística Argentina. En 1956 graba en Radio Nacional para todas las emisoras del interior. Autor de Canto de Amor Puneño, entre otras.

En 1927 nace en Mendoza Manuel Oscar Matus, guitarrista, compositor, cantor. Con letras de Armando Tejada Gómez se compuso la de Los Humildes, Zamba del Riego, Zamba de la Distancia y La Pancha Alfaro, entre otras. Integró el Nuevo Cancionero junto a su esposa Mercedes Sosa. Oscar Matus murió a los 63 años de edad.

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1: En 1936 nace en Chilecito, provincia de La Rioja, Prudencio Alberto Enrique Chito Ceballos, cantor, autor, compositor, recitador, abogado, integrante fundador de 13 para el Folclore con Luis Amaya y Lalo Homer. Su peña en Córdoba hizo historia. Radicado en Neuquén, murió a los 60 años de edad.
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1: En 1941 nace en Curuzú, Cuatiá, provincia de Corrientes, Carlos Cerial, cantor, recitador, compositor, autor, integrante fundador del conjunto Cruz de Papel, autor de los chamamés Vengo a rezarte, con Antonio Tarragó Ross, y Para ti, madrecita, con su música y letra, entre otras.
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1: En 1945 nace en Luán Toro, provincia de La Pampa, Víctor Hugo Godoy, cantor, autor, compositor, integrante de Los Cuatro de Córdoba desde 1965. Se radicó en Córdoba y luego en Buenos Aires. Su permanencia en el conjunto revaloriza una larga relación con el canto nacional.

Ese mismo día, pero en Mercedes, provincia de Buenos Aires, nace Rodolfo Larrumbe, cantor, integrante fundador del Quinteto Vocal Tiempo, creado en 1972 junto a Alejandro Jauregui, Eduardo Molina, Ariel Gravano y Santiago Suárez.

En 1946 nace en Monsalvo, Buenos Aires, Quique Coria, músico, autor, compositor. Llevan su firma La Palabra Más Linda, con Pena, Barrenechea y Figueroa Reyes. Dicha santiagueña y Queda mi niña sola, las dos con letras de Abos Laimán, entre otros temas.

En 1948 nace en Resistencia, provincia del Chaco, Raúl Fernando Junco, poeta, cantor, guitarrista, autor, compositor. Escribió los libros Con el Chaco en la piel e Historia de la militancia, entre otras. Llevan su firma, entre otros temas, Despacito y por la orilla, Arasa, Guitarra Canguí, con Villalba, y Los Velázquez, con Manuel Loverde. Chamamé, que fue prohibido por la dictadura de Onganía.

1965 nace en Seguí, provincia de Entre Ríos, Carlos Aguirre, músico, pianista, compositor, cantor, autor de la chacarera Beatriz Durante, dedicada a una de las bailarinas más brillantes del país. Además, compuso Zamba de Mancha y Papel, Pedacito de Río, Coplas de Cielo y Río y La Tarca, entre otras.

En el año 2009 muere en Buenos Aires Selva Gigena, su verdadero nombre, Petrona Gigena de Ciola, cantora, autora, compositora. Supo actuar en el programa Sábados Criollos, con la conducción de Pancho Cárdenas. Firmó los temas La Chaya del Poncho, Cantando en mi Valle, con Santillán, y Mi Chacarera Trunca, con Cárdenas, entre más de 180 temas de su autoría. Al morir, Selva Gigena tenía 84 años de edad.

Estas son fechas y personalidades que forman parte de nuestra historia folclórica argentina y que nosotros recordamos en consabor a las cosas nuestras. Como estamos recordando el cumpleaños del negro Carlos Aguirre, lo hacemos con esta página que le pertenece y que lleva por título Beatriz Durante.

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0: Los hermanos Spiazzi con amigos.
1: Sí.
2: ¿Cómo no? Gringo, Oscar Burgar.
3: Qué gusto, Hugo, poder compartir con mi acordeón que me acompaña hace tantos años y compartir este disco, este nuevo trabajo con ustedes, siempre con nuestra música, con lo auténtico de la música del litoral.
2: Y por ser un referente de nuestra música, de estos pagos nuestros, a ver qué sale en ese acordeón. Giraste en ruedas paisanas, acordeón a verdulera. Con ternura musiquera soltaste al viento tus dianas, desperezando las ganas, tu fuelle se iba estirando y la música endulzando el alma del musiquero que por ser chamarritero es paisaje iba cantando.

0: ¡Qué
1: ha echado todo acá! ¡Mira qué bien!
2: ¡Pero si es coco, hermano!
0: ¡Mira, coco!
2: ¡Está para comer, pero!
3: ¡A lo mejor lo dicen el cabrón!
0: ¡Ahora van a bailar con un poco de fuerte! ¡Van a bailar!
4: ¡Un aplauso para Coco!
5: ¡Gracias, muchachos!
2: ¿Eh? ¿Y qué tenés vos para las mujeres?
5: Y tengo la pluma, hermano.
2: No me digas.
5: ¿Querés que te la muestre?
2: A ver.
5: Mira, acá está. Tomá, mira. Ah, no, esta es una bataraza que me comí anoche.
0: Y no era tuya.
3: Pero ¿y te siguen tanto las mujeres, hermano?
5: Pero sí, hermano, sí. Ahora ando un poquito reservado.
4: ¿Y bueno, vamos a entrar al baile o no? ¿Pagaron la entrada o no?
5: Pero si ustedes tocan algo, yo voy a bailar.
4: Vamos a entrar. Vamos para el baile. Vamos para el baile.

En las costas entrerrianas el arroyo se perfuma con un cantar de calandrias y los rayos de la luna.

el destino que lo lleva por el camino de lo auténtico. Sé que no errarán el camino. Les deseo lo mejor. Por otro lado, le doy las gracias por la dedicación de esta chamarrita. Realmente pienso que es demasiado halago para mí. Nuevamente, gracias, muchas gracias, hermanos de pies.

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1: Tiempo del 2x4, tiempo de música ciudadana con el querido amigo Carlos Bergesio, que nos deja de Piana y Mansi, Tinta Roja.

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La hija dilatonada en la cortina musical. Mi querida amiga Fabiana Cacace, la tonada jamás morirá, es lo que estamos escuchando en la cortina cuando estamos en el final de nuestro programa. Y les quiero agradecer que hayamos estado compartiendo esta hora de argentinidad, esta hora con nuestra música de raíz folclórica argentina. Decirles que, si Dios lo permite, mañana volvemos a estar con ustedes con una propuesta similar a la del día de hoy, invitándolos a que continúen en la programación de la radio. Nos vamos con Fabiana Cacace en este cierre de Con Sabor a las Cosas Nuestras. Nos deja Primavera en tu Boca. Será hasta mañana, que Dios me los bendiga. Chau.

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cómo están pasando estos días de frío. Tenemos algunos ruiditos, pero sí, estamos en Folclore Manía. Comenzamos con Zambita de Quimilí, de Juan Carlos Carabajal y El Rejunte. Recordamos y hacemos este pequeño homenaje a Juan Carlos Carabajal, que lo conocimos allá, era asiduo concurrente al Festival de Cosquín muchos años, allí lo veíamos. Había nacido el 17 de julio de 1943 en Quimilí, provincia de Santiago del Estero. Por eso esta samba zambita de Quimilí. Fue autor, docente, periodista, aficionado al canto y a la guitarra. Ejerció el magisterio en escuelas rurales de su provincia. Se radica luego en la capital de la misma, por cuya emisora LB11 comenzó en 1982 a emitir Santiago, Guitarra y Copla, programa que mereció los premios Martín Fierro y Santa Clara de Asís, entre otros. En 1987 edita el primer número de la revista homónima, que ha logrado difusión nacional. Desde 1993 viene ofreciendo charlas de divulgación de temas folclóricos a escolares. A finales de los 90 se lanzó a la interpretación acompañado del grupo El Rejunte, actuando en diferentes escenarios de varias provincias argentinas. Hizo letra y música de Cabando Chilalo, Gatos y Ojo de Cascarudo, Canción. Es autor de las chacareras Hermano Cacuy, con música de Jacinto Piedra, Región Feliz de la Infancia con Orlando Jerez, Cigarrito y Chala con Miguel Simón, Lágrimas Atamisqueñas y La Iacuchiri, ambas con Elpidio Herrera, Para los Ojos Más Bellos con Onofre Paz, Me Basta Con Eso con Cali Carabajal, Por Unas Pocas Monedas con Martín Ábalos Santillán, Sembremos la Chacarera con Carlos Carabajal y Coplas de la Vida con Peteco Carabajal, al igual que la canción La Mesa. El Rejunte es la discografía Pedacitos del Alma, producción independiente del año 2000. Seguimos en Quimilí, pero este es otro camino que pinta Adrián Pese y Raúl Carnota en la voz de nuestra querida Suna Rocha.

Escuchamos a Suna Rocha, Camino a Quimilí de Adrián Pose y Raúl Carnota. El pasado 12 de julio nace en Chuquisaca, este día, en el año 1787, la guerrera de la independencia Juana Azurduy, teniente coronela de los ejércitos de la patria, nombrada por Belgrano, luchadora incansable. Sus hazañas bélicas son innumerables. Murió a los 82 años en la pobreza e indigencia, un día 25 de mayo. Su vida fue signada por las luchas para darnos libertad. Supo vivir 7 años en nuestro suelo salteño. Al terminar la guerra por la independencia, esperó infructuosamente su recompensa por haber liberado de las cadenas de la opresión. Desde nuestra ciudad salteña escribo al gobierno boliviano pidiendo ayuda por los servicios prestados en esmero de su única hija que estaba junto a ella en la pobreza. Textualmente dice en su carta: a las muy honorables juntas provinciales, doña Juana Azurduy, coronada con el grado de teniente coronel por el Supremo Poder Ejecutivo Nacional, emigrada de las provincias de Charcas, me presento y digo que para concitar la compasión de vuestro honor y llamar vuestra atención sobre mi deplorable y lastimera suerte, juzgo inútil recorrer mi historia en el curso de la revolución. Solo el sagrado amor a la patria me ha hecho soportable la pérdida de un marido sobre cuya tumba había jurado vengar su muerte y seguir su ejemplo. Mas el cielo, que señala ya el término de los tiranos mediante la invencible espada de vuestra excelencia, quiso regresase a mi casa, donde he encontrado disipados mis intereses y agotados todos los medios que pudieran proporcionar mi subsistencia. En fin, rodeada de una numerosa familia y de una tierna hija que no tiene más patrimonio que mis lágrimas. Ellas son las que ahora me revisten de una gran confianza para presentar la funesta lámina de mis desgracias, para que, teniéndolas en consideración, se digne ordenar el goce de la viudedad de mi finado marido, el sueldo que por mi propia graduación puede corresponderme. Perdió a todos sus hijos, que eran 4, en esas batallas. Tan solo se quedó con una hija. Asimismo perdió a su fiel compañero y esposo y tuvo que soportar que los execrables realistas pusieran la cabeza de su amado en la pica y la exhibieran como trofeo. Sufrió, esto es más, por dejarnos esta patria libre y el continente emancipado. La provincia de Salta le entregó 4 mulas y 50 pesos para que volviera a su tierra natal, y fue allí que se entrevistó con Sucre y Bolívar, quien le concedió la pensión que luego le sería quitada por el gobierno boliviano en 1857. Y así murió sin nada, tan solo con la gloria que le supo dar su sable, con el cual cortó las cadenas de la opresión. Fue enterrada en una fosa común y allí debió esperar que sus restos fueran exhumados 100 años después y que fueran depositados en un mausoleo que se construyó en homenaje en la ciudad de Sucre. Qué triste que muchos olvidaran las proezas de su vida. Reivindicar a esta heroína es ver flamear más alto nuestra bandera y corroborar que el destino le tenía guardado la gloria de ser una libertadora de América. Juana Azurduy.

Patricia Sosa nos cantó Juana Azurduy y nosotros damos inicio a esta fanfarria Alto Perú, que también se liga a los festejos de este mundial, y así lo celebró el pueblo argentino las victorias de nuestra selección en todos lados. En todos lados hubo reuniones, hubo festejos, todo en forma armoniosa. Y bueno, tenemos a la fanfarria Alto Perú, y luego de la fanfarria, Julián Ratti desde Rafaela nos canta a Lionel la Copa del Amor, obra que le pertenece.

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1: Conquistamos el aire, ya conquistamos los mares, ya conquistamos los mares, conquistamos el aire, conquistamos el fuego. Tenemos tecnologías, pero somos víctimas de nuestro propio invento. Somos consumistas, pero ¿hasta qué punto el consumismo es bueno y es malo? Nosotros como pueblos indígenas luchamos no para dañar a la madre naturaleza, luchamos es para preservarla y cuidarla, embellecerla sembrando plantas y cambiar todo ese pensamiento de ego, de materialismo. La vida del ser humano está prendido desde un hilito. Todo está acá, no necesitamos tanto poder. Nosotros como pueblos originarios no necesitamos tener cantidad de dinero. Nosotros no peleamos para sacarle o desangrar a la madre tierra. Nosotros cuidamos, es porque somos conscientes de que ella es la única madre. El planeta Tierra es nuestra casa, es la casa de todos, para el rico, para el pobre, para el negro, para el oriental. De nada sirve tener tanto dinero si tenemos el corazón vacío. De nada sirve de que una montaña sea derrumbada. Ella también tiene vida, ella siente. De nada sirve llegar a un lugar y cortar o talar todos los árboles. Ellos son gente también. Sienten dolor. ¿Qué es lo que iremos a dejar para nuestras futuras?

0: generación, un mundo vuelto nada, un basurero, eso es lo que nosotros no queremos. Ya es tiempo de levantarnos, tocarnos en el corazón y decir: Madre, gracias por todo lo que nos has dado, por el viento, el fuego, el agua y la tierra.
1: Yo soy argentino y yo creo que mi música tiene que ser argentina. Mi música no tiene por qué ser ni suiza, ni francesa, ni alemana. Yo soy argentino, mi música tiene que representar mi país, tiene que tener perfume a mi tierra. Ernesto Sábato dice que hubo un tango antes de Astor Piazzolla y después de Astor Piazzolla, y que la música de Astor Piazzolla tiene los ojos, la nariz y la boca de su abuelo, el tango. El resto es de Astor Piazzolla.

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Esta tierra que a sangre y fuego limpia de indignidad nos la entregó el gauchaje, la tierra redimida lanza y bola por los oscuros hijos del paisaje, la tierra que los héroes fecundaron con su muerte en campaña decidida, donde por una patria soberana era una pilcha sin valor la vida. La tierra que en la música se hiergue pidiendo cielo abierto a las vidalas y el horizonte de las pampas verdes, merece nuestro olvido, desdichado, nuestro silencio cómplice y cobarde. ¡Ay, patria, que mi voz rompa el silencio, que para la conciencia nunca es tarde! Amanecer a la conciencia quiero, que suban las palabras a mi boca, como sube la sal por las paredes o las vetas del cuarzo por la roca, que la luz por el verbo depurada se meta dentro mío y me revele por qué esta patria que me dio el destino, como una herida sin cerrar, me duele. Yo que vengo de tanto polvo lejos, siendo de sangre en sangre siempre el mismo, secos los ojos, la garganta ardida de cantar entre montes del olvido, nombro al campeón de nuestra rebeldía, Martín Miguel de Güemes, el caudillo. Quiero citarlo aquí con las palabras, recreado por la magia del sonido, para que al pasar me cimbre entre la carne la fibra del amor a lo argentino y me remezca esta pasión salvaje de independencia y libertad que han sido estigma de la raza, flor del pueblo, de todo pueblo que pretende altivo bajo el imperio astral de la justicia vivir la plenitud de su destino.

0: La música en Folclore Manía, Jaime Dávalos nos dijo Independencia, un relato que le pertenece, y de fondo la guitarra del maestro Eduardo Falú en la cuartelera. Luego vino Mercedes Sosa, canción de Amor a mi patria, obra que compuso Alberto Cortés. Y en este bloquecito de tango te voy a contar que un 12 de julio, pero de 1930, mirá a qué época nos vamos acomodando, hubo un accidente tranviario en el Riachuelo, el famoso accidente donde se cae el tranvía al Riachuelo. Este accidente fue un siniestro ocurrido un 12 de julio a las 6 y 23 de la mañana, cuando el tranvía 75 de la línea 105 que recorría el trayecto Lanús-Plaza Constitución se precipitó a Riachuelo al entrar al puente Bosch cuando este se hallaba levantado. Fallecieron 56 personas y solo 4 sobrevivieron. Es considerado el accidente más grave protagonizado por un tranvía que haya ocurrido en la República Argentina. Por otro lado, en esa época existían los cuarteadores, el cuarteador o encuartero, este antiguo oficio rioplatense en Argentina y en Uruguay. Era la persona que utilizaba un caballo o yunta de refuerzo para remolcar y ayudar a otros vehículos, generalmente carros cargados, a salir de los lodazales o subir cuestas empinadas. Este término proviene del uso de un lazo, soga o cadena que se doblaba en cuatro partes, se cuarteaba, para aumentar su resistencia al enganchar el caballo de tiro al carro atascado. En la cultura, este personaje típico fue inmortalizado y fue popular, destacando el famoso tango El Cuarteador, hecho en 1941, que ya vamos a escuchar. En la actualidad, del término popular lunfardo se utiliza de forma más amplia para referirse a cualquier persona que remolca vehículos utilizando cables o cadenas. ¿Sabías esto?
1: Fui y sigo siendo de este lado, del lado de los de antes. Con tu finado padre fuimos cuarteadores de carro. Él también era cantor como vos. Aquí en este café, en esa misma tarima que están ustedes, había un cuarteto de fierro allá por el 900.
2: Yo soy Prudencio Navarro, el cuarteador de barracas. 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

0: ¡Bravo! ¡Bravo! ¡Muy bien!
1: Yo fui de ese tiempo, muchachos. Que lo pasen bien, caballeros.

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0: Villa Crespo lo hizo comunista Pugliese.
1: Y sí, es imposible entender a Pugliese si no entendés Villa Crespo. Es un barrio de laburantes, barrio de talleres textiles, de bibliotecas populares. Se trata de eso. La sonoridad de Pugliese está en el barrio.

0: Pará. ¿Qué es eso? Estoy hablando yo.
1: Willis.
0: Sí. ¿Y qué estás tocando?
2: La yumba.
0: Ajá.
2: La yumba no existe, es una palabra inventada por Willis, pero. No. Imagínatelo, no sé.
0: La orquesta.
2: Las máquinas, los talleres.
0: Ah.
2: Haciendo alusión a tus pensamientos, a tus ideas.
0: No, no son ideas, es una interpretación. ¿Sabés que Pugliese tenía la particularidad de que pagaba a todos los músicos por igual?
2: Totalmente único.
0: Único.
2: O sea, él era Pugliese, era el nombre.
0: Era Pugliese.
2: Pero todo se repartía de una manera cooperativa, ¿cierto?
0: Se entendía un laburante. Un laburante como los laburantes de Villa Crespo que lo formaron en un punto. ¿Sabés qué es esto? Esto es La Ruta del Tango, episodio 2, Pugliese Villa Crespo. ¿Quién sos?
2: Soy Franco Luciani.
0: Y yo soy Juan Martín Lizalde.
3: Esta noche estás de fiesta.
4: Y ahí va este hermoso poema para los mendocinos. Solo los entendidos toman yerbeado sopando las tortitas con chicharrón. O miran a alguien en silencio usando chupalla, porque el sol es fuerte y a veces el sonda castiga. Solo los mejores saben dónde la calle topa y a dónde está más pandito para meterse. También saben que si interrumpís una siesta, seguro te vuelan las chascas de un coscacho o de un mamporro. Los mejores chefs le echan camote al puchero y después se pelean por el tutanito. Seguro a varios los toreó algún choco y se pegaron manso susto. Solo las personas que saben lo que es bueno tienen que saltar para llegar de la vereda a la calle, porque están las acequias. Solo los top top comen veteraba y uva moscatel con pan. Y otros recordarán el mijita, mijito, no se demore en traer el pan, que ya está el tomaticán. En algún momento se habrán pegado terrible asada y seguro saben lo que es una engarilla y una enchada y una horqueta, aunque nunca la hayan usado, o el celoplín y los elastiquines. ¿A quién no le gustaba andar a peteco cuando eran niños? Solo los más culillos le gritaron cuyucha o matuasto a la vieja que te corría de la vereda a la siesta, seguro cuando te hiciste la sin cola. Solo los de muy cerquita entenderán las historias del futre, o por qué se le prende una vela al patrón Santiago, o comer a la sombra del parral con vino patero, o recibir un vasito de chicha mientras llega la tarde y salen calentitas las sopaipillas y se entona y baila una cueca. Pero solo los que vivimos lejos y conocimos Mendoza, su cultura, folclore y lunfardo, sabemos lo que es extrañar el olor a tierra mojada cuando viene agua por la sequía y el olor intenso a jarilla cuando llueve. Que el suelo se vista de dorado en otoño y ver brotar el damasco en primavera, la fiesta de la vendimia, y contemplar la montaña más alta de América. Desde lejos no se siente el aroma de los paraísos de la avenida Mitre o el olor de la chipica de la rotonda. Solo los desarraigados sabemos el dolor que provoca no poder tomar el té con chatitas o pellizcarle la uva a algún vecino. Solo nosotros sabemos que esa tierra enamora y no te deja olvidarla jamás. Se llama Mendoza y queda en Argentina.
5: Primero de septiembre del 2021. Dardo del Valle Gómez. 2011-2021. Vida y obra. 10 años de una travesada institucional en torno al saber oral de los pueblos. Con el pueblo siempre erguido estoy. Él es la razón de un movimiento. Movimiento es cambio. Yo lo siento. Y con el pueblo a donde quiera voy. Dardo del Valle Gómez. El 1 de septiembre se cumplieron 10 años del paso a la inmortalidad de quien es considerado el patriarca nacional de la copla argentina. Momento exacto para comprender el vertiginoso desarrollo y expansión de sus trabajos que han dado un giro al modo de comprender la sabiduría popular, el folclore y el pensar popular. sus manifestaciones en torno a la copla parda sabiduría encarnada, sus investigaciones etnológicas en pleno territorio santiagueño, como así también su pensar en torno al valor del fenómeno de lo popular como tarea educativa o social, o sus creaciones artísticas de coplas, son algunos de los puntos más sobresalientes por el cual su pluma ha marcado 10 años de reflexión en todos los niveles de educación sobre los saberes y decires del hombre argentino de la ruralidad. Don Dardo del Valle Gómez, oriundo de Coropampa, departamento San Martín, dejó desde su fallecimiento un conjunto de manifiestos escritos de todo este mirar crítico sobre el hombre norteño y su antropología, sobre el uso de las prácticas orales como valor fundacional para el recupero de las identidades regionales, nacionales y el sentido dinámico para la conformación de sujetos morales en toda práctica cultural. Su trabajo se ha extendido a distintas instituciones provinciales, nacionales y conjuntamente con su formación autodidacta, han formalizado un salto en la valoración y el modo de tratar los aspectos centrales de los fenómenos culturales. El respeto a las sabidurías orales, como así también el modo como deben ser abordados en la actualidad las temáticas de la diversidad cultural, idiomática regional y sabiduría oral como punto de partida para un pensar encarnado latinoamericano. Su influencia en el acervo cultural desde sus obras musicales también lo instalan en la dimensión del arte popular y el canto, donde ejercen un profundo sentido de recuperación de una noción de humanidad desde el cancionero. Expresiones y palabras que en sus coplas pardas interpelan la necesidad del regreso urgente al valor moral de la vida, a revalorizar la noción social y política de la idea de pueblo como sabiduría popular de todos, para todos y con todos. A 10 años de su partida, el alcance de su obra está en plena expansión académica, educativa y artística, dado que su incesante espíritu creador sumado a su inquebrantable convicción intelectual y artística lo han hecho acreedor del respeto y reconocimiento de distintas generaciones. Su producción recorre la literatura regional, el folclore como arte y ciencia, la cultura institucional y popular, concluyendo inevitablemente en un círculo intelectual donde se le reconoce un esfuerzo constante por mostrar críticamente una dimensión del pensar regional que llamó pardo. Para concluir este esbozo de los 10 años de institucionalidad, recordemos que sus obras han sido legitimadas por el Ministerio de Educación de la provincia, que ha declarado de interés educativo a sus investigaciones para una pedagogía territorial. Mismo hecho de declaración de interés académico ha sido realizado por la Universidad Nacional de Santiago del Estero para la utilización de sus trabajos de investigación para abordaje de distintas conformaciones disciplinarias para una perspectiva encarnada situada en torno a una filosofía de la cultura. NOA, Don Dardo del Valle Gómez, ha transitado una vida signada por la cultura y hondo sentir del saber popular del santiagueño. Su vida y su obra ha quedado para siempre en el patrimonio del pueblo santiagueño, siendo declarada en el 2011 Patrimonio del Pueblo Santiagueño.

la música en Folclore Manía, Ángel Vargas y D'Agostino, el cuarteador de Enrique Cadícamo, El Choclo por Hugo Merlo de Ángel Villoldo, Le Petit Tango de Cacho Tirao por Martín Lorenzo y Jacinto Piedra por Luis Lagos, obra de Piazzolla y Borges. Nos vamos con el mini recital cantando desde el Río Dulce el dúo Orellana Luca. Chao amigos, hasta la semana próxima.

0: ¿Qué tal, amigos? ¿Cómo andan? Bueno, muchas gracias. Gracias por estar ahí, por estar del otro lado, compartiendo este momento tan hermoso para nosotros. La verdad que estamos felices, felices de estar juntos los cuatro nuevamente. Así que bueno, vamos a seguir cantando y disfrutando este bello momento. Muchas gracias.
1: Vamos a esta chacarerita. Ahí vamos.

Vamos con una zambita que se llama, la hemos compuesto con mi compadre aquí, Manu. Él en la melodía y la letra me pertenece. Se llama Hacia mi ocaso.

0: 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Hacemos una pausa, un breve espacio publicitario y ya regresamos.
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2: 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Finalizaron los espacios publicitarios. Seguimos haciéndote compañía. 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
4: 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Canto al río, canto al monte.
5: Hay profesionales que dedican su vida a comprender aquello que no podemos tocar. El viento, la humedad, la presión atmosférica, las corrientes de aire, las nubes que viajan a miles de kilómetros antes de convertirse en lluvia o nieve o granizo. Las mujeres meteorólogas pertenecen a ese universo silencioso de quienes aprenden a leer el lenguaje del cielo. Desde hace siglos la humanidad miró hacia arriba buscando respuestas. Nuestros abuelos levantaban la vista para adivinar si era tiempo de sembrar, de arrear los animales o de resguardarse de una tormenta. Hoy la ciencia nos ofrece satélites, radares, modelos matemáticos y computadoras capaces de procesar millones de datos. Sin embargo, la pregunta sigue siendo la misma. ¿Qué nos está diciendo el cielo? Y tal vez nunca esa pregunta fue tan urgente como ahora. Vivimos una época en la que el clima dejó de ser una conversación de sobremesa para convertirse en uno de los grandes desafíos de la humanidad. Los glaciares retroceden lentamente, como si la memoria helada del planeta se fuera borrando año tras año. Las sequías castigan regiones enteras, mientras otras sufren inundaciones cada vez más intensas. Los incendios forestales ya no son excepciones. Cada verano arrasan bosques, campos, animales, hogares y también historias de vida. Incluso existen proyectos que buscan inducir lluvias mediante la siembra de nubes para aliviar la escasez de agua en algunas regiones del mundo. Un ejemplo de hasta dónde llega el esfuerzo humano por intentar torcer la naturaleza. Frente a este escenario, la meteorología deja de ser solamente el pronóstico que escuchamos antes de salir de casa. Es una herramienta para cuidar vidas. Una alerta emitida a tiempo puede salvar una comunidad. Un pronóstico preciso permite planificar cosechas, proteger embarcaciones, organizar vuelos, prevenir incendios o preparar la respuesta ante una emergencia. La atmósfera nos recuerda todos los días que la naturaleza no responde a nuestros caprichos. Podemos comprender muchos de sus mecanismos, pero nunca dominar su inmensa complejidad. En la Patagonia el viento es un compañero cotidiano. Las nevadas aíslan pueblos, las heladas marcan el ritmo del campo. Por eso hoy queremos poner en valor a las mujeres que eligieron esta profesión, mujeres que estudian, investigan, observan y comunican con la enorme responsabilidad de transformar datos complejos en información clara para toda la sociedad. Cada decisión que tomamos sobre nuestro ambiente modifica el cielo que heredarán quienes vienen detrás de nosotros. Y así, como la naturaleza está permanentemente en transformación, nosotros también podemos elegir cambiar nuestra manera de habitar el mundo, con más respeto, con más conciencia, con más responsabilidad. Mi nombre es Gabriela Carel. Soy cantora de la Patagonia. Bienvenidas, bienvenidos al 38º programa de Mujer Patagonia.
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0: ¿Cómo les va, queridos oyentes? Qué lindo es estar nuevamente en este encuentro semanal en donde, de la mano de las mujeres de la Patagonia y sus voces, sus historias, sus relatos sobre la vida, el trabajo, el deporte, la cultura, vamos hilando identidad y también difundiéndola un poquito más afuera de la Patagonia, llegando hasta otros lugares del país y del mundo hispano. Hoy nos acompaña una mujer que dedica su vida a interpretar uno de los sistemas más complejos que existen, la atmósfera. Ella es doctora en ciencias de la atmósfera, investigadora del CONICET en el CEMPAT de Puerto Madryn, aquí en la provincia de Chubut, y también es docente universitaria. Su trabajo combina la meteorología, el estudio del cambio climático y el análisis del agua, un recurso tan valioso para nuestra Patagonia. Con ella vamos a conversar sobre el clima, los desafíos que enfrentamos como sociedad y la importancia de comprender mejor el mundo que habitamos. Su nombre es Natalia Pesac y en un momentito más va a estar charlando con nosotros.
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0: Hola Natalia, bienvenida.
2: Hola Gabriela, ¿cómo estás? Hola a toda la audiencia. Muchas gracias por la invitación y por la introducción, que fue hermosa.
0: Bueno, gracias por dedicarnos un momentito para poder charlar y que nos cuentes acerca de tu profesión, un tema tan importante para esta actualidad en donde nuestros climas y nuestro planeta de alguna manera está sufriendo por la acción de los seres humanos que a veces somos tan descuidados, ¿no? Me gustaría que charlemos un poquito de esto, pero antes quisiera preguntarte, ¿cómo es que elegiste esta vocación de estudiar el clima, la meteorología?
2: Esta carrera de ciencias de la atmósfera es una carrera bastante, bastante rara, si bien, como vos mencionabas en la introducción, desde tiempos inmemorables estamos acostumbrados a mirar el cielo. Es una carrera que se estudia en la Universidad de Buenos Aires, ahora desde hace poquitos años también se estudia en la Universidad de La Plata y en la Universidad de Comisiones Gones. Somos, en general, a diferencia de otras carreras que se estudian en la Universidad de Buenos Aires, esta es una carrera con poquitos alumnos y alumnas, así que pasamos gran parte los primeros años con las carreras de matemática y de física, tienen una parte importante de matemática y física. Y después nos especializamos bien en las materias más meteorológicas y climáticas. Y yo, desde los primeros años de la secundaria, ya sabía que quería ir por este lado, siempre me llamó la atención. Yo nací en Río Gallegos, viví en Patagónica, después viví muchos años en el campo de mi abuelo en La Pampa, y siempre el clima, el tiempo meteorológico afectaban cotidianamente las actividades que uno podía o no podía hacer. Y entonces siempre me llamó mucho la atención. Y bueno, en el 2001 me fui a estudiar, un año complicado para irse a estudiar, pero con una decisión, una vocación muy fuerte, me fui a estudiar este año a Buenos Aires. Es difícil irse a estudiar desde el interior, pero bueno, siempre me apasionó esta carrera y cuando la empecé a estudiar aún más. Es una de esas carreras que te permite después diversificarte en un montón de tareas, desde pronóstico, como hace la gente que trabaja en el Servicio Meteorológico Nacional, por ejemplo, a investigación en diversidad de temas, así que brinda muchas posibilidades.
0: Claro, escuchaba tu relato y se me ocurre que tal vez ese tiempo en donde estuviste en el campo con tu abuelo en La Pampa debe haber sido crucial, ¿no?, para esta decisión, porque ya estar en contacto con la naturaleza de manera tan cercana, cuando uno está en un ambiente más rural, se despoja de todo lo urbano que no te permite casi a veces ver el cielo, ¿no?, o prestarle atención. La velocidad del día a día de las ciudades es un poco cruel con esto de mirar la naturaleza, ¿no?
2: Sí, tal cual. Mira, siempre doy muchas charlas para los chicos y las chicas en las escuelas. Yo siempre cuento la historia de que mi abuelo medía la precipitación, tenía un pluviómetro, tenía un tubito que lo guardaba en su escritorio. Siempre le cuento a los chicos que yo tengo ese escritorio ahora, en el cajoncito tenía una cajita en donde estaba el tubito para sacaba el tarrito con la precipitación cuando llovía y lo ponía en ese tarrito para decir que habían llovido 5, 10, 15, 20 milímetros. ya teniendo esta conciencia de la importancia del dato de precipitación, porque era vital para todas las actividades que se desarrollaban en el campo, por supuesto. Y tengo ese recuerdo muy, muy fresco. Un niño una vez me preguntó si mi abuelo había sabido de eso, ¿no? Le conté que sí, y es algo que es bien claro de cómo nos marca en la infancia algunas de esas acciones de nuestras vivencias, de nuestras culturas, cómo nos marcan en las elecciones futuras, ¿no?
0: Totalmente. Y bueno, ahora que hablaste del pluviómetro y un poquito de empezar a desandar esto de las herramientas, ¿cómo es, qué es exactamente lo que hace un meteorólogo en su trabajo cotidiano?
2: Bueno, en particular, yo estoy en Puerto Madryn, trabajo en temas de cómo el cambio climático impacta en el agua, porque tenemos pocos ríos en Patagonia que cumplen un rol central en nuestra vida cotidiana, en las actividades productivas, en los valles irrigados que tenemos, toda la gran zona de estepa que tenemos, los ríos cumplen un rol esencial. Así que hago, ¿qué investigación es eso? Lo que hago es usar datos climáticos, hidrológicos, de caudal, de precipitación, datos de temperatura, modelos matemáticos que representan no solo la atmósfera, sino también cómo se relaciona la atmósfera con el suelo, con el hielo. Y lo que intento saber es cómo el cambio climático actual y en el futuro impacta a nuestros ríos. Es decir, si vamos a tener más agua, menos agua, si se está corriendo en nuestros ríos tenemos los máximos de caudal en primavera y en invierno por las precipitaciones, por los deshielos, y eso se está desfasando porque tenemos más temperatura, más evaporación, y cómo esos cambios afectan a nuestros ríos. Y lo que trato también de hacer es comunicar esos resultados de esas investigaciones para que sirvan realmente para tomar decisiones, porque no es lo mismo decidir sobre qué hacemos con nuestro territorio y sabernos si vamos a tener menos agua o más agua. Claro. Disponible.
0: Y esos cambios climáticos, es el cambio climático que se está evidenciando y que vos lo podés ver a través del estudio del agua y de los ríos, ¿cómo lo ves hacia el futuro? ¿Cómo se trabaja eso?
2: Bueno, por un lado vemos lo que está pasando, entonces lo que hacemos es tomar esos datos de estaciones meteorológicas, que por más que tengamos datos de satélite, datos de radar, el dato de la estación meteorológica, del pluviómetro ese que uno puede tener en la casa, o de las estaciones meteorológicas oficiales, es muy útil para saber lo que viene pasando hasta ahora. Lo que vemos en información y también con los saberes que hay en el territorio, ¿no? Lo que nos dicen las personas cuando hacemos actividades participativas, es que estamos teniendo en las cabeceras de las cuencas del norte de los ríos de Patagonia, que eso sería la cabecera, las nacientes del río Chubut, las nacientes del río Limay, estamos teniendo cada vez menos precipitación y estamos teniendo cada vez más temperatura. Más temperatura, tenemos más evapotranspiración también de las plantas, menos precipitación, eso conduce todo a tener menos agua disponible en nuestros ríos. Y esto lo que vemos es que con los modelos podemos tratar de plantear distintos escenarios futuros con los modelos climáticos. Y lo que vemos es que estas tendencias que ya tenemos, a menor precipitación, aumento de temperatura, van a continuar en el futuro y entonces se proyectan escenarios. Y digo escenarios porque, bueno, podemos imaginarnos distintos mundos posibles. Podemos imaginarnos un mundo en que vamos a continuar como ahora, emitiendo gases de efecto invernadero por la quema de combustibles, por el uso de petróleo, de carbón. O podemos imaginarnos un mundo en que esto de a poco nos vamos a ir descarbonizando. Bueno, entonces en todo ese abanico lo que hacemos es tratar de proyectar cómo van a ser los cambios en la precipitación, los cambios en la temperatura y consecuentemente los cambios en nuestros ríos. Sí. Como venimos hasta ahora, digamos, los resultados son un poco alarmantes porque, bueno, lo que estamos viendo en los ríos del norte de Patagonia está esta disminución en el caudal, y que estas tendencias van a continuar en el futuro, ¿no?
0: Cada vez menos nieve, y eso también tiene que ver con, digamos, es todo un sistema, entiendo, ¿no? Pero lo que Exacto. vemos en los veranos respecto de las sequías y los incendios forestales, ¿es todo la misma consecuencia de los cambios climáticos?
2: Tenemos dos cosas. Tenemos algo que nosotros llamamos que es la variabilidad natural de la atmósfera, que es esto que conocemos bien, que tenemos inviernos más fríos, inviernos más cálidos, inviernos más lluviosos, menos lluviosos, veranos más también más cálidos, más fríos. Eso es normal. Lo que pasa es que superpuesto a eso lo tenemos históricamente, ¿no? Superpuesto a eso, a esas variaciones, tenemos una lo que llamamos tendencia, que eso cada vez va aumentando más la temperatura. Entonces puede ser que haya un año un poquito más frío, pero si agarramos los últimos 30, 40, 60 años, vemos que claramente hay una tendencia a altas temperaturas. Y en los últimos 10 años prácticamente se están todos los años rompiendo récords, lo que uno por ahí escucha, récord de temperatura. Y esto que vos mencionabas de los incendios, por ejemplo, algo que se ve bien claro que está ocurriendo y que va a continuar en el futuro es el aumento de lo que llamamos los eventos extremos, como por ejemplo una ola de calor, y no solo de un evento extremo, sino lo que llamamos eventos extremos compuestos. ¿Qué quiere decir esto? Que se juntan dos eventos extremos. Por ejemplo, tenemos condiciones de sequía ya presentes en el territorio, tenemos una ola de calor, y entonces eso puede dar lugar a que, en caso de haber un incendio forestal, sea intencional o natural, ese incendio forestal tenga magnitudes sin precedentes, como nos ocurrió en el verano en los incendios en la cordillera. Se dieron,
0: y por ahí también incendios. A eso se suma el viento también, y ahí se hace un...
2: También. Claro. Claro, entonces tenés por un lado una sequía que ya es un evento extremo. Por el otro lado tenés una ola de calor que ya es un evento extremo en sí mismo. Cuando se juntan esas condiciones, te dan lugar a un incendio, que es un evento extremo mucho más intenso que lo que hubiera ocurrido si no hubiera estado esas condiciones atmosféricas presentes.
0: Claro. Nati, viste que el programa es bastante breve, se nos va acabando el tiempo, pero sí me gustaría que, dejando un mensaje esperanzador, nos cuentes qué podemos hacer nosotros como ciudadanos desde nuestras acciones cotidianas para contribuir a este futuro que soñamos más sustentable, si nos podés dar alguna idea, consejo para la comunidad que te está escuchando.
2: Sí, yo siempre, si bien por ahí lo que digo no es lo más alentador, siempre trato esto de incentivar a que se generen acciones, ¿no? Que no nos quedemos paralizados y que se generen acciones. Desde las acciones más chiquititas, desde el cuidado del agua en nuestra casa, desde andar más en bicicleta en vez de en auto, hasta la participación, ¿no? Hasta exigir la toma de decisiones que se tengan en cuenta lo que está ocurriendo con el cambio climático. Siempre, si hay jóvenes escuchando, es incentivar el movimiento, los movimientos ambientales que cumplen un rol central, el pedido de información, saber lo que ocurre en el territorio. Todas estas medidas, desde las más chiquitas hasta las más grandes, influencian. Y saber que además uno cuando habla así a públicos amplios, probablemente haya personas que en el futuro sean tomadores de decisión, tomadoras de decisión, y que bueno, que sepan que este es un problema que tenemos que abordar con urgencia en nuestros territorios, y también adaptarnos a esto, prepararnos para estos incendios cada vez más grandes, para estas olas de calor cada vez con mayor intensidad, para eventos de precipitación cada vez más intensos, prepararnos, adaptarnos a esa situación.
0: Perfecto. Bueno, y ya para despedirte, si querés darle una palabra a los jóvenes que te están escuchando y que tal vez pueden pensar que dedicarse a la meteorología puede ser una alternativa para su futuro, para su estudio.
2: Sí, es bueno, a mí es una carrera que me encantó hacerla. Hay salida laboral porque somos muy pocos.
0: Eso es interesante.
2: Justo en este momento el Servicio Meteorológico Nacional está pasando por un momento complejo, como muchas instituciones estatales. Pero es una carrera que a los que nos gusta ciencia es bien aplicada, que no tiene diversidad de actividades para desarrollarse, desde la parte privada hasta la parte pública, desde la investigación hasta la docencia, hasta la parte profesional de dar pronósticos en distintos ámbitos, desde aeropuertos, puertos, para el sector agropecuario, por ejemplo. Y después lo que siempre trato de transmitir es que son carreras largas. Cuando uno va a enfrentar una carrera universitaria, estudiar lo que a uno realmente le genere pasión, que le genere motivación, porque uno se va a dedicar después el resto de su vida a eso. Entonces, qué mejor que podamos elegir lo que nos apasiona, ¿no?
0: Bueno, Natalia, te agradezco un montón. Y bueno, te mando un abrazo grande y nos veremos en alguna ocasión. Gracias por este ratito.
2: Bueno, muchísimas gracias por la invitación y nos estaremos viendo.
0: Bueno, ahí estaba Natalia Pesac, meteoróloga, licenciada en Ciencias de la Atmósfera de Puerto Madryn. Un placer estar charlando con ella. Y bueno, vamos un poquito a la música. Dicen que la luna también afecta el clima, afecta las mareas, afecta hasta el crecimiento del pelo. ¿Cuántas canciones hay y poemas, ¿no?, que se le han escrito a la luna? Todos dicen que su luna es la más linda. Y como yo no quería ser menos, también le hice una canción a mi luna, un valsecito marinero que se llama Luna de Playa Unión.

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1: Y la cantora de hoy es de Comodoro Rivadavia, chubutense, una voz privilegiada que la verdad es un placer escucharla. Cantó desde muy, muy chiquita. Cuando era niña ganó un Cantaniños. Para los más avanzaditos en años se acordarán de ese show que pasaba por la tele y que cantaban los niñitos y competían. Ella fue ganadora de esa competencia. Ya después, cuando fue más grande, se dedicó al folclore patagónico especialmente. Y ahora ya no se dedica a cantar, pero nos dejó un disco grabado para que todos podamos seguir escuchándola. Ese disco se llama igual que la canción que vamos a escuchar, una

0: Me di cuenta que cuando la presenté no dije su nombre. Esta presentadora. Bueno, su voz maravillosa es la de Ana Laura Di Paoli. Bellísima voz, bellísima interpretación. Y bueno, ya nos vamos yendo, se acaba el programa. Si quieres sumarte a las redes, @ Gabriela Carel, en YouTube y en TikTok, Gabriela Carel Música. Por supuesto también en las plataformas musicales, en Spotify, ahí podés escuchar todas las canciones que a lo largo de todos estos años fui escribiendo y cantando y que ando cantando por los caminos. Nos vamos ya, gracias al equipo de Radio Municipal de Rawson. En la operación técnica, gracias Raúl Roberts. Gracias a la Municipalidad de Rawson, al Consejo Deliberante de Rawson y a Sadop Chubut, que nos permiten hacer este programa. Gracias a ustedes, nuestra querida audiencia, y a las más de 120 emisoras que hacen posible que esta red sea más grande semana tras semana. Bueno, vamos a nombrar algunas hoy. Tengan paciencia, que ya las vamos a ir nombrando a todas. Hoy le damos un abrazo grande a FM Federal 104.7 de Río Gallegos, provincia de Santa Cruz. FM Contacto 102.9 de La Cumbre, Córdoba. FM del Valle 99.9 de Trevelin, Chubut. Radio La Colectiva de la ciudad de Buenos Aires. Radio Municipal FM 89.7 de Picún Leufú, Neuquén. Y desde el exterior saludamos a Radio Aventura de México. Y nos vamos ya. Hoy aprendimos que observar el cielo es más que saber si mañana hará frío o si va a llover. Las nubes, el viento, la lluvia forman parte de un delicado equilibrio del que también somos responsables. Nosotros somos como las gotitas, ¿no? Esos pequeños eventos, esos fenómenos que hacen un todo más grande y poderoso. Y cotidianamente podemos hacer cosas para un futuro más prometedor para nuestros hijos, para nuestros nietos. Cada uno de nosotros somos artífices del futuro. Podemos elegir cómo impactar. Cuidar el agua, respetar la naturaleza, consumir con conciencia y pensar que las generaciones que vienen tienen también derecho de disfrutar de la naturaleza. Les deseo una hermosa semana, que tengan una semana de sol. Si no sale el sol, bueno, el sol de adentro, que rebose de luz todo lo que refleje nuestra alma. Los quiero mucho. Chau.
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1: 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Sigamos creando caminos. 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

0: Comenzó nuestro viaje semanal.
1: Hola. Bienvenido.
0: No sé usted, yo ya estoy arriba del avión para viajar con la música a los países. No sé usted, ¿dónde está?
1: Bueno, yo estoy en Cuba. Y sí, estoy aquí con la más grande, con yo diría con la presencia astral de Olga Guillot. Fue una cantante cubana de boleros, popular en toda América Latina, Estados Unidos y Europa. Es ampliamente considerada una de las figuras más importantes, emblemáticas de la historia del bolero y de la música romántica del siglo XX. Esta vez, Olga Guillot comparte este pan de amor junto a Roberto Sánchez Ocampo, más conocido, bueno, artísticamente como Sandro. Fue un cantante y actor argentino que, como intérprete, se especializara en los géneros de la canción melódica, el rock and roll y el pop. Sandro, junto a Olga Guillot, dan vida a esta historia de amor que escribiera el recordado y querido Chico Novarro, quien en estos momentos está transitando la eternidad. Por eso, a modo de tributo desde el canto vivo de América, hoy vamos a compartir algunas de sus obras emblemáticas. Esta vez, Arráncame la vida, en las voces de Olga Guillot y Sandro. Tributo a Chico Novarro.

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uno de los nuestros, un eximio guitarrista, cantante y compositor argentino, Luis Salinas. Nació un 24 de junio de 1957 en Monte Grande. Ha tenido nominaciones al Premio Grammy Latino como Mejor Álbum Instrumental, pero también como productor. Ha estado bajo la dirección de un disco bellísimo que pergeñaran junto al gran Chico Navarro. Esta vez, la voz de Luis Salinas interpretando Cuenta Conmigo, aquí en El Canto Vivo de América.

Nació un 24 de julio de 1964. ¿Y de quién estoy hablando? Bueno, estoy hablando de Gabriel Julio Fernández Capello. Bueno, más conocido artísticamente como Vicentico. Un cantante,

donde la protagonista, bueno, es Graciela Borges, y decirles que esta visión de este bolerazo que escribiera nuestro querido Chico Novarro se las trae para todos ustedes, Vicentico, en El Canto Vivo, Algo Contigo.

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Buenos Aires, a Argentina, y hablarte de lo que soñé, este proyecto musical y visual que integra el trabajo de dos artistas argentinas con una trayectoria dedicada a plasmar su impronta en sus producciones. Este proyecto es liderado por la cantante Graciela Barrios y la artista plástica Silvia Autore, quienes nos abren la puerta a la investigación y experimentación. Lo que soñé es una canción que intenta ilustrar aquella inspiración que aparece mientras vamos caminando la senda cotidiana de nuestros días, buscar la identidad de nuestros sueños y encontrarla.

El barrio es la geografía donde circundan esos sueños, el escenario de la vida. Es el útero de este sueño que se va gestando y en algún momento nace. Silvia, ella eligió el tema Lo que soñé porque sintió en la vibración de su contenido el reflejo y la forma de sus lienzos escultóricos. Silvia Autore, Graciela Barrios, Lo que soñé de Marta Piso y Chelo Gómez.

Viajamos imaginariamente a Colombia, a la región del Timbiquí. Herencia de Timbiquí lanza su nuevo sencillo, Más que Amor. El tema escrito por Werner Vázquez como un homenaje a sus hijas y que hace parte de su álbum Disciplina, que recibió una gran acogida del público y por la crítica especializada. El disco fue nominado a varios premios desde su lanzamiento y se compone de 12 canciones producidas por los miembros de la agrupación. Cada canción cuenta con una historia y la realidad social y cultural de la región de Timbiquí y del Pacífico colombiano en general. Más que Amor, de Werner Vázquez, herencia de Timbiquí.

La música en Argentina era interpretada por arpistas en todas las zonas, sobre todo en la zona cuyana, en la zona del noroeste, pero tuvo mucha influencia en la zona noreste por el arpa, este instrumento que todos bien sabemos que los paraguayos son eximios tocadores de arpa, este cordófono de tantas cuerdas que se puede interpretar varios ritmos a lo largo y a lo ancho de esta América. Los encontramos en otros países también, en Colombia, en Venezuela, en el Brasil. El arpa, instrumento hermosísimo y sobre todo de distintas formas, porque todas las arpas no sirven para interpretar todo tipo de música. Hay algunas que tienen una variante con un pedal, que eso es el arpa clásica, y después está el arpa paraguaya. Daniela Lorenz es una intérprete de este instrumento, de esta arpa, y ella nos va a dejar En ti hallé consuelo, esta obra de don Félix Pérez Cardoso, que tiene muchas obras en su autoría, sobre todo obras que tiene que ver con el Paraguay. Daniela Lorenz, arpas desde el Paraguay para el canto vivo de América.

0: Hace 3 semanas que el 60% de los uruguayos no tiene agua potable. El río Santa Lucía, que abastece a Montevideo y zona metropolitana, padece la sequía más severa en 44 años. Por primera vez en Uruguay, el agua del grifo no se puede beber por su salinidad, 2 veces superior al límite de la Organización Mundial de la Salud. La rutina en varios hogares se ha modificado.
1: Tomábamos agua de la canilla hasta que sucedió esto, del agua salada, y hubo que empezar a comprar y acarrear bidones o botella y tratar de conseguirlo.
0: Son 3 años ya de pocas precipitaciones. Las 2 represas más grandes del país, Canelón Grande y Paso Severino, no se recuperan pese a las lluvias de la última semana. Las reservas nunca habían estado tan bajas. La empresa estatal de agua potable, OSE, bombea agua salada del río de la Plata, pero no tiene tecnología para desalinizar. Agricultura, ganadería y forestación intensivas son las principales amenazas para el río.
2: Los principales peligros que tiene el río Santa Lucía, que afectan su caudal, se vinculan al uso y ordenamiento del suelo y del territorio. Allí identificamos la forestación en las nacientes, la intensificación agrícola en la cuenca media y tampoco se han cuidado las zonas de amortiguación, lo que se conocen como las zonas buffer, que son los bordes de los ríos y arroyos que aseguran la cantidad y la calidad del agua.
0: Montevideo deberá seguir soportando el agua salada hasta que vuelvan las lluvias. El gobierno construirá una planta que tome agua del río de la Plata, pero quedaría operando en 2 años. El opositor Frente Amplio tuvo en estudio una represa que podría haber duplicado los embalses de agua potable, pero no la construyó durante los 15 años de gobierno. Para ACAR, la solución a mediano plazo es cuidar al río Santa Lucía.
2: ¿Cómo lo recuperamos? Ordenando las actividades productivas en el territorio e incluso se podría aumentar su capacidad productiva en forma ordenada y planificando sobre todo los caudales necesarios para el abastecimiento de agua potable.
0: La incertidumbre continúa para 2 millones de uruguayos que dependen del río Santa Lucía para el agua potable. Hasta que la lluvia quite el salobre del grifo, Montevideo seguirá cargando bidones.

0: Continuamos viaje. Y sí, bueno, recién hace un ratito los sonidos de Colombia, la sonoridad del Paraguay. Ahora vamos a México, sin escalas. México-Argentina es la mixtura, porque claro, estamos en el tributo a Chico Novarro. Y la canción elegida es un bolero, ¿cómo? Ya se los va a contar Rodrigo de la Cadena, bolerista, músico, intérprete, compositor, director artístico, cronista, conductor de radio y televisión. Bueno, una voz, una interpretación magistral junto a la Orquesta Sinfónica. Escuchen esta versión increíble de este bolerazo. ¿Cómo? En la voz de Rodrigo de la Cadena.
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0: Y de México volvemos a nuestro querido país, a la Argentina, de la mano de Juan Carlos Baglietto, un músico y cantante argentino, uno de los fundadores de la famosa Trova Rosarina y el primer miembro de ese colectivo de artistas que alcanzó la fama a nivel nacional. Se consagró en el ámbito del rock argentino gracias a su álbum clásico allá editado por 1992, Tiempos Difíciles. Este rosarino une su voz a las sonoridades de este otro gran amigo, Héctor Facundo Vitale, más conocido como Lito Vitale, un compositor, multiinstrumentista, productor y arreglista argentino. Juntos van a darle un aire diferente a esta canción, que ya es un clásico dentro del cancionero argentino. Carta de un león a otro. Aquí en el Canto Vivo de América. Hoy.
1: Buenas noches. Bueno, para empezar se fumaron unos cuantos tangos. Como no solo de tango vive el hombre. ¿Abrís la guitarra? No way.

vamos imaginariamente al Brasil. Uno de sus clásicos es esta chica de Ipanema o Garota de Ipanema, escrita en 1962 por Antônio Carlos Jobim, con letra en portugués de Vinícius de Moraes y en inglés de Norman Gimbel. Fue grabada por Astrud Gilberto, João Gilberto y Stan Getz en marzo de 1963 como parte del álbum Getz Gilberto, lanzado en marzo de 1964 en el sello Verve An abreviado. Se lanzó la versión única que alcanzó el número uno en la lista Pop Standard y fue nombrada grabación del año. En 1965 el álbum ganó los premios Grammy, en 1965 al mejor álbum del año, mejor álbum instrumental de jazz, individual o grupal, y mejor álbum de ingeniería no clásica. El personal son Stan Getz, saxo tenor, João Gilberto, guitarra, voz, Astrud Gilberto, voz, Antônio Carlos Jobim, piano, Sebastião Neto, bajo, Drogas Milton, banana. La versión que aquí se presenta es la larga del álbum y es mi opinión superior a la abreviada, que recibió una gran cantidad de reproducciones en la radio durante el verano del 64. El álbum es disponible en CD en Verve. Esta grabación de sonido es administrada por UMG. No se pretende infringir los derechos de autor. El propósito de esta carga es para el entretenimiento y la educación del espectador, no para obtener ganancias monetarias. Astrud Gilbert, João Gilberto y Stan Getz, Garota de Ipanema.

0: Bueno, después de escuchar Carta de un León a Otro, que la autoría pertenece a este tributo que hemos realizado humildemente a Chico Novarro, he escuchado a La Garota de Ipanema, qué clásico, por favor, de América. Y ahora es tiempo de decir que, bueno, vamos llegando a nuestro final. ¿Y qué vamos a escuchar?
1: Vamos a escuchar una intérprete de charango no muy conocida, porque aparece como Mi Charango y Rocío, pero aquí tenemos para difundir una obra de Alejandro Cámara, un maestro del charango allí en Bolivia. Y Flor de Huancayo es una obra que le pertenece y es puro charango, donde explica Rocío estas dos formas de tocar, un charango en una tonalidad y otro en otra. Así que cerramos con este instrumento de América, muy reconocido en el mundo, desde Bolivia.
0: Los sonidos del altiplano.
1: Sobre todo de Bolivia, que está allí afincado el charango desde hace muchos años, desde Potosí. Nos vamos. ¿Viajaron bien?
0: Sí, ¿eh? Yo creo que están re contentos, porque vamos a renovar nuestros votos y dentro de 7 días nada más volveremos a encontrarnos aquí en El Canto Vivo de América.
1: Hoy. Chao, amigos. Chao.
0: Chao, chao.

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9: Hola, buenas tardes, ¿cómo les va? Bueno, acá estamos en otro programa más de Historias del Viento de Arriba, acá en San Carlos, en Salta, en los Valles Calchaquíes. Bueno, les cuento que estamos en Radio Seibo, que es radioseibo.com.ar, nos escuchan por internet. Bueno, vamos a presentarnos, acá somos tres personas trabajando. Elvira, ¿cómo estás, Elvis? Bueno, Elvira Grillo, haciendo la parte de la producción técnica, toda esta movida. Fausto Roa, el otro compañero nuestro que está en San Antonio de Areco y él hace que este programa sea un podcast, que está bueno porque después se escucha por toda Latinoamérica. Bueno, y yo, Gastón Contreras, que estoy un poco resfriado hoy, pero igual vine para no fallar, porque no me gusta fallar, porque ya falta muy poquito para que sea el barro calchaquí, entonces también me parece que está bueno hacer difusión de los eventos y de la movida, de lo que se está haciendo, así que bueno, aquí estoy. Quiero contarles eso que acabo de decir, que falta nada para el barro calchaquí, así que bueno, eso, sigan todas las novedades por Instagram, por Facebook, por nuestra página barrocalchaquí.org, así que nada, estamos con mucho trabajo y muy contentos. Les voy a nombrar las radios por las cuales se retransmite muy amablemente este programa. Bueno, desde Cafayate, en la provincia de Salta, es Radio Sol FM 101.1. Desde Trelew, en la provincia de Chubut, Radio Sudaca FM 103.3. Desde Calamuchita, provincia de Córdoba, Así es lo Nuestro. Desde Comodoro Rivadavia, provincia de Chubut, Radio Cronos. Desde Junín de los Andes, en la provincia de Neuquén, Radio Che Comunitaria FM 90.5. Desde la ciudad de Buenos Aires, Radio Ancroft. Desde la ciudad de La Plata, Radio de Cultura. Desde la ciudad del Tigre, FM La Folk y Nexo Radial, FM 104.9. Y desde el exterior, Ciudad de México, RTV México y FM La Folk, Honduras, Estados Unidos y Paraguay. Bueno, muchísimas gracias por retransmitir este programa. Les cuento que hoy vamos a tener un programa buenísimo, buenísimo, porque voy a charlar con Sofía Ullauri. Ella es de Tumbaco, Ecuador. Tumbaco es una parroquia, como le dicen ahí, un municipio, no sé si barrio es la palabra, pero como un municipio o un barrio muy cerquita de Quito, de la ciudad del centro del mundo, adentro de Quito, claro, a los alrededores, es un valle, es un lugar. Bueno, los que no conocen Ecuador, vayan, porque es algo maravilloso, es bellísimo, es verde, los volcanes, los cerros, es muy lindo, es muy andino, es muy colonial, es muy indio, es muy espectacular. La cerámica, la gente, bueno, está buenísimo. Así que vamos a tener el gustazo de poder charlar con Sofía hoy. Ella es ceramista del taller Barroquema y aparte es gestora cultural. Organiza en este momento, está sucediendo, el tercer simposio de arte en cerámica que se llama Obsidiana, que está sucediendo en la Universidad Industrial y Tecnológica, creo, no sé si estoy diciendo cualquier cosa, pero era algo así, de Quito, perdón, pero bueno, ahora le vamos a preguntar a ella para que lo diga mejor. Bueno, eso, así que vamos a pasar una canción, así podemos charlar con ella. Muchísimas gracias.

0: Bueno, acá me encuentro con Sofía Ullauri desde Tumbaco, Ecuador. ¿Cómo estás, Sofía?
1: Hola, he estado muy bien. Muchas gracias por esta invitación. Estoy muy contenta.
0: Muchas gracias.

0: llama Lila Lo. Pero como todo pasa ahora, se urbanizó y ya estoy dentro de Quito, ya estoy en la ciudad.
1: Mira.
0: Pero con mi jardín aquí del taller, que es siempre es nuestro piso.
1: Pero Quito es muy verde, ¿no? Qué cosa maravillosa eso. Y estás en el Cerro Ilaló, mira, qué lindo. Hay una canción muy conocida.
0: Sí.
1: Acá.
0: Sí, justo, bueno, justamente nosotros estamos en el valle,
1: sí.
0: Que sí, es muy verde, tenemos el Ilaló, yo tengo una quebrada también donde tengo muchos árboles. El problema es que justamente mi taller quedó en medio de dos vías, entonces, como súper transitadas, entonces quedé como en la mitad. Pero claro. Pero como tengo una quebrada, estamos como bastante bien.
1: Qué bien,
0: no
1: qué
0: tenemos,
1: bueno.
0: No ha cambiado tanto.
1: Qué bueno. Escúchame, Sofía, contanos, bueno, me da mucha intriga a todos saber, me encanta hablar con alguien de Ecuador. Contame, vos sos del taller Barroquema, ¿no? Segunda generación de ceramistas.
0: Sí, justamente yo formo parte del taller Barroquema, que fue creado como en los años 80 por mi papá y mi mamá.
1: Sí.
0: Los dos ceramistas. Entonces, bueno, yo ahí nací entre todas estos movimientos de tierras y pues nada, ahí estoy con el taller que tratando de continuar. Ahí
1: claro,
0: la...
1: claro. Y contame cómo es el proceso, Sofía, o sea, ¿buscás arcillas alrededor, compras arcillas, utilizás materia prima? Porque yo lo que recuerdo de Quito es los volcanes, que me encantan, la zona de volcanes, ¿no?
0: Sí, la verdad es que sí, estamos rodeados de volcanes, pero bueno, nosotros hacemos nuestra propia arcilla,
1: uh-huh.
0: Porque justamente mis padres, cuando empezaron con la cerámica, les interesó mucho la cerámica de alta temperatura.
1: Uh-huh.
0: Entonces no encontraron aquí un material realmente que puedan usar para subir a estas temperaturas que ellos trabajan, que ahora también yo, a cono 9, que es 1280 más o menos. Uh-huh. Entonces, lo que hicieron es como hacer una investigación y tuvieron la oportunidad de que una fábrica que hace, ¿cómo se llama?, lavabos o baños,
1: sí.
0: les venden material.
1: Ah, bien.
0: Entonces hacemos un mix de arcillas. Por ejemplo, nosotros traemos arcillas del Oriente, que hemos probado que son buenas, y las mezclamos con feldespato, con caolín, y creamos como nuestras propias arcillas.
1: Mira qué bien. ¿El Oriente es la parte de la selva?
0: Exactamente, la Amazonía.
1: La Amazonía.
0: Sí, nosotros le llamamos el Oriente.
1: Le llaman el Oriente, claro. ¿Y esas arcillas qué características tienen?
0: Pues que no se funden tanto, o sea, no tienen un punto de fusión tan bajo como los que encontramos por aquí. Entonces esas nos sirven justamente para poder crear como nuestras obras, nuestros trabajos.
1: Está buenísimo, buenísimo. Qué bien, qué bien. ¿Y qué tipo de piezas realizan, Sofía?
0: Bueno, nosotros tenemos una amplia gama de como cosas que hacemos. Estamos como en lo escultórico, en lo utilitario. También, por ejemplo, mi padre ha hecho los azulejos para cubrir cúpulas de iglesias.
1: Ah, mira,
0: también hacemos como los pisos. Es como que siempre estamos ahí como inventando cosas diferentes para hacer. Entonces,
1: claro,
0: como que abarcamos bastante.
1: Mira qué bien, qué bueno, qué bueno. ¿Y vos ahora específicamente estás haciendo una obra más artística o también te dedicas así a la parte utilitaria?
0: Yo también manejo un poco todo. Yo tengo un taller junto a otras personas, tengo un taller también en Galápagos donde vendemos como bastantes piezas utilitarias, escultóricas, pero siempre basándonos como en la pieza única.
1: Claro, claro.
0: Que una y otra no. Entonces, ese es como nuestra línea y yo estoy continuando. Ahora, mi trabajo personal como Sofía se volvió como más, es como más abstracto, pongámoslo.
1: Uh-huh.
0: si no soy tan figurativa, sino que

0: me gusta mucho experimentar, por ejemplo, con esmaltes, materiales,
1: claro,
0: ese tipo de cosas.
1: Alta temperatura y todo esto. ¿Tienen un taller en Galápagos o entendí mal?
0: Sí, tenemos un taller en Galápagos, un taller con una pequeña galería que se llama Opuntia.
1: Ay, mira qué bueno.
0: Y yo me voy, me voy como unos meses a trabajar allá y luego regreso. Y mi madre también se va unos meses allá a trabajar, igual que mi padre, y así como que nos turnamos de los lugares.
1: Qué maravilla, ¿eh?
0: Ajá, así como.
1: Impresionante. Un taller en Galápagos para mí es un montón, o sea, es algo impresionante, ¿no? Galápagos, que es el lugar tan icónico, ¿no?
0: Sí, sí, es como un paraíso. Allí la inspiración te llega sin buscarla.
1: Claro.
0: Está ahí.
1: Y
0: super, la vives.
1: Súper turístico es, ¿no? Un lugar muy...
0: Sí, es muy, muy, muy turístico.
1: Claro.
0: Y, pero es un turismo como eso, que se intenta que se cuide el espacio.
1: Entonces, claro, consciente.
0: Muy interesante.
1: Impresionante.
0: Bueno, se intenta.
1: Qué bien, Sofía, qué bien, ¿eh? Qué bien. O sea, tenés toda una faceta de ceramista impresionante y también tenés una faceta de gestora, ¿no? De gestora cultural, del hacer cosas.
0: Sí, justamente estoy ahora como incursionando en ese mundo tan... que tú tienes mucha experiencia. Entonces yo... Ahora esto, eso es como muy valioso, todo esto que estás haciendo tú, como que inspira mucho. Yo escucho desde hace varios años como los podcasts y eso me ha dado como bastantes alas para poder hacer esto.
1: Oh, qué lindo ahora. Lo que me decís, muchísimas gracias, qué honor, muchas gracias, muchas gracias.
0: No, Sofía, gracias a ti.
1: contame en qué consiste este tercer simposio de arte cerámica obsidiana.
0: Bueno, Obsidiana nació como un proyecto para poder intercambiar como saberes y generar como una comunidad aquí en Ecuador. Entonces, ya tuvimos como en el 2024, tuvimos una, como ya una, ¿cómo se diría?
1: Una primera vez.
0: Exactamente. En el 2025 tuvimos otra y ahora en el 2026 tenemos como este simposio que estamos ahora y que tú estás invitado.
1: Qué bien, qué lindo, qué lindo. Y contame cómo es la dinámica, o sea, la gente, por ejemplo, puede participar, ¿cómo es? ¿Cómo funciona?
0: Ya, esta vez, verás, la primera vez que y la segunda vez fueron como una residencia que hicimos donde invitamos a unos artistas que vinieron aquí al taller Barroquema a crear obra y hubo como unas actividades con el público nacional. ¿No? También hubieron artistas nacionales que hicieron... por ejemplo, que vinieron y también trabajaron, porque lo interesante de Obsidiana es justamente eso, como generar un espacio de intercambio como de saberes, tanto internacionales como nacionales. Entonces, claro. Por ejemplo, eso, vinieron gente de fuera que se unió con la gente de aquí y pues se crearon cosas interesantes. Entonces ahí se crearon como estas conferencias donde contaban cada uno sus experiencias dentro de la residencia y también dentro de su mundo cerámico, pongámoslo.
1: Qué bueno.
0: Este año fue como un poco, no nos dio como el tiempo para crear una residencia, entonces decidimos hacer como un simposio, como más... eso, como más de actividades. Entonces hicimos como ayer que empezó, hicimos un taller de murales con un grupo de personas y después hicimos una fiesta donde hicimos una quema en reducción.
1: Ah, mira qué bueno.
0: Sí,
1: qué bueno.
0: Estuvo súper interesante.
1: ¿Y la gente ahí en Quito se inscribe y van a tomar el taller? ¿Tiene esa dinámica o puede ir cualquiera?
0: En el taller sí era con una inscripción, que hubieron 10 cupos porque eso por cuestión de espacio y de materiales, claro, para trabajar y todo, no, claro, no es así como abierto. Claro. Pero para la fiesta de la cerámica sí fue abierto al público y pudieron venir los que quieran, curiosos o ceramistas o simplemente para ver o conversar, como generar eso, como un espacio de donde podemos estar todos con un mismo interés.
1: Alucinante, me encanta. Qué importante que son este tipo de espacios, ¿no?
0: Sí, de ahí nacen muchísimas, muchísimas ideas.
1: Claro, compartir con el otro, con la otra, hablar, pensar, está buenísimo. ¿Y hay otro tipo de encuentro así con estas características en Ecuador?
0: La verdad es que yo que no, lo sepan, claro, No lo he escuchado.
1: No, yo tampoco, por eso te pregunto, porque no lo he escuchado. Está buenísimo que se generen estos espacios, Sofía, me parecen muy valiosos, muy valiosos.
0: Sí, la verdad que sí. Estoy muy feliz.
1: ¿Y las charlas virtuales, cuál es la dinámica?
0: Sí, entonces, bueno, hoy fue también, eso te cuento, porque son 3 días, fue ayer, sí, hoy que fue una visita a la Reserva Arqueológica del Instituto Nacional de Patrimonio y Cultura aquí del Ecuador. Entonces ahí también fue que se llenó un formulario, se abrió como al público en general, donde se inscribían por mediante un formulario, y hoy en la mañana fuimos a que nos hagan una visita como a eso, a toda la arqueología
1: espectacular
0: de nuestro país. Entonces, que esos son como espacios también que nos ayudan a reflexionar y a inspirarnos.
1: No,
0: y el día de mañana,
1: sí,
0: perdón,
1: no,
0: y el día de mañana tenemos las conferencias, las visitas, las charlas que vamos a hacer, que van a ser modalidad mitad virtual y mitad presencial.
1: Me gusta eso de que sea un poco presencial, un poco virtual. Eso es algo que a nosotros nos faltaría desarrollar dentro de los encuentros que hacemos, porque hay mucha gente de otros países que también está bueno que participen. Y eso es algo que yo creo que quedó bueno de la pandemia, ¿no? Esta cosa virtual de poder transmitir así por Meet, por Zoom, creo que está bueno, está buenísimo eso.
0: Sí, te da la oportunidad de conocer como otras visiones en otros lados, pero siempre el presencial, no sé,
1: claro,
0: tiene como lo suyo.
1: Claro, el presencial es buenísimo, pero bueno, eso, ¿ves? Mañana nos vamos a conectar para escuchar charlas de cerámica de Ecuador, súper interesante, o sea, eso está muy bueno. Entonces es algo, sí, algo que está bueno. Y por ejemplo, fueron a ver una reserva, me decís, ¿no? Una reserva arqueológica. El mismo en Quito.
0: Sí.
1: No los museos.
0: Sí, en Quito que... No es un museo, es una... Es, por ejemplo, es un espacio donde, por ejemplo, hacen una excavación y encuentran material arqueológico, porque Quito, o casi todo el Ecuador, está lleno de...
1: Claro.
0: De estos espacios arqueológicos. Entonces hicieron eso, como sacan de una excavación, encuentran como estos materiales arqueológicos y los llevan a este lugar que es esta reserva arqueológica,
1: claro,
0: donde lo investigan o lo catalogan, lo ponen dentro del sistema para después se va a otros museos o ya se queda ahí en la reserva.
1: Claro.
0: Entonces lo interesante es que es abierto al público, pero bueno, sí tienes que hacer como un oficio y todo este tipo de cosas que por la mayoría de gente no lo hace. O sea, imagínate, yo recién la conocí ahora, que yo,
1: claro,
0: he vivido aquí toda mi vida.
1: Claro, claro. Y la cerámica arqueológica de Ecuador, o sea, te escucho hablar y me acuerdo o pienso directamente en Chinchorro, en las botellas silbadoras, en todos los instrumentos, en todos los silbatos, flautas. Bueno, no sé si lo estoy nombrando bien, ¿no? Pero todo ese Ecuador sonoro antiguo, increíble, ¿o no?
0: Sí, ahí. Ay, es todo un mundo la parte arqueológica. La verdad es que yo no conozco tanto sobre ese tema, pero siempre me ha gustado mucho eso, ir a los museos y ver
1: claro.
0: y poder como entender esa forma de hacer la cerámica. Y aquí que hay una diversidad gigante de eso, es en un país tan chiquito.
1: El mapa cerámico de Ecuador es súper diverso, ¿o no? Porque está el oriente.
0: Sí, es muy.
1: Claro, el oriente con toda esa cerámica increíble, ¿no? De los pueblos quichua.
0: Sí. Pastaza, sí, todo eso. Sí, la cerámica amazónica es como muy importante en nuestro país.
1: Claro.
0: Tanto como la de la costa.
1: Claro.
0: Ahí está eso, Jamacuac y todas las culturas súper importantes.
1: Esmeraldas, ¿no?
0: Sí. La zona Esmeraldas, Manabí.
1: Manabí es, ¿no? Sí, Manabí, claro, las vasijas silbadoras, estas son de ahí, de esa zona también, ¿no?
0: Sí.
1: No, me encanta, Ecuador, me encanta. Y después las Venus, estas estatuillas, ¿no? No sé si les llaman, sí se llaman Venus, sí. ¿O no? Venus de Valdivia, ¿no?
0: Sí, se llaman las Venus de Valdivia, sí.
1: Claro. Ajá.
0: Justo hay también un espacio allí, en un pueblo que se llama Valdivia.
1: Sí.
0: Que todavía tienen la tradición de hacer Valdivias y Venus.
1: Ah, mira, qué bueno. Sí. Es que es mucho, ¿no? La iconografía y todo lo que hay en Ecuador está buenísimo. Por eso está bueno este tipo de eventos que haces, porque también ponen en valor eso, ¿no? El antiguo Ecuador y actual. Porque...
0: Sí, justamente, y conocer.
1: Como,
0: yo creo que sí, o sea, nosotros aquí, los ceramistas en el Ecuador, creo que muchos siempre tenemos esa parte, pongámosle precolombina, como integrada en nuestro trabajo. O sea, creo que muchos nos inspiramos con yendo a los museos, yendo a eso, a la reserva o simplemente yendo a la playa y encontrando como los restos, porque yo de pequeña me recuerdo eso, que siempre encontrabas como los pedacitos. O aquí en el Ilaló, yo siempre recolecté obsidianas y eso, que son como puntitas de flecha. Entonces siempre ha estado integrado en nosotros.
1: Mirá vos, claro, en el Ilaló también. Obsidiana le pusiste al encuentro por eso, por las piedras que encontrás en el cerro.
0: Sí, ajá, es que yo mi trabajo...
1: Sí.
0: Es mucho con materiales volcánicos, como yo crecí entre los volcanes.
1: Eso.
0: Entonces yo recojo las cenizas, las obsidianas y las meto en el horno para ver cómo se transforman, porque me parece increíble que algo que se ha convertido por el fuego en algo, en una piedra, luego yo la someto otra vez al fuego y cambia completamente su forma. Entonces, todo eso me atrae muchísimo.
1: Alucinante.
0: Pues por eso le puse obsidiana.
1: No, me encanta. Contame qué pasa cuando metes una obsidiana al fuego. O sea, horneada en cono 9, ¿no?
0: Sí, exactamente.
1: ¿Y qué se derrite?
0: Pues es lo que yo pensaría, o sea,
1: sí.
0: Normalmente, que uno, como porque uno dice es un vidrio,
1: sí.
0: Que no se derrite, sino que es como que se vuelve, como que empieza a hervir y se hace burbujitas y se vuelve como una espuma. Entonces, aumenta como 3 veces su tamaño,
1: sí.
0: Y es como llena de burbujitas adentro, que es súper mágico. Cambia completamente.
1: Cambia
0: de color y de forma y todo.
1: Impresionante, qué buena prueba esa, qué bueno, qué bueno.

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0: O sea, estamos en Quito, ¿no? ¿Cuáles son los volcanes que están alrededor? El Chimborazo. Mira, Elvira me sopla. El Chimborazo es el famoso, ¿o no? El volcán Chimborazo.
1: El Chimborazo. Ya, sí, el Chimborazo, pero está lejos de
0: Quito. Está lejos de Quito, pero ¿se ve o no?
1: Sí. No.
0: No se ve.
1: El Chimborazo es de Quito, No. El que se ve es el Cotopaxi.
0: El Cotopaxi, sí. Claro.
1: Ese sí, sí se ve. Y estamos también donde vivimos. Quito está hecho en las faldas del Ruco Pichincha, sí, y el Guagua Pichincha.
0: El Guagua Pichincha.
1: Entonces, ajá.
0: Claro.
1: Son esos dos volcanes como nuestros principales ahí. Y luego tenemos al Antisana, al Cayambe. O sea, estamos rodeados.
0: Cayambe. Qué lindo, qué lindo. Y escúchame, Sofía, ¿buscás la ceniza del volcán? O sea, ¿cómo se encuentra? ¿Son volcanes que están activos?
1: Sí,
0: tienen una actividad.
1: Algunos. Por ejemplo, el Cotopaxi, que es como un poco el que está más cerca, está siempre como un poquito en erupción.
0: Con una nubecita,
1: hace,
0: ¿no?,
1: unos... Sí. Entonces sí da un poquito de susto porque está muy cerca.
0: Está muy cerca, bueno, de la ciudad, o sea, pero bueno, nada, no va a pasar nada, pero sí. ¿Está cerca de la ciudad o no? Y me encantan esos tapices, sí, que hace la gente de Ecuador, ¿no? Que hacen la gente de Otavalo, con el Cotopaxi de fondo, sí, y hermoso.
1: Sí, es que es como está muy presente siempre en nuestro paisaje, entonces es como muy inspirador también.
0: Sí.
1: Pero bueno, el Cotopaxi hace unos 5 años, un poco más, ¿no? Ya 10 años, en el 2015 creo que fue. Bueno, erupcionó como muy fuerte y cubrió mucho espacio con ceniza. Entonces yo fui a recoger un poco y tengo ahí como un costal de esa ceniza.
0: Ah, mira vos, qué buena.
1: Sí, y por ejemplo también voy a las atrás del Guagua Pichincha hay como una zona que se llama el Mindo, el Cinto, y que también está activo y que, bueno, hace más años de erupción, ¿no? Y también hay mucha ceniza, pero que se convirtió en arena.
0: Claro.
1: Entonces, cuando yo recojo la arena del río, esa arena es completamente
0: volcánica.
1: Ceniza volcánica, y cuando le metes al horno, se funde de una manera muy, muy interesante.
0: ¿Y es de qué color es? ¿Es negro o es gris?
1: La arena es como gris, pero el rato en que le fundes, se vuelve negro.
0: Se vuelve negro, claro. Mira vos. Y esta arena de la erupción, de la última erupción, esta ceniza, digo, es ceniza como la ceniza del horno de leña, digamos, ¿no? Es ceniza así, con esa consistencia, tipo polvo.
1: Sí, es como un polvo, pero es más pesado.
0: Más pesado.
1: Esa es igual un polvito, pero es, o sea, cuando se acumula, sí es como, se vuelve muy dura.
0: Sofía,
1: sí se nota la diferencia entre algo orgánico y...
0: Se nota, se nota la diferencia. ¿Le haces algún tratamiento a la ceniza? Por ejemplo, ¿la lavás? ¿Le haces algo o así mismo como está la incorporás?
1: Cuando hago esmaltes, sí la lavo.
0: Bien.
1: Porque tiene como ese material que no lo conozco muy bien, que no sé si es azufre o algo que hace que salgan como unos defectos. Pero cuando uso como de otra forma, como en las partes más decorativas,
0: sí,
1: como infusión en las pastas, todo eso lo dejo tal cual sale,
0: claro,
1: lo pongo en las piezas o en las arcillas.
0: ¿Le genera como puntitos negros, por ejemplo, o cosas así?
1: Sí, ajá, sí. Es como unas manchitas, pero es interesante porque se funde, entonces te queda como un entorno, como medio hueco, y pero sale ahí como lo negrito. Son hermosas.
0: Qué lindo, ¿no? Qué interesante estas cosas. ¿Y en la pasta cómo queda la arena? ¿Probaste eso?
1: Sí, yo le junto, o sea, le amaso a la arcilla con esta, y dependiendo la proporción, me sale una cosa u otra.
0: Claro.
1: Entonces es como...
0: Claro.
1: Sí, y como yo quemo porque yo solo tengo hornos de gas, yo siempre he trabajado en hornos de gas, y quemamos mucho en esta atmósfera reductora.
0: Claro.
1: Sale más, o sea, es como que ya abarca más la superficie de la arcilla, que cuando le meto en una quema de oxidación.
0: Claro, claro. Mirá vos, qué bueno, ¿eh? Claro, la reducción da esa magia también, ¿no? O sea, despierta cosas.
1: Sí, sí, y a mí eso me encanta mucho, el fuego, entonces es como un trabajo en conjunto con él. Nunca sé qué va a salir.
0: Claro, nunca sabes qué va a salir.
1: Que me sorprende.
0: Qué interesante que trabajes con hornos a gas. ¿Cómo es tu horno, Sofía?
1: Bueno, mi horno, que es, o sea, mi horno lo que tiene es que fue construido por mi padre. Uh-huh. Él fue el que como que hizo todos nuestros hornos, que tenemos varios. Y son catenarios de tiro invertido. Uh-huh. Entonces, es como que entra por un lado, sube el calor y el fuego, baja y se va por la chimenea.
0: Mira qué bueno. Qué bueno. ¿Y es con es con gas natural o es con bombonas, con garrafas?
1: Es con bombonas.
0: Con bombonas.
1: Sí, aquí creo que no tenemos gas natural nosotros.
0: Ah, claro. Bueno, igual nosotros acá tampoco. Claro. Es con bombonas y se alimenta así. Me imagino que son hornos grandes también, ¿no?
1: Sí, tenemos uno mediano y uno muy grande que entra en una pieza, por ejemplo, de 1.90 m.
0: Ah, ¿sabes? Enorme. Claro. Entonces,
1: tengo uno gigante y uno pequeño, mediano, que no es tan pequeño.
0: Claro.
1: Será 1 m³.
0: Un metro, bueno, igual está bien, bastante bien, ¿no?
1: Sí, sí, sí, ese es bastante, es el que más le usamos.
0: Qué bien, qué bueno, qué bueno. Escúchame, Sofía, quisiera que me cuentes sobre los artistas que van a participar, que están participando de Obsidiana. Si la gente también lo busca, ¿no? Lo puede buscar también en las redes sociales para ver, para informarse, para tener en cuenta para el próximo, para participar de este. ¿Quiénes son los que van a participar?
1: Sí, verás. Vamos a empezar la charla con un artista ecuatoriano que se llama Tomás Carpio. Uh-huh. Él va a ser de forma virtual porque se encuentra ahora en China. Él se fue a hacer una residencia en Jindesheng, por allí se le abrió el mundo.
0: Ah,
1: por
0: mira
1: allá.
0: Vos.
1: Y entonces él nos va a contar sus procesos, su experiencia, porque recién forma parte de esta Academia Internacional de la Cerámica. Uh-huh. Entonces tuvieron recién un simposio, entonces nos va a contar un poco toda su experiencia alrededor de eso.
0: Mira qué bueno.
1: Experiencia.
0: Qué bueno.
1: Después tenemos a Rafael Uribe. Él es un profesor de la Universidad de la Escuela Nacional Politécnica, que es una universidad vinculada mucho a lo técnico, a lo ingenierías, a todo, uh-huh, a todo lo técnico. Y lo interesante es que el profe ha abierto este espacio tan técnico al arte. Entonces, él nos va a contar un poco cómo ha sido el proceso de incorporar en la parte técnica el arte.
0: Qué bien.
1: Entonces, cómo se ayudan una con la otra. Uh-huh. Porque muy interesante.
0: Claro, cómo eso se fusiona, está buenísimo. Y lo hace en la universidad.
1: Lo vamos a hacer en la Universidad Politécnica, sí, bien, justamente. Entonces, pero eso es como muy interesante, que el arte llegue a una parte tan
0: técnica. Y el profe Uribe da clases en esa universidad.
1: Sí, es profesor de allí, de la parte cerámica. Uh-huh.
0: Sí, está buenísimo.
1: Uh-huh. Sí. Después tenemos a una artista colombiana que se llama María Cano. Uh-huh. Ella trabaja mucho con investigación de arcillas locales. Uh-huh. de su entorno.
0: Mira qué bueno.
1: Y cómo esa investigación suya le ha llevado a poder vincularse con comunidades.
0: Mira qué bueno.
1: Entonces tiene como un trabajo muy interesante alrededor de eso. Entonces ella vamos a tener ahí también sus experiencias.
0: Qué bueno, qué bueno.
1: Luego está otra, esta es una profesora de la Central, de la Universidad Central. Estas dos universidades, la Politécnica y la Central, son públicas.
0: Sí.
1: Son, entonces es como como que se vinculan las dos, donde Mónica también trabaja con el profesor Uribe.
0: Bien.
1: Ajá. Entonces, Mónica, ella nos va a contar, porque ella tiene un proyecto que es muy interesante, bueno, con otras personas, pero bueno, en este caso nos va a hablar ella, de un proyecto que tiene de con personas discapacitadas, no videntes, que les enseña a hacer justamente botellas silbato o instrumentos así en cerámica.
0: Mira, entonces, qué interesante.
1: Les da como esa posibilidad.
0: Qué interesante, está buenísimo.
1: Es un proyecto muy lindo.
0: Qué bueno.
1: Y después tenemos a ti, a Gastón. Ajá. Que nos vas a contar ahí tus...
0: mis cosas, las cositas que hago por acá, por Argentina.
1: Exactamente.
0: Buenísimo. Súper interesante el cronograma de charlas. O sea, y me gusta que se haga también en la universidad, ¿no? Que hagas, o sea, que intervenga la universidad en este tipo de manifestaciones culturales. Me parece súper interesante.
1: Sí, eso es algo que justamente gracias a eso se ha podido como hacer este tipo de simposio, porque si no se queda como muy privado, muy,
0: claro,
1: muy centralizado, no sé, entonces ahí se abre como un poco más.
0: Claro, está bueno eso, porque tienen acceso los estudiantes también, ¿no?, de la universidad.
1: Claro, y sí, principalmente son ellos los que van.
0: Claro.
1: Como están dentro de la universidad. Entonces les abre a otras visiones, como de otros artistas y otras posibilidades.
0: Claro. Suman, todas esas cosas suman un montón. Me parece muy, muy bueno que hagas este tipo de movidas, Sofía. Y la idea tuya es seguir haciéndolo todos los años.
1: Sí, la idea es lograr hacer todos los años. Justamente ahora en septiembre vamos a tener como la visita de una artista que es venezolana, pero que vive en Brasil.
0: Sí.
1: Entonces ella viene a hacer una residencia aquí en Ecuador, en Barroquema, pero como no nos daban los tiempos, ya hicimos como el simposio y después como la residencia no les pudimos juntar.
0: Claro.
1: Pero la idea es que esto vaya avanzando a ser todos los años.
0: Qué bien. ¿Y el programa este de residencias que tienen en el taller, cómo funciona? ¿Un artista pide ir al taller y trabajar con ustedes? ¿Funciona así o hacen una convocatoria?
1: Verás, por ahora, no ha sido todo muy... no está como todo muy... ¿cómo diríamos?
0: Se va dando, claro.
1: Justamente más como gente que me ha dicho, me gustaría venir, y ahí nos vamos acomodando, vamos creando y vamos viendo la posibilidad, porque todos son muy diferentes y
0: claro,
1: sus posibilidades son muy diferentes. Entonces ahí vamos viendo.
0: Claro.
1: No tengo algo establecido todavía.
0: Claro. Bueno, pero ya están recontra encaminados. Está bueno eso. O sea, los artistas pueden llegar al taller y ponerse a trabajar con las arcillas de ustedes, con los hornos estos a gas. O sea, hacer uso del taller.
1: Sí, claro, sí. Pero bueno, tiene que haber un diálogo antes, porque
0: nosotros
1: también vivimos de nuestra producción. Entonces pasamos mucha parte del año produciendo.
0: Claro. Sí, me imagino, claro. Claro, es algo acotado, digamos, es algo pequeño, ¿no? Una participación así.
1: Exactamente.
0: Sí, no, pero igual es súper interesante, está buenísimo. Y, por ejemplo, sí. En Quito, ¿tienen centros de venta? Digamos, ¿hay lugares específicos donde la gente pueda encontrar su cerámica?
1: Nosotros tenemos en nuestro propio taller, tenemos una pequeña galería.
0: Sí.
1: Donde la gente puede venir, y que por lo general vienen y pueden comprar nuestras obras. Pero solo aquí, o sea, y luego en Galápagos.
0: Y en Galápagos. Bueno, va a haber que ir hasta Galápagos.
1: Ajá.
0: A comprar. Sí. Qué maravilla Galápagos. No, yo estoy alucinado con esto que me decís de Galápagos, ¿eh? Increíble. ¿Qué tiene un pequeño pueblo y ustedes viven ahí?
1: Sí, es un pueblo que se llama... la isla se llama Santa Cruz.
0: Sí.
1: Y hay un pueblito que se llama Puerto Ayora.
0: Uh-huh.
1: No, verás, yo no vivo allí, sino que tengo
0: socia. Ah.
1: Sí, y tengo una socia que se llama Paola Solís, con quien ella es como la que vive allá y maneja como todo la parte administrativa, tanto de la galería como del taller. Entonces nosotros vamos allá a trabajar junto a ella en
0: la producción.
1: En la cerámica y en la producción.
0: Y allá tienen hornos, tienen un taller también.
1: Sí, justamente. Tenemos un taller, tenemos un horno eléctrico y tenemos un horno de gas también.
0: Ah, perfecto. Perfecto.
1: Y un espacio muy lindo y muy cuidado.
0: Me imagino. Y escúchame, ¿y la arcilla la buscan ahí en Galápagos también o la llevan desde Quito?
1: No, la llevamos, la enviamos desde Quito porque Galápagos es una zona muy protegida,
0: claro.
1: Sobre todo. No te puedes sacar ni una conchita ni nada porque todo está como regularizado, claro, para poder proteger.
0: Qué maravilla. Bueno, Sofía, entonces, yo ya me anoto para la residencia en Galápagos, ¿eh? Para cuando sea. No, yo los voy a ir a visitar en algún momento. A mí Ecuador me encanta. Estuve en Quito hace unos años y viajé un poquito por Ecuador y me parece un país hermoso, con la comida increíble, la gente increíble, los paisajes, todo. Me pareció bellísimo, o sea, me gustó mucho.
1: Sí, aquí, bueno, aquí tienes este espacio para llegar cuando quieras.
0: Muchas gracias.
1: El Barro Quema siempre está abierto.
0: Bueno, y yo te quiero invitar al Barro Calchaquí también alguna vez. Vos que tenés un poco de contacto con Argentina, que tenés ahí un vínculo, entonces, nada, cuando quieras, cuando puedas, que vengas a mostrarnos, a contarnos sobre tu proyecto Obsidiana, que nos muestres las piezas de Barro Quema. Bueno, eso, me encantaría.
1: Ay, sí, a mí también me encantaría. Siempre que he escuchado los podcasts digo, yo tengo que ir.
0: Claro.
1: Y espero que pronto pueda ir. Sí. Porque un año es en Perú y un año es en
0: El próximo año, ¿sí? Vamos a Perú. Bueno, ahí te queda más cerca Perú. Así que ahí es, a lo mejor es más fácil. Bueno, en Perú también. Es
1: llegar.
0: Hermoso Perú también, Pisac. Es en Cusco, ¿viste? Cerca de... Es Pisac, es un pueblito que está a 30 kilómetros del Cusco. Y es también hermoso, el Valle Sagrado de los Incas. Y también es el mismo espíritu del barro de acá, pero allá. Y viene mucha gente de Ecuador, eso nos gusta.
1: Sí, seguro vamos ahí.
0: Me encantaría.
1: Para allá.
0: Me encantaría. Sofía, bueno, yo te mando un abrazo enorme. Te agradezco muchísimo esta charla que hemos tenido. La gente puede buscar en Instagram barroquema.cerámica, era, ¿no? ¿Cómo te encuentran en Instagram?
1: Sí. Como Barro Quema.
0: Bien.
1: No sé si está punto cerámico, creo que es Barro Quema.
0: Barro Quema, entonces. Barro Quema, ahí van a poder encontrar toda la información sobre Obsidiana, sobre este tercer simposio de arte cerámico que se está realizando ahora en Quito, Ecuador. Así que nada, interesante todo. A nosotros que somos muy de los encuentros, muy encuentreros, esto nos motiva y nos gusta. Así que eso. Y gracias por hacer el trabajo este que haces, que me parece buenísimo.
1: Ay, no, muchísimas gracias a ti por la invitación y la oportunidad de contar ahí un poco el proceso de que ha sido Obsidiana.
0: Bueno, abrazo grande, muchísimas gracias. Bueno, estuvo buenísimo, ¿no? Nos fuimos a las Islas Galápagos, volvimos. Estuvimos ahí en Tumbaco viendo los volcanes, el Cotopaxi, increíble el Cotopaxi, el Apu Cotopaxi, impresionante, el Chimborazo, impresionante. Bueno, nos quedamos ahí en las alturas de Quito, ¿sí? Les cuento que los temas que pasamos es Media Vuelta por Perotá Chingó, Candombe para el que hasta ayer reía de nuestro queridísimo Tata Cedrón y Cariño por Nadia Larcher. Nos vamos a despedir con ese tema. Bueno, muchísimas gracias. Nos escuchamos la semana siguiente.

0: 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Hacemos una pausa, un breve espacio publicitario y ya regresamos.
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1: Y que sea para don Simón, ¿eh?

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0: ahora, amigos, un espacio de música folclórica con una nostalgia anticipada.
1: Despedimos hoy a Félix Dardo Palorma, cuya actuación ante los micrófonos de Radio Splendid constituyó un señalado éxito. Le auguramos igualmente triunfos y agradecemos en nombre propio y de los oyentes los gratos momentos que nos ha deparado.
0: Y ya inicia Félix Dardo Palorma su actuación de despedida.
1: Con sus guitarristas Bianchi, Núñez y Laine nos ofrece la samba del que es autor, titulada La Llamadora.

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0: La tierra estaba de antes, señor. Iban los ríos como niños potentes ciñéndole el regazo, lamiéndole la tierna caparazón de greda con su campana líquida, sus sales planetarias. Iban los ríos solos subiéndose a los árboles, mojándoles la sombra, procreando los pájaros. Y la tierra era un ancho territorio, señor, porque entonces la tierra no era buena ni mala. Se camino, luna de la distancia, porque entonces la tierra no terminaba nunca y el pan era un belénga lejana. Pero el viento lo sabe, siembra su siembra unánime. La desata de noche con los dedos del aire, su tránsito caliente le deshace los límites, la libera de tantos oscuros propietarios. Yo sé, señor, yo he visto la noche sobre el campo, su condición de estrella, su silencio pesado, y digo que no es cierto que para alquilarla, que le alambren el torso, que le vendan la espalda, porque la tierra entera pertenece a la noche, al universo entero, al sudor de la sala que mueve la fatiga campesina del mundo, la voluntad la briega como una enorme pala. Pertenece al que sabe celebrar la alegría de ver crecer las plantas, al cómplice del sol, al sembradorado que pone la semilla como un semen dichoso, y es lentamente el milagro del agua. Porque sin esta frente, sin este duro brazo, sin el tiempo a destajo de gastarnos las manos, ¿quién dará testimonio de la vida en la tierra? ¿Quién ha de prepararnos la primavera, el vino, el fermento gredoso de donde viene el canto? Por eso yo pregunto, señor, ¿cuándo es el día? ¿A qué hora justamente vamos a rescatarla? ¿Qué hombres vendrán conmigo? ¿Qué canción cantaremos? ¿Qué flores sembraremos? ¿Dónde está la alambrada? Verlo, América, que no solo nosotros, que cada uno lo sepa, porque hay un continente de tierra sometida, gordos concesionarios, carbón comprometido. Hay zonas donde el hambre tutea la agonía y esclavitud de estaño y cobre de miseria. Hay trigo condenado a los precios siniestros, petróleo al que amenazan su primavera negra, naranjas exportadas con todo el sol a cuestas. Hay niños que no encuentran al hombre, caen antes, se van sonrisa abajo, muerte abajo, se pierden entre lo destituido que cae y se disgrega. Que no solo nosotros, que cada uno lo sepa. Golpeo esta guitarra elemental, América, hasta cavarle al medio un pozo de sonido, hasta ponerle adentro una zamba furiosa. Mi percusión de sangre, señor, este latido tan pariente del aire, tan sol, tan repartido entre una antigua música de azúcar en nosotros, para que desde el hombre continental subamos al mibar solidario, familia amanecida, a empujar la esperanza pobrecita, mestiza, a desatar las manos de América nativa. La tierra estaba de antes, señor. Iban los ríos, luz con la lengua húmeda. Iban árbol arriba a besar el tumulto donde empieza la vida. Por eso yo pregunto, señor, ¿cuándo es el día?
1: Autoría y voz, Armando Tejada Gómez. Musicalización y edición técnica, Rubén Carlos Galabotti Roa, Bahía Blanca, Argentina.

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6: 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Somos los chamameceros. Hoy,
7: los saloncitos. Hoy, la fiesta del chamamé, particularmente los aloncitos, este amado grupo correntino en todo el país. Los aloncitos, la fiesta del chamamé Luna Park, año 2008. Acá están.
8: Este audio de los saloncitos en vivo en el Luna Park en la fiesta del chamamé del año 2008 fue extraído del programa de televisión Los Correntinos.

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1: ¡Vamos!
2: ¡Terminamos cantando!
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0: Muchas gracias. Buenas noches.
1: Hola, buenas
0: noches, platea. Hola. Buenas noches. Buenas noches, esa tribuna, vamos. Está medio desparejo, suénense buenas noches. Más vale, ¿por qué nos regamos todos? Sabemos que le sale bien. Zapucay de la platea directamente, como manera de saludo. Buenas noches, platea.
2: Va queriendo.
0: Che, y ustedes son muchos ahí, son muchísimos. ¿Dividimos o le meten todos juntos? Ah, se agrandan ahí todos juntos. Buenas noches, tribuna.
3: Ese toco largo bajo el brazo, ¿eh?
0: La verdad que muy emocionados, muy emocionados. Como vos, mi viejo, como vos, como vos. Emocionados de vivir esta noche con ustedes, de que ustedes se convoquen y de que hagan esta noche histórica. Emocionados de compartir este escenario. ¡Vamos, todavía! Me parece que estoy hablando de más ahí. Te van a agarrar con el tema de la efedrina, vos, negro. Hay algo raro ahí, ¿eh? Tomen con cuidado. Che, en serio, muy contentos. Pocas palabras. Emocionados los baloncitos en 23 años compartir este escenario. Con la diosa de las diosas, con Ramona, con el querido Mario, con los de Maguaré, que crecimos escuchándolos desde la época de la cama. También con el maestro Antonio, con todos, sinceramente. Y sobre todo, haciendo pie grande, agrandados esta noche. Agrandados de decir, viva el chamamé, viva el chamamé en capital. Viva el chamamé en el Luna. ¿Y qué pasa? Estamos todos acá, estamos todos acá. Honrando nuestra música, honrando nuestra danza. Gracias, en serio, en nombre de los aloncitos. Nuestro corazón queda aquí esta noche.

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7: Gracias.

0: Ahí estaba integrando el grupo de Mario Gil, Raúl Alonso, en la fiesta del chamamé en el Luna Park. Y con él charlábamos, ¿no? Uno nunca sabe dónde va a parar lo que uno enseña, lo que uno da. Él ha sido el maestro de los Aloncitos. Y fíjate vos, el éxito de los Aloncitos. Por eso se llaman los Aloncitos, porque su profesor era Raúl Alonso. Los Aloncitos, Luna Park, 2008, la fiesta del chamamé.
1: Hemos, si bien para nosotros el hecho de ir y venir, de viajar, es parte de nuestra vida. Pero los primeros desarraigos, los primeros viajes largos fueron difíciles. Ni nos queremos imaginar lo que debe ser para los primeros viajes largos que hicieron ustedes, cuando se vinieron a vivir acá, o cuando se fueron a vivir, en el caso de los del interior, a Corrientes Capital y de Corrientes Capital para acá. Esa historia de desencuentros, de desarraigos, de nostalgia, las ha pintado muy bien un querido amigo. Esta canción se la queremos dedicar especialmente, con el respeto de todos los mayores y de todos los que ya han dejado esta etapa, a todos los estudiantes de la Argentina que están aquí esta noche. A toda la muchachada, a todos los chicos y todas las chicas. Les cantamos esta canción. Ayúdenos a cantarla. Estudiantes del interior.

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7: Con la garganta caliente ya estamos hasta ahora, ¿o no? Este es un clásico, vamos a ver, para el chamamé vergüenza, Pucará. Estancia San Blas.

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0: o la comparación de los supuestos de capataz, como machazo para la guerra, allá en la estancia San Blas, orador con acordeonito, como hacer esa mamé, y pintel que se dio a hijo, esa patria linda maldeche.
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0: Los Saloncitos en vivo en el Luna Park, audio extraído del programa de televisión Los Correntinos. Soy Antonio Tadalorros, somos Los Chamameceros.
1: Los Chamameceros, ganador Martín Fierro, mejor programa musical folclórico, año 2007.
0: Y ahora, el video de Soy el Chamamé, que nosotros lo mostramos en el Luna mientras Ramona cantaba. Soy el Chamamé.

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7: Una versión de Amigos Dientes por A que hicimos con Ramona Galarza para video.

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0: sigue la fiesta del chamamé, los saloncitos en el Luna Park 2008.
1: ¡Todas las palmas del Luna! ¡Arriba, arriba, arriba, arriba! ¡Eso!

así. 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
7: Fiesta del chamamé, Luna Park. 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

la provincia. A Charlie, a Facundo, a Silvina, a toda la gente. ¿Cómo están para cantar? ¿Bien? ¿Vamos a cantar juntos? Este es un estribillo de chamamé, es un estribillo de carnaval, es un estribillo de fiesta, ¿eh? ¿Cómo se

0: todos arriba, a ver, todos paraditos con las palmas bien en alto, toda la platea arriba, arriba, arriba, arriba, con todas las manitos. ¡Eso! Ahí va, vamos a cantar todos juntos. Si quieren ahí arriba, ahí va.
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0: Hay que quedarse parado ya de eso.
1: Hay que quedarse parado ya.
0: Quedarse parado revoleando hasta la suela. Este chamamé se llama
1: Mi Pochillo Colorado.

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arriba. Todos paraditos con las palmas. En alto, ¿eh? Vamos a cantar juntos. Arriba esa platea con todas las palmas. Eso lo queremos ver. Ahí va. Muy bien, muy bien, muy bien, muy bien. Vamos a presentar rápidamente a los músicos que nos acompañan. En percusión, fuerte el aplauso para el señor Diego Torres. Este es el de verdad, el juicio del nombre. En teclados, Claudio Cantia, fuerte el aplauso para él. En el bajo, un querido y viejo amigo. Fuerte el aplauso para Oscar Quirós. En batería, un excelente baterista, un chaqueño de pura cepa, un gran amigo, un gran músico. Fuerte el aplauso para Ariel Portillo. En técnica de escenario, asistente de escenario Daniel Gavirán, monitorista titoro de cine, iluminador Juan Berens, sonidista de frente, nuestro querido Bicho Maidán. Fuerte el aplauso para todos ellos. Nuestra manager Rob, Carolina Patricia, visitando por ahí. Y nosotros, humildemente y afectuosamente, una vez más, Buenos Aires, Argentina. Nosotros, Marcelo, Marco, Ariel y Luis, todos nosotros los alocitos le decimos gracias, gente, gracias, siempre gracias, siempre gracias. Aguante Corrientes y aguante Luna, hoy y siempre. ¡Vamos! ¡Vamos a cantar juntos! ¡Preparados! ¡Ahí va! ¡Dejate, dejate, dejate! ¡Dejate, dejate, dejate! ¡Dejate, dejate, dejate! ¡Eso! ¡Dejate!

0: aquí hemos estado en la fiesta del chamamé. Los aloncitos y dos videos. Uno, soy el chamamé. Otro, Ramona Galarza, Antonio Tadarotó, en Amigo Oyente Juan.
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1: ¡Vamos!
2: ¡Terminamos cantando!
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4: Hola amigos, soy Lucía Ceresani y los invito a acompañarme y a compartir la esencia de este sentir surero.
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4: Bueno, ¿cómo están? Nos encontramos nuevamente en este espacio dedicado a difundir el canto surero, todo este universo pampeano que componen diferentes estilos, diferentes ritmos. Hoy vamos a dedicar el programa a un tema en especial, relacionado y creo que es algo que viene acompañado de la imagen del paisano, su caballo. Así como hemos hablado de la guitarra, creo que es otra de las figuras representativas del paisano a caballo, ¿no? Este animal tan noble, tan compañero de caminos, que bueno, que el paisano le ha dedicado muchísimas canciones, entre las cuales vamos a ir mostrándole algunas de ellas durante el programa del día de hoy. Y vamos a comenzar con una que en especial habla del hombre de a caballo, pero que trabaja de a caballo, el recero. Este trabajo que ya se ha perdido en nuestras pampas, pero sin embargo ha quedado reflejado en la historia de estas canciones, en las letras, como este es el caso de Julio Mariano, que compuso esta huella que vamos a escuchar a continuación, que me acercó hace algún tiempo Mario Triviño Montiel, un cantor de Los Pagos de Mar del Plata, y a través de él conocí esta huella que se llama Bordoneando la Huella.

Y escuchábamos Bordoneando la Huella de Julio Mariano y Jorge Canosa, que forma parte de mi sexto disco de Pampa y Cielo. Y bueno, como decíamos, el caballo como compañero de caminos del paisano, de su trabajo cotidiano, de sus paseos. Vamos a ir recorriendo las diferentes maneras de cantarle al caballo que tienen los compositores, también según su pelaje, como en este caso el lobuno. Y ahora vamos a conocer otra de las interpretaciones que hizo don Argentino Luna sobre una milonga de Torlasco que se llama El Oscuro Patas Blancas.

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Escuchábamos a Argentino Luna, el querido negro, con esta interpretación de la milonga de Torlasco, El oscuro patas blancas. Y bueno, vamos a tenerlo en un ratito más a don Agustín López comentándonos sobre los diferentes pelajes que componen a nuestros caballos argentinos y también las diferencias que tienen, ¿no? Según sus manchas, según sus colores, así como cada cosa caracteriza también dentro de lo que es nuestro tradicionalismo. Bueno, don Agustín nos va a estar explicando todas estas cuestiones referidas al caballo, porque también él es un hombre, un paisano de a caballo, así que él lo sabrá hacer mejor que yo. Yo simplemente les voy a presentar el tema que viene a continuación, que es de otro gran cantor, el señor del sur, don Alberto Merlo, con esta canción criolla, El Moro.

Acabamos de escuchar en la voz del querido Alberto Merlo esta canción criolla de Carlos Gardel y José Razzano, con acompañamiento de la orquesta y arreglos y dirección de Carlos García, El Moro. Bueno, amigos, vamos a una pequeña pausa y seguimos con más Sentir Surero.

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7: Soy Lucía Cerezani y seguimos compartiendo este sentir surero. Y vamos a seguir compartiendo estas canciones referidas al tema del día de hoy, que es el caballo. Este compañero, como decimos, del paisano. Y bueno, hay una de las huellas también de otro gran cantor surero, que es Omar Moreno Palacios. Y hay una cantora que también viene interpretando muy bien todas estas canciones referidas a nuestro cancionero criollo, a nuestro canto surero, que se llama María Amelia Parra, y me gustaría que la escuchen en esta huella, a lo Pampa.

Alo Pampa, de Máximo Aguirre y Suma Paz, en la voz de María Amelia Parra. Y seguimos compartiendo canciones, y si hablamos de caballos, hay dos caballos que han sido muy famosos, muy célebres por su travesía. Han ido desde Buenos Aires hasta Nueva York. Dos caballos, uno, un gateado. La palabra gateado está definida como pelo de yeguarizo bayo oscuro y cebrado con los cabos negros. Bueno, don Agustín nos va a estar explicando en un ratito más, un poquito más sobre esta travesía que han hecho estos dos caballos. Al gateado lo llamaron gato, al overo rosado, mancha. Y bueno, han hecho esta cabalgata de tantos kilómetros y tantas leguas de distancia que unen la ciudad de Buenos Aires con Nueva York. A través de este triunfo vamos a conocer un poquito más esta historia. En la voz de mi hermano Javier Ceresani, Gato y Mancha.

Gato y Mancha, Triunfo, de Escapuzzi y Monterrey, cantado por mi hermano Javier Ceresani. Bueno, este trabajo discográfico que hizo hace algún tiempo y en el que incluyó este triunfo también, hablando un poquito de nuestra historia. Y vamos a seguir escuchando también si hay un compositor que le ha escrito al caballo, ha sido Don Atahualpa Yupanqui. Y vamos a escuchar justamente una de las obras más emblemáticas del maestro, este caballo que ha contado en esta historia lo que le fue pasando. Vamos a escuchar El Alazán, esta milonga de Atahualpa Yupanqui y Pablo del Cerro, en este caso interpretada por la señora Suma Paz.

0: Bueno, y si hablamos de un lugar tradicional, uno de los primeros lugares que tuve la suerte de conocer es la Montonera de Ensenada. Yo sé que Agustín es hace muchos años amigo de toda la gente de la Montonera. Y hay justamente unas décimas dedicadas a este lugar, que para los que estamos en esto también es tan importante contar con estos lugares donde se desarrolla y donde se ama tanto nuestra tradición, ¿no?
1: Sí, mirá, fíjate que allá por 1975 llegamos por primera vez llevados de la mano de don Rodolfo Nicanor Krusich, que era muy bien visto allá. Por lo tanto, siempre lo recuerdo a este hombre, porque en todas partes donde yo he ido con él, me han recibido muy bien hasta la fecha de hoy. Y bueno, ya somos socio vitalicio con mi señora. Entrando a la derecha ahí de la institución, esa parte donde paran los autos hoy, alguna vez hemos acarreado tierra en una carretilla para rellenar en sus lugares, ayudando a trabajar algún domingo y algún sábado por la tarde. Incluso los hijos míos, cuando eran chiquitos, con baldecitos, entre jugando y jugando, acarreaban tierra. Así que por esa institución tenemos un gran afecto toda la familia, y recordamos con mucho cariño a todas las personas que pasaron por ahí, muchos de los cuales ya no están, pero bueno, siempre los recuerdo muy bien. Entonces, para este aniversario, el 75, que se cumple en 2015, se me ocurrió escribir esto titulado Escuela Gaucha. Y dice: por el 1940 un grupo de soñadores exponían sus valores para formar la rica cuenta. Tranquearon en forma lenta, arriando inconvenientes, pero los días vinientes iban dando amaneceres, y a opinión y a pareceres hubo jornadas crecientes. El campito y la ranchada es al gaucho primordial, y eso es la piedra basal que atrajo a la paisanada. Hubo pronto jineteada, alguna prueba campera, tal vez izar la bandera al inicio de una fiesta. Mi imaginación es esta respecto a la Montonera. Directivos han pasado de diferentes valores, y si alguno dejó errores, ya son del tiempo olvidado. Aquí hay mucho trabajado, si hasta entornos familiares galopeaban de otros lares atracando algún aporte, con tradición por deporte y nunca para destacarse. Son varios los que partieron a otra pampa a descansar, pero han sabido dejar enseñanzas que se vieron. A medida que vinieron, de a uno fueron puntal, y hasta vino un mayoral manejando una galera que quedó en la Montonera como emblema nacional. Certamen de payadores supo haber alguna vez, y afuera el alero es lucimiento de asadores. Guitarreros y cantores han expuesto su saber, y ahí se han podido ver los más criollos bailarines con un norte y los fines de regordear su placer. Mas también han apoyado a otras instituciones, sea en el campo o en reuniones o en desfiles que han andado. Como escuela la he nombrado, y aquí le ofrezco mis flores con los deseos mejores, que son varios los galopes que ha sumado Agustín López de Asociación de Escritores. Y esto tiene que ver, cuando digo Asociación de Escritores, porque nosotros, la Asociación Argentina de Escritores Tradicionalistas, que ya hace más de 25 años a la que pertenezco, y que alguna vez, el año pasado, hemos tenido el placer de tener a Lucía Cerezani cantando, es una institución que hace sus asados y sus fiestas justamente en la Montonera, en el mes de marzo, que es cuando nuestra asociación cumple años, que ya lleva 26 años.
0: Bueno, amigos, vamos a una pequeña pausa y seguimos con más Sentir Surero.

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7: soy Lucía Cerezani y seguimos compartiendo este sentir surero. Seguimos, amigos, compartiendo estas canciones, trasladándonos un poquito imaginariamente a este paisaje de llanura. Uno cuando recorre los caminos de nuestra inmensa patria, también encuentra como parte del paisaje los caballos, ¿no? Este compañero del trabajador rural, también del paisano que, bueno, que va de paseo, lo utiliza como herramienta de traslado también, ¿no? Para movilizarse, y también a los que se acercan a él a través de los fines de semana, quizás cuando van de paseo al campo o se encuentran en algún lugar donde pueden montar a caballo y descubrir lo que es este universo, porque uno las cosas las ve diferente arriba de un caballo. Y quien no haya tenido la experiencia de hacerlo, lo invito a que lo haga, porque es una experiencia maravillosa que pienso que todos deberían poder vivir en algún momento. Vamos a seguir escuchando ahora a otro gran cantor que le ha dedicado una milonga al caballo criollo, Eduardo Surace.

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Caballo Criollo de y por Eduardo Surace. Y las canciones que veníamos escuchando hasta ahora estaban referidas a caballos que se utilizaban también en las tareas rurales, como contábamos esto de los receros o también del caballo compañero de los paseos domingueros del paisano. Pero hay una canción que está un poco más relacionada con nuestra actualidad y con los caballos que vemos cotidianamente en nuestros caminos, en nuestras calles, en las ciudades, en las grandes ciudades también. Lamentablemente tenemos que seguir viendo la imagen de estos caballos, aunque está prohibido, como sabemos, la tracción a fuerza de sangre, pero, como decía, lamentablemente seguimos viendo en estos caballos cartoneros que Claudio Agrelo le ha dedicado una de sus canciones, Changa Noble.

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Soñas con la suerte que tendrá tu hermano salvaje en la pampa. 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Si hasta la pechera se clavó en tu pecho y te abre una llave.

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Vos sos el ejemplo del trabajo duro, de fiel camarada, el destino errante de aquel vagabundo que busca distancias, pechera de bolsa, yuguillo herrumbrado, lomera y retranca, ranillas clinudas, el tuce volcado, cintas coloradas, y la noche espera escuchar tus cascos, armoniosa marcha, un relincho corto troteando pa'l rancho que anuncia llegada, fierros viejos compro, botellas vacías.

0: Escuchábamos Changa Noble, de y por Claudio Agrelo, esta canción dedicada al caballo cartonero, a este que vemos a veces en tan mal estado, en los caminos, en el asfalto, cargando tanto peso, y bueno, la verdad que es el deseo que bueno, que esto no siga sucediendo. Y recordando a través de esta canción este reconocimiento a los caballos cartoneros. Y vamos a escuchar ahora, en la voz de otro querido cantor, Juan Carlos Cupaiolo, una milonga de Pedro Risso que cuenta la historia de un paisano que, miren lo que ha hecho para defender el caballo de un amigo.
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La voz de Juan Carlos Cupaiolo, esta milonga de Pedro Risso, Noticias para un amigo. La voz característica de Juan Carlos, que teníamos el placer de estar escuchando también en este programa, dedicado al caballo. Y vamos a ir despidiéndonos de a poquito con esta canción que formó parte de mi primer trabajo discográfico y que habla de este final, ya acercándose a este final de su vida. Don Atahualpa buscaba o quería o deseaba solo tres cosas: un caballo negro, unas espuelas de plata y un poncho para abrigarse en el camino. Vamos a escuchar entonces esta maravillosa obra del maestro Don Atahualpa Yupanqui, Yo quiero un caballo negro.

Y así llegamos al final del programa. Conducción, quien les habla, Lucía Cerezani. Idea y realización, Lucía Cerezani y Héctor Trabuco González. Puesta en el aire y operación técnica, Trabuco González y Marcelo Acosta. Cortina musical de Pampa y Cielo, Sentir Surero y Huella del Camino. Producción, Estela Correa, Javier Cerezani, Agustín López y Fernando Cerezani. Nuestras vías de comunicación, página web www.luciacerezani.com y las redes sociales Facebook y Twitter @luciacerezani. Muchas gracias por acompañarnos. Será hasta el próximo encuentro, si Dios quiere.

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¿Cómo están? Qué pregunta la mía, ¿no? Qué pregunta. ¿Cómo van a estar? Felices. Estamos todos felices, ¿no? Realmente. Diría Franchella, qué hermosa mañana, ¿no? O qué hermosa mañana, ¿verdad? Así es. Qué hermosa mañana, ¿verdad? Realmente. Qué hermoso día, ¿verdad? Qué hermoso día, ¿verdad? El de hoy. Después que nuestra selección le tapara la boca a tantos que vienen hablando y me parece que van por otros. Porque los ingleses se cansaron de hablar y de decir cosas de nuestro seleccionado nacional. Y así como en algún momento los gauchos de Don Martín Miguel de Güemes en el norte salteño, agazapados los esperaron, de esa misma manera esta selección, calladita, en silencio, diciendo que no pasaba nada, cuando entraron a la cancha se convirtieron en verdaderos tigres de los llanos. O como cuando vinieron allá por el 1812, 1813, el pueblo que los corrió con agua caliente y aceite caliente a quienes quisieron invadir. Venían con el último armamento de por entonces y nuestro pueblo argentino, tranquilo, agazapado, en silencio, los corrió. Bueno, de la misma manera, con la misma sangre, con el mismo sentimiento, adentro de un campo de juego, bajo la dirección de ese gran capitán llamado Lionel Scaloni, nuestros soldados brindaron batalla y pudieron lograr el objetivo de ganar este partido y de pasar a la final. Creo que más no se le puede pedir a este seleccionado nacional. Más no se le puede pedir a este Messi, que dio dos pases brillantes para que dos brillantes compañeros convirtieran los goles en esta jornada. Ya nos tienen como acostumbrados estos muchachos a que el partido termina cuando suena el silbato, ¿verdad? A los 85 y a los 90 minutos los goles de Enzo Fernández y Lautaro Martínez. Así que estamos realmente muy, pero muy contentos. Pero este no es un programa de deportes, así que hasta acá el comentario. Hemos estado con doble celebración también, porque ayer, como lo comenté, como lo conté en el programa, fue el cumpleaños de mi querida amiga Olga Jumilla. Y lo estuvimos celebrando también, celebrando partida doble, celebrando el cumpleaños de Olga y celebrando el triunfo de la selección. Así que comimos en su casa, comimos muy rico, como ya nos tiene acostumbrado Olga cada vez que nos invita, y pasamos un hermoso momento. Esperemos que para ella también haya sido así. Esperemos que para ella también haya sido así. Así que el deseo que Dios le siga brindando salud y vida para que sigamos celebrando, Olguita querida. Para que sigamos celebrando. Sí, sí, claro que sí. Nuestro programa de hoy lo comenzamos con Enrique Espinosa. Nos dejaba de Teresa Parodi y Antonio Tarragó Ross, El cielo del albañil. En la cortina musical, María Elena y La encrucijada. Y hoy estaremos hablando de una de las grandes letras del folclore, de esas que forman parte del historial de la canción folclórica argentina. Una página que pertenece a Ernesto Cabezas y Jaime Dávalos, lleva por título La Nochera, y tendremos varias versiones, varias versiones, como de Los Chalchaleros, de Silvia Cruz, de Verónica Condomí, de Hernán Figueroa Reyes, y tendremos buena música durante toda la hora de programa. Así que
Si alguien se quiere comunicar con nosotros, la línea es el 3434-066-875. Se los repito, 3434-066-875. Nos encuentran en Instagram, en Facebook y en YouTube como Con Sabor a las Cosas Nuestras. Quiero mandarle un abrazo muy grande, un matrimonio que quiero realmente mucho. A Mari y Juan, vaya para ustedes mi saludo, mi afecto total y absoluto. Mi afecto total y absoluto para Mari y para Juan. También saludar al querido amigo Hugo Misakowski, que comparte todos los días este Con Sabor a las Cosas Nuestras y habitualmente lo hace saber. El que canta ahora es Freddy Páez, santiagueño él. Nos deja de los hermanos Díaz, la de los angelitos.

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Dante Maldonado nos dejaba de Iglieppi y Pino, Santa Fe al Norte. Les cuento que un día como hoy, del año 1912, nace en Tucumán Amy Patterson. Su nombre, Amelia Cabeza de Pelayo Patterson. Música, violinista, pianista, guitarrista, cantante, compositora, directora de coros, radicada en Salta. Su programa radial El Carrusel de los Niños fue cuna musical de muchos folcloristas. Casada con el poeta Guillermo Pelayo Patterson y hermana de Ernesto Cabeza, es autora de Navidad India con Pelayo y Rojas, Alitas Musicales y Gloria a Salta, con Solá de Castellanos entre sus 132 temas registrados.

En 1935 nace en Buenos Aires Antonio Rodríguez Villar, periodista, cantor, compositor, autor de La Chacarera La Flor Azul, con Mario Arnedo Gallo. Radicado en México, dirigió la revista Selecciones. Otras composiciones son Nunca Digas, con Pancho Figueroa, y Al Tuco Paz, con Gómez, entre otras.

En 2001 muere en Mendoza Héctor Enrique Anzorena, cantor, autor, compositor, médico, integrante de Los Trovadores, con Francisco Romero, Carlos Opino, Sergio Ferrer y Eduardo Gómez. En 1964 se incorporó por Bernardo Rubín. Fue reemplazado en 1975 por Catramboni. También formó en Los Originales Trovadores. Es autor del Gato Barcino con Damián Sánchez y Volveré pa' las cosechas con Tejada Gómez, entre otras. Al morir, Héctor Enrique Anzorena tenía 61 años.

En 2010 muere en San Miguel, provincia de Buenos Aires, Carlos Torres Vila, cantor vinculado al denominado movimiento del folclore romántico. Participó de numerosos festivales. Grabó exitosamente Amor de los Manzanares de Andrade, Canción del Te Quiero de Correa y Barragán, Que pasa entre los dos de Henry Nelson, entre otros temas. Al morir, Carlos Torres Vila tenía 63 años de edad.

fichas y personalidades que forman parte de nuestra historia folclórica argentina y que nosotros recordamos en consabor a las cosas nuestras. Como estamos recordando el día del cumpleaños del querido Tonito Rodríguez Villar, lo hacemos con esta página que le pertenece junto a Mario Arnedo Gallo. La interpreta la agrupación Divididos. Esto es La Flor Azul.

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Verónica Condomí, nos dejaba de Ernesto Cabeza y Jaime Dávalos, La Nochera. La cortina musical, El Polo Román y Pancho Figueroa.

nos cuenta Juan Carlos Fiorillo en su libro Las grandes letras del folclore. Estaba por ese entonces en los valles calchaquíes, en el departamento San Carlos, partido El Barrial, trabajando en sociedad con Juan José Col, una tierrita en la llamada La Finquita. 25 hectáreas de tierra salitrosa, sombreadas raramente por algarrobos, jumes y cachillullos. Tenía una gran carpa piramidal que le había quedado a Ramiro de herencia de nuestro amigo Marcos Cantor, hábil psicoterapeuta que con una pollada de jóvenes chiflados cayó a Salta ya por el año 50 en busca de un lugar propicio para sacarles a sus pupilos la telaraña del mate, pulir rayaduras y, haciendo vida naturalista, depurar cuerpo y alma en contacto con la naturaleza. Manuel Castilla me ayudó a plantarla, a poner los oparantes de esa gran pirámide de lona verde en la que me visitaban los amigos. El más conspicuo era el doctor José Basbari, médico regional, hombre de gran generosidad y muro de lamentaciones de mis horas de soledad rural forzosa. Ahí venía Juan José a descargar su enorme corazón en verdaderas pulseadas fraternales. Ahí, bajo el inmenso algarrobo a cuya sombra se guarecía mi tienda, llegaron además de Falú todos los que de algún modo hubieran querido vivir así, a la intemperie, con la piel llena de sol y ventilando el alma a puro canto, para no hacer del trabajo una manía obscena, sino una disciplina del carácter y un método para buscarse. Ernesto Cabeza, Cabecita, vino a visitarme en compañía del energúmeno Bustos de Mendoza. Se me presentaron los dos con sus catres y se quedaron a acompañarme, a ayudarme también a vivir. El campamento se me llenó de gente que venía a visitarnos, a charlar, a cantar con nosotros, a despilfarrar ese tiempo de sobra que suelen utilizar los angustiados para hacer cualquier cosa cuando no saben qué hacer. Cuando los amigos se iban, nos quedábamos entre aliviados y tristes. Cuando reaccionábamos, nos poníamos a hacer música, a tentar el silencio. Así, entre Juan José, Cabecita y yo, hicimos la zamba de la siembra, que nos dejó con la alegría de haberla hecho, la desazón de que tal vez pudiera haber sido mejor. Cabecita daba y temaba con una zamba a la que ya su cuñado Pedallo Patterson le había puesto letra. A Cabeza no lo convencía y me pidió que intentara pisarle la gallinita con mi gallo. La noche se nos hizo día buscándole la vuelta, y de la búsqueda eterna de la mujer ideal, la vida en los valles del vino y la eterna nostalgia del amor, cuyo absoluto solo es realizable en sueños, nació la nochera, que nadie cantó mejor nunca que Eduardo Falú, porque le puso el alma de esas noches de lunas de los valles, noches mágicas en que los arenales fluorescentes devuelven la vislumbre alucinante y la realidad se torna intemporal. Lo que le estaba leyendo es un relato de Jaime Dávalos, quien escribiera los versos de La Nochera.

0: Eduardo Falú. Lo que escuchábamos, La Nochera. De acuerdo a Jaime Dávalos, la mejor versión de esta página que forma parte de los clásicos de nuestro folclore argentino.
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0: Esta samba se registró el 26 de septiembre del año 1955, con música de Ernesto Cabeza y letra de Jaime Dávalos, grabada por los Chalchaleros, Eduardo Falú, los cantores de Quillahuasi, los Nocheros, el dúo Socavón, Antonio Tormo, Julia Elena Dávalos, Luis Salinas, entre muchos otros.

Rastro Seco, Toro Viene el Río y El Nombrador, entre otros. Compuso La San Lorenceña, Canción del Jangadero y Pato Sirirí. Con Falú, Vidala del Nombrador y Trago de Sombra. Y con Cabeza, La Nochera, entre casi 130 temas registrados. En televisión tuvo la conducción del Patio de Jaime Dávalos y Desde el Corazón de la Tierra, programa que obtuvo el premio Martín Fierro. Jaime Dávalos murió el 3 de diciembre de 1981.

Ernesto Cabeza nació en Huahuel Nicheo, que significa donde hay maizales, en mapuche, lo que actualmente es Ingeniero Jacobacci, en Río Negro, el 3 de diciembre de 1923. Fue guitarrista, integrante de los Chalchaleros durante 27 años, autor de La Nochera con Jaime Dávalos, Siempre por qué con Sarabia y La Gorda con Zapata, entre sus 73 temas registrados. Los reemplazó Facundo Sarabia mientras dejaban un espacio en el escenario con un micrófono vacío. Ernesto Cabeza murió el 21 de septiembre del año 1980.

0: La Nochira, una de las grandes letras del folclore, de esas que forman parte del historial de la canción folclórica argentina y que nosotros estamos recordando aquí, en Con Sabor a las Cosas Nuestras.
1: 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Desde lejos veníamos buscándonos y nuestras soledades paralelas

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Oscar, hermoso el programa de radio. Te digo que casi se me piantó un lagrimón con todos los temas folclóricos que pusiste y con lo que comentabas. Me encantó. Te digo que yo soy de esa época. Yo crecí escuchando esa música. Te mando un abrazo.

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1: La cortina musical Antonio Tarragó Ross, coplas felicianeras, lo que estamos escuchando cuando estamos en el final de nuestro programa.
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1: Les quiero agradecer que hayan estado compartiendo con nosotros toda esta hora de argentinidad. Un saludo grande para todos. Tengan buen resto de jornada. Nos vamos con Antonio Tarragó Ross. Nos deja en este final de Con sabor a las cosas nuestras, de Juan Carlos Mondragón y Ángel Araos, Juan del Gualellán. Sigan en la compañía de la radio, que hay una muy buena propuesta para el resto de la programación.

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están? ¿Cómo están pasando estos días de frío? Tenemos algunos ruiditos, pero sí, estamos en Folclore Manía. Comenzamos con Zambita de Quimilí de Juan Carlos Carabajal y El Rejunte. Recordamos y hacemos este pequeño homenaje a Juan Carlos Carabajal, que lo conocimos allá, era asiduo concurrente al Festival de Cosquín muchos años, allí lo veíamos. Había nacido el 17 de julio de 1943 en Quimilí, provincia de Santiago del Estero. Por eso esta samba zambita de Quimilí. Fue autor, docente, periodista, aficionado al canto y a la guitarra. Ejerció el magisterio en escuelas rurales de su provincia. Se radica luego en la capital de la misma, por cuya emisora LB11 comenzó en 1982 a emitir Santiago, Guitarra y Copla, programa que mereció los premios Martín Fierro y Santa Clara de Asís, entre otros. En 1987 edita el primer número de la revista homónima, que ha logrado difusión nacional. Desde 1993 viene ofreciendo charlas de divulgación de temas folclóricos a escolares. A finales de los 90 se lanzó a la interpretación acompañado del grupo El Rejunte, actuando en diferentes escenarios de varias provincias argentinas. Hizo letra y música de Cavando Chilalo, Gatos y Ojo de Cascarudo, Canción. Es autor de las chacareras Hermano Cacuy, con música de Jacinto Piedra, Región Feliz de la Infancia con Orlando Jerez, Cigarrito Echala con Miguel Simón, Lágrimas Atamisqueñas y La Iacuchiri, ambas con Elpidio Herrera, Para los Ojos Más Bellos con Onofre Paz, Me Basta Con Eso con Cali Carabajal, Por Unas Pocas Monedas con Martín Ábalos Santillán, Sembremos la Chacarera con Carlos Carabajal y Coplas de la Vida con Peteco Carabajal, al igual que la canción La Mesa. El Rejunte es la discografía Pedacitos del Alma, producción independiente del año 2000. Seguimos en Quimilí, pero este es otro camino que pinta Adrián Pese y Raúl Carnota en la voz de nuestra querida Suna Rocha.

Escuchábamos a Suna Rocha, Camino a Quimilí de Adrián Pose y Raúl Carnota. El pasado 12 de julio nace en Chuquisaca, este día, en el año 1787, la guerrera de la independencia Juana Azurduy, teniente coronela de los ejércitos de la patria, nombrada por Belgrano, luchadora incansable. Sus hazañas bélicas son innumerables. Murió a los 82 años en la pobreza e indigencia, un día 25 de mayo. Su vida fue signada por las luchas para darnos libertad. Supo vivir 7 años en nuestro suelo salteño. Al terminar la guerra por la independencia, esperó infructuosamente su recompensa por haber liberado de las cadenas de la opresión. Desde nuestra ciudad salteña escribo al gobierno boliviano pidiendo ayuda por los servicios prestados en esmero de su única hija que estaba junto a ella en la pobreza. Textualmente dice en su carta: a las muy honorables juntas provinciales, doña Juana Azurduy, coronada con el grado de teniente coronel por el Supremo Poder Ejecutivo Nacional, emigrada de las provincias de Charcas, me presento y digo que para concitar la compasión de vuestro honor y llamar vuestra atención sobre mi deplorable y lastimera suerte, juzgo inútil recorrer mi historia en el curso de la revolución. Solo el sagrado amor a la patria me ha hecho soportable la pérdida de un marido sobre cuya tumba había jurado vengar su muerte y seguir su ejemplo. Mas el cielo, que señala ya el término de los tiranos mediante la invencible espada de vuestra excelencia, quiso regresase a mi casa, donde he encontrado disipados mis intereses y agotados todos los medios que pudieran proporcionar mi subsistencia. En fin, rodeada de una numerosa familia y de una tierna hija que no tiene más patrimonio que mis lágrimas. Ellas son las que ahora me revisten de una gran confianza para presentar la funesta lámina de mis desgracias, para que, teniéndolas en consideración, se digne ordenar el goce de la viudedad de mi finado marido, el sueldo que por mi propia graduación puede corresponderme. Perdió a todos sus hijos, que eran 4, en esas batallas. Tan solo se quedó con una hija. Asimismo perdió a su fiel compañero y esposo y tuvo que soportar que los execrables realistas pusieran la cabeza de su amado en la pica y la exhibieran como trofeo. Sufrió, esto es más, por dejarnos esta patria libre y el continente emancipado. La provincia de Salta le entregó 4 mulas y 50 pesos para que volviera a su tierra natal, y fue allí que se entrevistó con Sucre y Bolívar, quien le concedió la pensión que luego le sería quitada por el gobierno boliviano en 1857. Y así murió, sin nada, tan solo con la gloria que le supo dar su sable, con el cual cortó las cadenas de la opresión. Fue enterrada en una fosa común y allí debió esperar que sus restos fueran exhumados 100 años después y que fueran depositados en un mausoleo que se construyó en homenaje en la ciudad de Sucre. Qué triste que muchos olvidaran las proezas de su vida. Reivindicar a esta heroína es ver flamear más alto nuestra bandera y corroborar que el destino le tenía guardado la gloria de ser una libertadora de América. Juana Azurduy.

Patricia Sosa, nos cantó Juana Azurduy. Y nosotros damos inicio a esta fanfarria Alto Perú, que también se liga a los festejos de este mundial. Y así lo celebró el pueblo argentino, las victorias de nuestra selección en todos lados. En todos lados hubo reuniones, hubo festejos, todo en forma armoniosa. Y bueno, tenemos a la fanfarria Alto Perú. Y luego de la fanfarria, Julián Ratti desde Rafaela nos canta a Lionel la Copa del Amor, obra que le pertenece.

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1: Conquistamos el aire, ya conquistamos los mares, ya conquistamos los mares, conquistamos el aire, conquistamos el fuego. Tenemos tecnologías, pero somos víctimas de nuestro propio invento. Somos consumistas, pero ¿hasta qué punto el consumismo es bueno y es malo? Nosotros como pueblos indígenas luchamos no para dañar a la madre naturaleza, luchamos es para preservarla y cuidarla, embellecerla sembrando plantas y cambiar todo ese pensamiento de ego, de materialismo. La vida del ser humano está prendido desde un hilito. Todo está acá, no necesitamos tanto poder. Nosotros como pueblos originarios no necesitamos tener cantidad de dinero. Nosotros no peleamos para sacarle o desangrar a la madre tierra. Nosotros cuidamos, es porque somos conscientes de que ella es la única madre. El planeta Tierra es nuestra casa, es la casa de todos. Para el rico, para el pobre, para el negro, para el oriental. De nada sirve tener tanto dinero si tenemos el corazón vacío. De nada sirve de que una montaña sea derrumbada. Ella también tiene vida, ella siente. De nada sirve llegar a un lugar y cortar o talar todos los árboles. Ellos son gente también. Sienten dolor. ¿Qué es lo que iremos a dejar para nuestra futura generación? ¿Un mundo vuelto nada, un basurero? Eso es lo que nosotros no queremos. Ya es tiempo de levantarnos, tocarnos en el corazón y decir, madre, gracias por todo lo que nos has dado, por el viento, el fuego, el agua y la tierra.
2: Yo soy argentino y yo creo que mi música tiene que ser argentina. Mi música no tiene por qué ser ni suiza, ni francesa, ni alemana. Yo soy argentino, mi música tiene que representar mi país, tiene que tener perfume a mi tierra. Ernesto Sábato dice que hubo un tango antes de Astor Piazzolla y después de Astor Piazzolla. Y que la música de Astor Piazzolla tiene los ojos, la nariz y la boca de su abuelo, el tango. El resto es de Astor Piazzolla.

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Esta tierra que a sangre y fuego limpia de indignidad nos la entregó el gauchaje, la tierra redimida lanza y vola por los oscuros hijos del paisaje, la tierra que los héroes fecundaron con su muerte en campaña decidida, donde por una patria soberana era una pilcha sin valor la vida. La tierra que en la música se yergue pidiendo cielo abierto a las vidalas y el horizonte de las pampas verdes, merece nuestro olvido, desdichado, nuestro silencio cómplice y cobarde. ¡Ay, patria, que mi voz rompa el silencio, que para la conciencia nunca es tarde! Amanecer a la conciencia quiero, que suban las palabras a mi boca, como sube la sal por las paredes o las vetas del cuarzo por la roca, que la luz por el verbo depurada se meta dentro mío y me revele por qué esta patria que me dio el destino, como una herida sin cerrar, me duele. Yo que vengo de tanto polvo lejos, siendo de sangre en sangre siempre el mismo, secos los ojos, la garganta ardida de cantar entre montes del olvido, nombro al campeón de nuestra rebeldía, Martín Miguel de Güemes, el caudillo. Quiero citarlo aquí con las palabras, recreado por la magia del sonido, para que al pasar me cimbre entre la carne la fibra del amor a lo argentino y me remezca esta pasión salvaje de independencia y libertad que han sido estigma de la raza, flor del pueblo, de todo pueblo que pretende altivo bajo el imperio astral de la justicia, vivir la plenitud de su destino.

0: La música en Folclore Manía, Jaime Dávalos nos dijo Independencia, un relato que le pertenece, y de fondo la guitarra del maestro Eduardo Falú en la cuartelera. Luego vino Mercedes Sosa, canción de Amor a mi patria, obra que compuso Alberto Cortés. Y en este bloquecito de tango te voy a contar que un 12 de julio, pero de 1930, mirá a qué época nos vamos acomodando, hubo un accidente tranviario en el Riachuelo, el famoso accidente donde se cae el tranvía al Riachuelo. Este accidente fue un siniestro ocurrido un 12 de julio a las 6 y 23 de la mañana, cuando el tranvía 75 de la línea 105 que recorría el trayecto Lanús-Plaza Constitución se precipitó al Riachuelo al entrar al puente Bosch cuando este se hallaba levantado. Fallecieron 56 personas y solo 4 sobrevivieron. Es considerado el accidente más grave protagonizado por un tranvía que haya ocurrido en la República Argentina. Por otro lado, en esa época existían los cuarteadores, el cuarteador o encuartero, este antiguo oficio rioplatense en Argentina y en Uruguay. Era la persona que utilizaba un caballo o yunta de refuerzo para remolcar y ayudar a otros vehículos, generalmente carros cargados, a salir de los lodazales o subir cuestas empinadas. Este término proviene del uso de un lazo, soga o cadena que se doblaba en cuatro partes, se cuarteaba, para aumentar su resistencia al enganchar el caballo de tiro al carro atascado. En la cultura, este personaje típico fue inmortalizado y fue popular, destacando el famoso tango El Cuarteador, hecho en 1941, que ya vamos a escuchar. En la actualidad, el término popular lunfardo se utiliza de forma más amplia para referirse a cualquier persona que remolca vehículos utilizando cables o cadenas. ¿Sabías esto?
1: Fui y sigo siendo de este lado, del lado de los de antes. Con tu finado padre fuimos cuarteadores de carro. Él también era cantor como vos. Aquí en este café, en esa misma tarima que están ustedes, había un cuarteto de fierro allá por el 900.
2: Yo soy Prudencio Navarro, el cuarteador de barracas. 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
1: ¡Bravo! Yo fui de ese tiempo, muchachos. Que lo pasen bien, caballeros.

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4: Y ahí va este hermoso poema para los mendocinos. Solo los entendidos toman yerbeado sopando las tortitas con chicharrón. O miran a alguien en silencio usando chupalla, porque el sol es fuerte y a veces el sonda castiga. Solo los mejores saben dónde la calle topa y a dónde está más pandito para meterse. También saben que si interrumpís una siesta, seguro te vuelan las chascas de un coscacho o de un mamporro. Los mejores chefs le echan camote al puchero y después se pelean por el tutanito. Seguro a varios los toreó algún choco y se pegaron manso susto. Solo las personas que saben lo que es bueno tienen que saltar para llegar de la vereda a la calle, porque están las acequias. Solo los top top comen veteraba y uva moscatel con pan. Y otros recordarán el mijita, mijito, no se demore en traer el pan, que ya está el tomaticán. En algún momento se habrán pegado terrible asada y seguro saben lo que es una engarilla y una enchada y una horqueta, aunque nunca la hayan usado, o el celoplín y los elastiquines. ¿A quién no le gustaba andar a peteco cuando eran niños? Solo los más culillos le gritaron cuyucha o matuasto a la vieja que te corría de la vereda a la siesta, seguro cuando te hiciste la sin cola. Solo los de muy cerquita entenderán las historias del futre, o por qué se le prende una vela al patrón Santiago, o comer a la sombra del parral con vino patero, o recibir un vasito de chicha mientras llega la tarde y salen calentitas las sopaipillas y se entona y baila una cueca. Pero solo los que vivimos lejos y conocimos Mendoza, su cultura, folclore y lunfardo, sabemos lo que es extrañar el olor a tierra mojada cuando viene agua por la sequía y el olor intenso a jarilla cuando llueve. Que el suelo se vista de dorado en otoño y ver brotar el damasco en primavera, la fiesta de la vendimia, y contemplar la montaña más alta de América. Desde lejos no se siente el aroma de los paraísos de la avenida Mitre o el olor de la chipica de la rotonda. Solo los desarraigados sabemos el dolor que provoca no poder tomar el té con chatitas o pellizcarle la uva a algún vecino. Solo nosotros sabemos que esa tierra enamora y no te deja olvidarla jamás. Se llama Mendoza y queda en Argentina.
5: Primero de septiembre del 2021. Dardo del Valle Gómez. 2011-2021. Vida y obra. 10 años de una travesada institucional en torno al saber oral de los pueblos. Con el pueblo siempre erguido estoy. Él es la razón de un movimiento. Movimiento es cambio. Yo lo siento. Y con el pueblo a donde quiera voy. Dardo del Valle Gómez. El 1 de septiembre se cumplieron 10 años del paso a la inmortalidad de quien es considerado el patriarca nacional de la copla argentina. Momento exacto para comprender el vertiginoso desarrollo y expansión de sus trabajos que han dado un giro al modo de comprender la sabiduría popular, el folclore y el pensar popular. sus manifestaciones en torno a la copla parda Sabiduría Encarnada, sus investigaciones etnológicas en pleno territorio santiagueño, como así también su pensar en torno al valor del fenómeno de lo popular como tarea educativa o social, o sus creaciones artísticas de coplas, son algunos de los puntos más sobresalientes por el cual su pluma ha marcado 10 años de reflexión en todos los niveles de educación sobre los saberes y decires del hombre argentino de la ruralidad. Don Dardo del Valle Gómez, oriundo de Coropampa, departamento San Martín, dejó desde su fallecimiento un conjunto de manifiestos escritos de todo este mirar crítico sobre el hombre norteño y su antropología, sobre el uso de las prácticas orales como valor fundacional para el recupero de las identidades regionales, nacionales y el sentido dinámico para la conformación de sujetos morales en toda práctica cultural. Su trabajo se ha extendido a distintas instituciones provinciales, nacionales y conjuntamente con su formación autodidacta, han formalizado un salto en la valoración y el modo de tratar los aspectos centrales de los fenómenos culturales. El respeto a las sabidurías orales, como así también el modo como deben ser abordados en la actualidad las temáticas de la diversidad cultural, idiomática regional y sabiduría oral como punto de partida para un pensar encarnado latinoamericano. Su influencia en el acervo cultural desde sus obras musicales también lo instalan en la dimensión del arte popular y el canto, donde ejercen un profundo sentido de recuperación de una noción de humanidad desde el cancionero. Expresiones y palabras que en sus coplas pardas interpelan la necesidad del regreso urgente al valor moral de la vida, a revalorizar la noción social y política de la idea de pueblo como sabiduría popular de todos, para todos y con todos. A 10 años de su partida, el alcance de su obra está en plena expansión académica, educativa y artística, dado que su incesante espíritu creador sumado a su inquebrantable convicción intelectual y artística lo han hecho acreedor de respeto y reconocimiento de distintas generaciones. Su producción recorre la literatura regional, el folclore como arte y ciencia, la cultura institucional y popular, concluyendo inevitablemente en un círculo intelectual donde se le reconoce un esfuerzo constante por mostrar críticamente una dimensión del pensar regional que llamó pardo. Para concluir este esbozo de los 10 años de institucionalidad, recordemos que sus obras han sido legitimadas por el Ministerio de Educación de la provincia, que ha declarado de interés educativo a sus investigaciones para una pedagogía territorial. Mismo hecho de declaración de interés académico ha sido realizado por la Universidad Nacional de Santiago del Estero para la utilización de sus trabajos de investigación para abordaje de distintas conformaciones disciplinarias para una perspectiva encarnada situada en torno a una filosofía de la cultura. NOA, Don Dardo del Valle Gómez, ha transitado una vida signada por la cultura y hondo sentir del saber popular del santiagueño. Su vida y su obra ha quedado para siempre en el patrimonio del pueblo santiagueño, siendo declarada en el 2011 Patrimonio del Pueblo Santiagueño.

la música en Folclore Manía, Ángel Vargas y D'Agostino, el cuarteador de Enrique Cadícamo, El Choclo por Hugo Merlo de Ángel Villoldo, Le Petit Tango de Cacho Tirao por Martín Lorenzo y Jacinto Piedra por Luis Lagos, obra de Piazzolla y Borges. Nos vamos con el mini recital cantando desde el Río Dulce el dúo Orellana Luca. Chao amigos, hasta la semana próxima.

0: ¿Qué tal, amigos? ¿Cómo andan? Bueno, muchas gracias. Gracias por estar ahí, por estar del otro lado, compartiendo este momento tan hermoso para nosotros. La verdad que estamos felices, felices de estar juntos los cuatro nuevamente. Así que bueno, vamos a seguir cantando y disfrutando este bello momento. Muchas gracias.
1: Vamos a esta chacarerita. Ahí vamos.

Vamos con una zambita que se llama, la hemos compuesto con mi compadre aquí, Manu. Él en la melodía y la letra me pertenece. Se llama Hacia mi ocaso.

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10: Hay profesionales que dedican su vida a comprender aquello que no podemos tocar. El viento, la humedad, la presión atmosférica, las corrientes de aire, las nubes que viajan a miles de kilómetros antes de convertirse en lluvia o nieve o granizo. Las mujeres meteorólogas pertenecen a ese universo silencioso de quienes aprenden a leer el lenguaje del cielo. Desde hace siglos la humanidad miró hacia arriba buscando respuestas. Nuestros abuelos levantaban la vista para adivinar si era tiempo de sembrar, de arrear los animales o de resguardarse de una tormenta. Hoy la ciencia nos ofrece satélites, radares, modelos matemáticos y computadoras capaces de procesar millones de datos. Sin embargo, la pregunta sigue siendo la misma. ¿Qué nos está diciendo el cielo? Y tal vez nunca esa pregunta fue tan urgente como ahora. Vivimos una época en la que el clima dejó de ser una conversación de sobremesa para convertirse en uno de los grandes desafíos de la humanidad. Los glaciares retroceden lentamente, como si la memoria helada del planeta se fuera borrando año tras año. Las sequías castigan regiones enteras, mientras otras sufren inundaciones cada vez más intensas. Los incendios forestales ya no son excepciones. Cada verano arrasan bosques, campos, animales, hogares y también historias de vida. Incluso existen proyectos que buscan inducir lluvias mediante la siembra de nubes para aliviar la escasez de agua en algunas regiones del mundo. Un ejemplo de hasta dónde llega el esfuerzo humano por intentar torcer la naturaleza. Frente a este escenario, la meteorología deja de ser solamente el pronóstico que escuchamos antes de salir de casa. Es una herramienta para cuidar vidas. Una alerta emitida a tiempo puede salvar una comunidad. Un pronóstico preciso permite planificar cosechas, proteger embarcaciones, organizar vuelos, prevenir incendios o preparar la respuesta ante una emergencia. La atmósfera nos recuerda todos los días que la naturaleza no responde a nuestros caprichos. Podemos comprender muchos de sus mecanismos, pero nunca dominar su inmensa complejidad. En la Patagonia el viento es un compañero cotidiano. Las nevadas aíslan pueblos, las heladas marcan el ritmo del campo. Por eso hoy queremos poner en valor a las mujeres que eligieron esta profesión, mujeres que estudian, investigan, observan y comunican con la enorme responsabilidad de transformar datos complejos en información clara para toda la sociedad. Cada decisión que tomamos sobre nuestro ambiente modifica el cielo que heredarán quienes vienen detrás de nosotros. Y así, como la naturaleza está permanentemente en transformación, nosotros también podemos elegir cambiar nuestra manera de habitar el mundo, con más respeto, con más conciencia, con más responsabilidad. Mi nombre es Gabriela Carel. Soy cantora de la Patagonia. Bienvenidas, bienvenidos al 38º programa de Mujer Patagonia.
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¿Cómo les va, queridos oyentes? Qué lindo es estar nuevamente en este encuentro semanal en donde, de la mano de las mujeres de la Patagonia y sus voces, sus historias, sus relatos sobre la vida, el trabajo, el deporte, la cultura, vamos hilando identidad y también difundiéndola un poquito más afuera de la Patagonia, llegando hasta otros lugares del país y del mundo hispano. Hoy nos acompaña una mujer que dedica su vida a interpretar uno de los sistemas más complejos que existen, la atmósfera. Ella es doctora en ciencias de la atmósfera, investigadora del CONICET en el CEMPAT de Puerto Madryn, aquí en la provincia de Chubut, y también es docente universitaria. Su trabajo combina la meteorología, el estudio del cambio climático y el análisis del agua, un recurso tan valioso para nuestra Patagonia. Con ella vamos a conversar sobre el clima, los desafíos que enfrentamos como sociedad y la importancia de comprender mejor el mundo que habitamos. Su nombre es Natalia Pesac y en un momentito más...

0: dedicarnos un momentito para poder charlar y que nos cuentes acerca de tu profesión, un tema tan importante para esta actualidad en donde nuestros climas y nuestro planeta de alguna manera está sufriendo por la acción de los seres humanos que a veces somos tan descuidados, ¿no? Me gustaría que charlemos un poquito de esto, pero antes quisiera preguntarte, ¿cómo es que elegiste esta vocación de estudiar el clima, la meteorología?
1: Esta carrera de ciencias de la atmósfera es una carrera bastante, bastante rara, si bien, como vos mencionabas en la introducción, desde tiempos inmemorables estamos acostumbrados a mirar el cielo. Es una carrera que se estudia en la Universidad de Buenos Aires, ahora desde hace poquitos años también se estudia en la Universidad de La Plata y en la Universidad de Comisiones Gones. Somos, en general, a diferencia de otras carreras que se estudian en la Universidad de Buenos Aires, esta es una carrera con poquitos alumnos y alumnas, así que pasamos gran parte los primeros años con las carreras de matemática y de física, tienen una parte importante de matemática y física, y después nos especializamos bien en las materias más meteorológicas y climáticas. Y yo, desde los primeros años de la secundaria, o sea, sabía que quería ir por este lado, siempre me llamó la atención. Yo nací en Río Gallegos, soy viví en Patagónica, después viví muchos años en el campo de mi abuelo en La Pampa, y siempre el clima, el tiempo meteorológico afectaban cotidianamente las actividades que uno podía o no podía hacer, y entonces siempre me llamó mucho la atención. Y bueno, en el 2001 me fui a estudiar, un año complicado para irse a estudiar, pero con una decisión, una vocación muy fuerte, me fui a estudiar este año a Buenos Aires. Es difícil irse a estudiar desde el interior, pero bueno, siempre me apasionó esta carrera y cuando la empecé a estudiar aún más. Es una de esas carreras que te permite después diversificarte en un montón de tareas, desde pronóstico, como hace la gente que trabaja en el Servicio Meteorológico Nacional, por ejemplo, a investigación en diversidad de temas, así que brinda muchas posibilidades.
0: Claro, escuchaba tu relato y se me ocurre que tal vez ese tiempo en donde estuviste en el campo con tu abuelo en La Pampa debe haber sido crucial, ¿no?, para esta decisión, porque ya estar en contacto con la naturaleza de manera tan cercana, cuando uno está en un ambiente más rural, se despoja de todo lo urbano que no te permite casi a veces ver el cielo, ¿no?, o prestarle atención. La velocidad del día a día de las ciudades es un poco cruel con esto de mirar la naturaleza, ¿no?
1: Sí, tal cual. Mira, siempre doy muchas charlas para los chicos y las chicas en las escuelas. Yo siempre cuento la historia de que mi abuelo medía la precipitación, tenía un pluviómetro, tenía un tubito que lo guardaba en su escritorio. Siempre le cuento a los chicos que yo tengo ese escritorio ahora, en el cajoncito tenía una cajita en donde estaba el tubito para sacaba el carrito con la precipitación cuando llovía y lo ponía en ese carrito para decir si habían llovido 5, 10, 15, 20 milímetros. Ya teniendo esa conciencia de la importancia del dato de precipitación porque era vital para todas las actividades que se desarrollaban en el campo, por supuesto. Y tengo ese recuerdo muy, muy fresco. Un niño una vez me preguntó si mi abuelo había sabido de eso, ¿no? Le conté que sí, y es algo que es bien claro de cómo nos marca en la infancia algunas de esas acciones de nuestras vivencias, de nuestras culturas, cómo nos marcan las elecciones futuras, ¿no?
0: Totalmente. Y bueno, ahora que hablaste del pluviómetro y un poquito de empezar a desandar esto de las herramientas, ¿cómo es? ¿Qué es exactamente lo que hace un meteorólogo en su trabajo cotidiano?
1: Bueno, en particular, yo en el que estoy en Puerto Madryn, trabajo en temas de cómo el cambio climático impacta en el agua, porque tenemos pocos ríos en Patagonia que cumplen un rol central en nuestra vida cotidiana, en las actividades productivas, en los valles irrigados que tenemos, toda la gran zona de estepa que tenemos, los ríos cumplen un rol esencial. Así que hago que mi investigación a eso. Lo que hago es usar datos climáticos, hidrológicos, de caudal, de precipitación, datos de temperatura, modelos matemáticos que representan no solo la atmósfera, sino también cómo se relaciona la atmósfera con el suelo, con el hielo. Y lo que intento saber es cómo el cambio climático actual y en el futuro impacta a nuestros ríos. es decir, si van

0: a tener más agua, menos agua, si se está corriendo en nuestros ríos tenemos los máximos de caudal en primavera y en invierno por las precipitaciones, por los deshielos, y eso se está desfasando porque tenemos más temperatura, más evaporación, y cómo esos cambios afectan a nuestros ríos. Y lo que trato también de hacer es comunicar esos resultados de esas investigaciones para que sirvan realmente para tomar decisiones, porque no es lo mismo decidir sobre qué hacemos con nuestro territorio si sabemos si vamos a tener menos agua o más agua. Claro. Disponible.
1: Y esos cambios climáticos, o sea, el cambio climático que se está evidenciando y que vos lo podés ver a través del estudio del agua y de los ríos, ¿cómo lo ves hacia el futuro? ¿Cómo se trabaja eso?
0: Bueno, por un lado vemos lo que está pasando. Entonces, lo que hacemos es tomar esos datos de estaciones meteorológicas, que por más que tengamos datos de satélite, datos de radar, el dato de la estación meteorológica, del pluviómetro ese que uno puede tener en la casa, o de las estaciones meteorológicas oficiales, es muy útil para saber lo que viene pasando hasta ahora. Lo que vemos en información y también con los saberes que hay en el territorio, ¿no? Lo que nos dicen las personas cuando hacemos actividades participativas, es que estamos teniendo en las cabeceras de las cuencas del norte de los ríos de Patagonia, que eso sería la cabecera, las nacientes del río Chubut, las nacientes del río Limay, estamos teniendo cada vez menos precipitación y estamos teniendo cada vez más temperatura. Más temperatura, tenemos más evapotranspiración de las plantas, menos precipitación, eso conduce todo a tener menos agua disponible en nuestros ríos. Y esto lo que vemos es que con los modelos podemos tratar de plantear distintos escenarios futuros con los modelos climáticos. Y lo que vemos es que estas tendencias que ya tenemos, a menor precipitación, aumento de temperatura, van a continuar en el futuro, y entonces se proyectan escenarios, y digo escenarios porque, bueno, podemos imaginarnos distintos mundos posibles. Podemos imaginarnos un mundo en que vamos a continuar como ahora, emitiendo gases de efecto invernadero por la quema de combustibles, por el uso de petróleo, de carbón, o podemos imaginarnos un mundo en que esto de a poco nos vamos a ir descarbonizando. Bueno, entonces en todo ese abanico lo que hacemos es tratar de proyectar cómo van a ser los cambios en la precipitación, los cambios en la temperatura y consecuentemente los cambios en nuestros ríos. Sí. Como venimos hasta ahora, digamos, los resultados son un poco alarmantes porque, bueno, lo que estamos viendo en los ríos del norte de Patagonia está esta disminución en el caudal, y que estas tendencias van a continuar en el futuro, ¿no?
1: Cada vez menos nieve, y eso también tiene que ver con, digamos, es todo un sistema, entiendo, ¿no? Pero lo que Exacto. vemos en los veranos respecto de las sequías y los incendios forestales, ¿es todo la misma consecuencia de los cambios climáticos?
0: Tenemos dos cosas. Tenemos algo que nosotros llamamos que es la variabilidad natural de la atmósfera, que es esto que conocemos bien, que tenemos inviernos más fríos, inviernos más cálidos, inviernos más lluviosos, menos lluviosos, veranos más también más cálidos, más fríos. Eso es normal. Lo que pasa es que superpuesto a eso lo tenemos históricamente, ¿no? Superpuesto a eso, a esas variaciones, tenemos una que llamamos tendencia, que eso cada vez va aumentando más la temperatura. Entonces puede ser que haya un año un poquito más frío, pero si agarramos los últimos 30, 40, 60 años, vemos que claramente hay una tendencia a altas temperaturas. Y en los últimos 10 años prácticamente se están todos los años rompiendo récord, que es lo que uno escucha, récord de temperatura. Y esto que vos mencionabas de los incendios, por ejemplo, algo que se ve bien claro que está ocurriendo y que va a continuar en el futuro es el aumento de lo que llamamos los eventos extremos, como por ejemplo una ola de calor. No solo de un evento extremo, sino lo que llamamos eventos extremos compuestos. ¿Qué quiere decir esto? Que se juntan dos eventos extremos. Por ejemplo, tenemos condiciones de sequía ya presentes en el territorio, tenemos una ola de calor, y entonces eso puede dar lugar a que, en caso de haber un incendio forestal, sea intencional o natural, ese incendio forestal tenga magnitudes sin precedentes, como nos ocurrió en el verano en los incendios en la cordillera. Se dieron
1: y por ahí también incendios. A eso se suma el viento también, y ahí se hace un...
0: También. Claro. Claro, entonces tenés por un lado una sequía que ya es un evento extremo. Por el otro lado tenés una ola de calor que ya es un evento extremo en sí mismo. Cuando se juntan esas condiciones te dan lugar a un incendio, que es un evento extremo mucho más intenso que lo que hubiera ocurrido si no hubiera estado esas condiciones atmosféricas presentes.
1: Claro. Nati, viste que el programa es bastante breve, se nos va acabando el tiempo, pero sí me gustaría que, dejando un mensaje esperanzador, nos cuentes qué podemos hacer nosotros como ciudadanos desde nuestras acciones cotidianas para contribuir a este futuro que soñamos más sustentable. Si nos podés dar alguna idea, consejo para la comunidad que te está escuchando.
0: Sí, yo siempre, si bien por ahí lo que digo no es lo más alentador, siempre trato esto de incentivar a que se generen acciones, ¿no? Que no nos quedemos paralizados y que se generen acciones. Desde las acciones más chiquititas, desde el cuidado del agua en nuestra casa, desde andar más en bicicleta en vez de en auto, hasta la participación, ¿no? Hasta exigir la toma de decisiones, que se tengan en cuenta lo que está ocurriendo con el cambio climático. Siempre, si hay jóvenes escuchando, es incentivar el movimiento, los movimientos ambientales, que cumplen un rol central, el pedido de información, saber lo que ocurre en el territorio. Todas esas medidas, desde las más chiquitas hasta las más grandes, influencian. Y saber que además uno, cuando habla así a públicos amplios, probablemente haya personas que en el futuro sean tomadores de decisión, tomadoras de decisión, y que, bueno, que sepan que este es un problema que tenemos que abordar con urgencia en nuestros territorios, y también adaptarnos a esto, prepararnos para estos incendios cada vez más grandes, para estas olas de calor cada vez con mayor intensidad, para eventos de precipitación cada vez más intensos, prepararnos, adaptarnos a esta situación.
1: Perfecto. Bueno, y ya para despedirte, si querés darle una palabra a los jóvenes que te están escuchando y que tal vez pueden pensar que dedicarse a la meteorología puede ser una alternativa para su futuro, para su estudio.
0: Sí, es bueno, a mí es una carrera que me encantó hacerla. Hay salida laboral porque somos muy pocos.
1: Eso es interesante.
0: Justo en este momento el Servicio Meteorológico Nacional está pasando por un momento complejo, como muchas instituciones estatales. Pero es una carrera a los que nos gusta ciencia, es bien aplicada, que no tiene diversidad de actividades para desarrollarse, desde la parte privada hasta la parte pública, desde la investigación hasta la docencia, hasta la parte profesional de dar pronósticos en distintos ámbitos, desde aeropuertos, puertos, para el sector agropecuario, por ejemplo. Y después, lo que siempre trato de transmitir es que son carreras largas. Cuando uno va a enfrentar una carrera universitaria, estudiar lo que a uno realmente le genere pasión, que le genere motivación, porque uno se va a dedicar después el resto de su vida a eso. Entonces, qué mejor que podamos elegir lo que nos apasiona, ¿no?
1: Bueno, Natalia, te agradezco un montón y, bueno, te mando un abrazo grande y nos veremos en alguna ocasión. Gracias por este ratito.
0: Bueno, muchísimas gracias por la invitación y nos estaremos viendo.
1: Bueno, ahí estaba Natalia Pesac, meteoróloga, licenciada en Ciencias de la Atmósfera de Puerto Madryn. Un placer estar charlando con ella. Y bueno, vamos un poquito a la música. Dicen que la luna también afecta el clima, afecta las mareas, afecta hasta el crecimiento del pelo. ¿Cuántas canciones hay y poemas, ¿no?, que se le han escrito a la luna? Todos dicen que su luna es la más linda. Y como yo no quería ser menos, también le hice una canción a mi luna, un valsecito marinero que se llama Luna de Playa Unión.

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1: Y la cantora de hoy es de Comodoro Rivadavia, chubutense. Una voz privilegiada que la verdad es un placer escucharla. Cantó desde muy, muy chiquita. Cuando era niña ganó un Cantaniños. Para los más avanzaditos en años se acordarán de ese show que pasaba por la tele y que cantaban los niñitos y competían. Ella fue ganadora de esa competencia. Ella después, cuando fue más grande, se dedicó al folclore patagónico especialmente. Y ahora ya no se dedica a cantar, pero nos dejó un disco grabado para que todos podamos seguir escuchándola. Ese disco se llama igual que la canción que vamos a escuchar. Una...

0: Me di cuenta que cuando la presenté no dije su nombre. Esta presentadora. Bueno, su voz maravillosa es la de Ana Laura Di Paoli. Bellísima voz, bellísima interpretación. Y bueno, ya nos vamos yendo, se acaba el programa. Si quieres sumarte a las redes, @ Gabriela Carel, en YouTube y en TikTok, Gabriela Carel Música. Por supuesto también en las plataformas musicales, en Spotify, ahí podés escuchar todas las canciones que a lo largo de todos estos años fui escribiendo y cantando y que ando cantando por los caminos. Nos vamos ya, gracias al equipo de Radio Municipal de Rawson. En la operación técnica, gracias Raúl Roberts. Gracias a la Municipalidad de Rawson, al Consejo Deliberante de Rawson y a SADOP Chubut, que nos permiten hacer este programa. Gracias a ustedes, nuestra querida audiencia, y a las más de 120 emisoras que hacen posible que esta red sea más grande semana tras semana. Bueno, vamos a nombrar algunas hoy. Tengan paciencia, que ya las vamos a ir nombrando a todas. Hoy le damos un abrazo grande a FM Federal 104.7 de Río Gallegos, provincia de Santa Cruz. FM Contacto 102.9 de La Cumbre, Córdoba. FM del Valle 99.9 de Trevelin, Chubut. Radio La Colectiva de la ciudad de Buenos Aires. Radio Municipal FM 89.7 de Picún Leufú, Neuquén. Y desde el exterior saludamos a Radio Aventura de México. Y nos vamos ya. Hoy aprendimos que observar el cielo es más que saber si mañana hará frío o si va a llover. Las nubes, el viento, la lluvia forman parte de un delicado equilibrio del que también somos responsables. Nosotros somos como las gotitas, ¿no? Esos pequeños eventos, esos fenómenos que hacen un todo más grande y poderoso. Y cotidianamente podemos hacer cosas para un futuro más prometedor para nuestros hijos, para nuestros nietos. Cada uno de nosotros somos artífices del futuro. Podemos elegir cómo impactar. Cuidar el agua, respetar la naturaleza, consumir con conciencia y pensar que las generaciones que vienen tienen también derecho de disfrutar de la naturaleza. Les deseo una hermosa semana, que tengan una semana de sol. Si no sale el sol, bueno, el sol de adentro, que rebose de luz todo lo que refleje nuestra alma. Los quiero mucho. Chau.
1: Cerramos esta ronda de voces, pero la puerta queda abierta. La energía sigue girando. Gracias por acompañarnos en Mujer Patagonia, un espacio para visibilizar y celebrar el trabajo de las mujeres comprometidas de nuestra tierra.
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1: Nos encontramos la próxima semana para seguir tejiendo redes con nuevas historias del sur. Mujer Patagonia, con la conducción de Gabriela Carel. Hasta volvernos a encontrar. Sigamos creando caminos. 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

0: Gracias, Carlos Franco. Salud, cacharpalleros de la noche de Cosquín. Desde ahora y hasta que la luz del sol nos alumbre, vamos a ver si el público de la noche de Córdoba nos acompaña.
1: Thank you.

0: Amigas y amigos, nuevamente con ustedes y en esta oportunidad para presentarles a uno de los personajes, a uno de esos hombres que ponen la cara, su imagen, su voz, su palabra, pero también su sentimiento. Eduardo Tuna Esper.
1: El gusto de estar contigo, el gusto de compartir estos instantes. Vos tenés más cosquín que yo, porque la vivís en las peñas, la vivís por las calles, la vivís profundamente y la llevás muy dentro tuyo. Yo quiero agradecerte esta oportunidad, que me honra compartir contigo, porque vos sabés cómo te quiero, vos sabés bien toda la trayectoria que hemos hecho juntos, y creo que es valedero que también sepan que, así como estás haciendo este trabajito de apoyo y de cosas, vos sos grande dentro de lo que es Cosquín, en las trasnochadas, en las peñas, cuántas veces estuvimos juntos aquí arriba del escenario en la cacharpalla de las amanecidas. Yo quiero felicitarte y les pido a quienes me estén escuchando que te brinden el apoyo que vos te mereces y le pido a Dios que te ayude para que puedas llegar a donde realmente debes estar.
0: Claro, pero el motivo de esta nota no era recibir los halagos que inmerecidos, por cierto, y que agradezco muchísimo, sino es simplemente recabar la opinión tuya de la magia esta de Cosquín.
1: Sí, vive. Cuando nosotros creíamos que estaba sofocado, cuando se dijo que no se hacía por todas las cuestiones, por todo este flagelo, por todo este calvario que está viviendo Córdoba, y además porque decían que ya no existe más el folclore y todas esas cosas, pero ahí está, vive, está vivito y coleando, y con qué fuerza que está la cosa. Muy bonito, muy bonito.
0: Muy bien, Tuna, la mejor de las suertes para vos y para toda tu familia.
1: Gracias, igualmente.
2: De la Comisión Municipal de Folclore. Por favor, Irigoyen, hace entrega a Eduardo Tuna Esper de esta plaqueta en agradecimiento por los 20 años que ha colaborado el Tuna Esper en las amanecidas de Cosquín. Así que, por favor, vamos a saludarlo con todo el afecto que se merece. Gracias, Tuna, querido. Tuna Esper, hace 20 años que comienza a las 2 o 3 de la mañana y amanece con los cantores.

0: como ustedes estarán viendo, nos encontramos con Eduardo Tuna Esper, y pienso que al decir ese nombre todas las palabras están de más. Solamente quiero decir 20 años y le doy el micrófono.
1: Bueno, gracias. 20 años de Cosquín es toda una vida, es toda una sucesión de sueños, es toda una emoción. Un duende tremendo que se pasea por un escenario con la gente que ya no está, con la gente que alguna vez estuvo y que nos alentó a seguir, y con aquellos que hoy, al venir a este homenaje a los 20 años, supieron darme un abrazo pleno de recuerdos y de cariño. Solo puedo decir dos cosas: gracias, gracias a los cacharpalleros, gracias a todos, gracias a Dios especialmente, que me ha dado esta tremenda emoción y este recuerdo que no voy a olvidar jamás. Cosquín seguirá por siempre y para siempre siendo Cosquín. Y yo soy hombre de Cosquín, fiel a Cosquín, y no lo he cambiado ni lo pienso cambiar. Si Cosquín muere, habrá muerto el Tuna Esper.
0: Muchas gracias, Tuna. Una sola pregunta para la gente que no sabe qué es lo que significa cacharpalla, porque vos estás catalogado hace muchos años como el cacharpallero. ¿Qué es lo que significa cacharpalla para la gente que no lo sabe?
1: Cacharpalla quiere decir esperar el amanecer cantando. El gaucho que lo sorprendió a la noche no podía seguir porque se perdía, entonces optaba por quedarse en la casa de un amigo, en la pulpería, en algún lado, a cantar, guitarrear y esperar que amanezca. Cuando amanecía, seguía su camino.
2: En el fútbol están jugando chicos de 16 años que son una maravilla. En todos los lugares. Aquí te ponen palos en la rueda hasta que te sentís viejo. Cuando ya te estás perdiendo la voz, te lleva una grabadora y te hace una grabación que no sé si va a caminar. Esa juventud del chico de 17 años que toca el piano, de la otra nena de 18 años que yo te digo que canta, hay que darle su lugar. No se puede seguir. Vos ves la programación de Jesús María igual que la de Cosquín, va a ser igual que la de Varadero y vamos a seguir lo mismo. Hay gente que si no está, el público no va. Y te digo que eso tiene que terminarse. Cosquín era comparativa con el fútbol, Argentino Junior. Argentino es una beta permanente de fabricación de jugadores, y Cosquín era una beta permanente de consagración de artistas. Ahora hay cosas muy sospechosas. Ahora un tipo se consagra en enero y en noviembre le está cantando al Papa. ¿Al Papa? ¿Qué es lo que mueve todo eso? Y ahora no viene porque pide una calamidad de plata y porque está manejado de otra forma. El hombre ya no canta más folclore. Usó a Cosquín, por eso yo te decía que hay que hacer un contrato para que durante 5 años. Le diría que pechen, pero que se unan. Hay que hacer encuentros nacionales sin ninguno de los consagrados. Invitar a las grabadoras que los escuchen, invitar al periodismo serio, porque vos tenés 200 periodistas, pero ¿cuál sirve de todos? ¿A quién leen de todos? Bueno, eso, traer la gente que sirve, que escuchen las nuevas cosas, y la grabadora que no le haga una grabación a fulano, que imprima 2 temas de cada uno de Jujuy, el otro de Salta, el otro de Trelew, entonces la grabación recorre el país y reparte. Eso hay que hacer, porque si vamos a esperar que nos manejen con consagraciones de festivales, nos vamos a morir de hambre.
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Claro, yo quiero explicarles todo, porque después tal vez vayan a escuchar esta cinta o alguna vez, o esta grabación, y ya ahí no va a haber las explicaciones. Pero mi madre era de acá, de Moquehue. Mi madre era de la familia Puel, muchos de ustedes conocerán esa familia. Mi padre era europeo. Por lo tanto, cuando una vez dijeron que mi madre estaba esperando un niño que había llorado antes de nacer, mi padre y yo, lo pienso ahora, imposible científicamente. Bueno, es imposible. Es imposible. Pero sepa Dios, ¿no? Entonces, se dice que cuando llora antes de nacer un niño mapuche, es un entugli, ¿no? O sea, un poeta. Yo no soy poeta, mucho menos. Se equivocó la cigüeña ahí. Pero esto me dio pie para decir siempre que yo vine al mundo a cantar milongas. Como yo no las canto, las digo, que es una manera de que el corazón cante. Y después los que, gracias a Dios, tienen su voz, Dios les ha dado ese don, las entonan y las cantan. Yo vine al mundo cantando milongas, del mundo así me abre dir. Fino tiento de una lonja es la vida que me ha tocado vivir. Y si me apura la ausencia o me da por aflojar, busco en la raíz de mi origen y el viento me dice que vine a cantar. Yo vine al mundo y mi madre sabía que era cantor y varón, porque sintió desde el vientre una tarde de que escuchaba mi voz. Al nacer me ató la sangre con una cuerda cantora que soñaba en las guitarras y eterna me amarra la vida a las coplas. Yo vine al mundo y mi padre me dijo, cuando ya pude entender, te dejo mi nombre limpio y la vida que en ti voy a recorrer. Y aquí ando alzando aquel nombre por la senda de mi padre, con la presencia sonora que puse en la aurora de mi nueva sangre. Yo vine al mundo cantando milongas, del mundo así me deberé de ir. Y en la herencia germinada que dejo, dejo la idea y también la guitarra de mi vida, manantial que quiero tanto para vencer el silencio y habitar el tiempo, soñador del canto.

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0: Y ahora, amigos, un espacio de música folclórica con una nostalgia anticipada.
1: Despedimos hoy a Félix Dardo Palorma, cuya actuación ante los micrófonos de Radio Splendid constituyó un señalado éxito. Le auguramos igualmente triunfos y agradecemos en nombre propio y de los oyentes los gratos momentos que nos ha deparado.
0: Y ya inicia Félix Dardo Palorma su actuación de despedida.
1: Con sus guitarristas Bianchi, Núñez y Laine nos ofrece la zamba del que es autor, titulada La Llamadora.

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Te vas y entre mis manos renacen en zamba ecos de ausencias que dicen triste la voz de un cariño.

0: La tierra estaba de antes, señor. Iban los ríos como niños potentes ciñéndole el regazo, lamiéndole la tierna caparazón de greda con su campana líquida, sus sales planetarias. Iban los ríos solos subiéndose a los árboles, mojándoles la sombra, procreando los pájaros. Y la tierra era un ancho territorio, señor, porque entonces la tierra no era buena ni mala. Se camino, luna de la distancia, porque entonces la tierra no terminaba nunca y el pan era un veleiga lejana. Pero el viento lo sabe, siembra su siembra unánime. La desata de noche con los dedos del aire, su tránsito caliente le deshace los límites, la libera de tantos oscuros propietarios. Yo sé, señor, yo he visto la noche sobre el campo, su condición de estrella, su silencio pesado, y digo que no es cierto que para alquilarla, que le alambren el torso, que le vendan la espalda, porque la tierra entera pertenece a la noche, al universo entero, al sudor de la sala que mueve la fatiga campesina del mundo, la voluntad la briega como una enorme pala. Pertenece al que sabe celebrar la alegría de ver crecer las plantas, al cómplice del sol, al sembradorado que pone la semilla como un semen dichoso, y es lentamente el milagro del agua. Porque sin esta frente, sin este duro brazo, sin el tiempo a destajo de gastarnos las manos, ¿quién dará testimonio de la vida en la tierra? ¿Quién ha de prepararnos la primavera, el vino, el fermento gredoso de donde viene el canto? Por eso yo pregunto, señor, ¿cuándo es el día? ¿A qué hora justamente vamos a rescatarla? ¿Qué hombres vendrán conmigo? ¿Qué canción cantaremos? ¿Qué flores sembraremos? ¿Dónde está la alambrada? Pero lo mega, que no solo nosotros, que cada uno lo sepa, porque hay un continente de tierra sometida, gordos concesionarios, carbón comprometido. Hay zonas donde el hambre tutea la agonía y esclavitud de estaño y cobre de miseria. Hay trigo condenado a los precios siniestros, petróleo al que amenazan su primavera negra, naranjas exportadas con todo el sol a cuestas. Hay niños que no encuentran al hombre, caen antes, se van sonrisa abajo, muerte abajo, se pierden entre lo destituido que cae y se disgrega. Que no solo nosotros, que cada uno lo sepa. Golpeo esta guitarra elemental, América, hasta cavarle al medio un pozo de sonido, hasta ponerle adentro una zamba furiosa. Mi percusión de sangre, señor, este latido tan pariente del aire, tan sol, tan repartido entre una antigua música de azúcar en nosotros, para que desde el hombre continental subamos al mibar solidario, familia amanecida, a empujar la esperanza pobrecita, mestiza, a desatar las manos de América nativa. La tierra estaba de antes, señor. Iban los ríos, luz con la lengua húmeda. Iban árbol arriba a besar el tumulto donde empieza la vida. Por eso yo pregunto, señor, ¿cuándo es el día?
1: Autoría y voz, Armando Tejada Gómez. Musicalización y edición técnica, Rubén Carlos Galabotti Roa, Bahía Blanca, Argentina.

Dice Carlos Fuentes, el gran escritor mexicano, ese gran narrador de América Latina, que el hombre es el niño que fue. Y es tan cierto que uno repite consecuentemente a lo largo de la vida intacto que nos queda dentro del corazón siempre. Por los niños vamos a empezar aquí este diálogo de palabra y canto. Primera soledad. 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La he rondado horas enteras vestido de capitán, de mago, de marinero. Pero nada, no me quiso. Ni me ha pegado siquiera. Salgo a morir al baldío volteando todas las puertas. Arde el sol en el silencio amarillo de la siesta. 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

Dice Carlos Fuentes, el gran escritor mexicano, ese gran narrador de América Latina, que el hombre es el niño que fue. Y es tan cierto que uno repite consecuentemente a lo largo de la vida intacto que nos queda dentro del corazón siempre. Por los niños vamos a empezar aquí este diálogo de palabra y canto. Primera soledad. 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La he rondado horas enteras vestido de capitán, de mago, de marinero. Pero nada, no me quiso. Ni me ha pegado siquiera. Salgo a morir al baldío volteando todas las puertas. Arde el sol en el silencio amarillo de la siesta. 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

Tu figura vegetal se mete en la plataforma solitaria de los hilos de plata que tensan la luna con tu posible consecuencia. 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

0: Comenzó nuestro viaje semanal.
1: Hola. Bienvenido.
0: No sé usted, yo ya estoy arriba del avión para viajar con la música a los países. No sé usted, ¿dónde está?
1: Bueno, yo estoy en Cuba. Y sí, estoy aquí con la más grande, con yo diría con la presencia astral de Olga Guillot. Fue una cantante cubana de boleros, popular en toda América Latina, Estados Unidos y Europa. Es ampliamente considerada una de las figuras más importantes, emblemáticas de la historia del bolero y de la música romántica del siglo XX. Esta vez, Olga Guillot comparte este pan de amor junto a Roberto Sánchez Ocampo, más conocido, bueno, artísticamente como Sandro. Fue un cantante y actor argentino que, como intérprete, se especializara en los géneros de la canción melódica, el rock and roll y el pop. Sandro, junto a Olga Guillot, dan vida a esta historia de amor que escribiera el recordado y querido Chico Novarro, quien en estos momentos está transitando la eternidad. Por eso, a modo de tributo desde el canto vivo de América, hoy vamos a compartir algunas de sus obras emblemáticas. Esta vez, Arráncame la vida, en las voces de Olga Guillot y Sandro. Tributo a Chico Novarro.

uno de los nuestros, un eximio guitarrista, cantante y compositor argentino, Luis Salinas. Nació un 24 de junio de 1957 en Monte Grande. Ha tenido nominaciones al Premio Grammy Latino como Mejor Álbum Instrumental, pero también como productor. Ha estado bajo la dirección de un disco bellísimo que pergeñaran junto al gran Chico Navarro. Esta vez, la voz de Luis Salinas interpretando Cuenta Conmigo, aquí en El Canto Vivo de América.